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¿Cómo están? Buenas noches. ¿Qué pensaron? ¿Ah? ¿Que no iba a salir? Claro, aquí estoy. Bueno, solo queremos reproducir por ahí un mixeo de canciones para que las disfruten completitas, completitas, así como a ti te gusta, como tú la prefieres, ¿ah? Para que sigan reconquistando ese oído tan exigente dentro de la música. Qué lindo. Un abrazo para todos los que ya están conectadísimos. Bueno, están conectadísimos desde las 8 en punto de la noche, hora en que rodó cada una de las canciones hermosísimas del gran José Brito. ¡Epa! Un aplauso para ustedes que están ahí más puntuales que nunca, esperando, por supuesto, cada una de las canciones que hemos preparado con mucho gusto, con mucho cariño, para que las disfrutes, pero completitas, ¿ah? Completitas, sin ninguna interferencia, sin ninguna, ¿ah? Sin ninguna voz, claro, voz de

pezzo. La soltaron a nuestra amiga Bertita. Un abrazo, Bertita. Ya, si te soltaron a bailar, pues, Bertita, ya, vamos a bailar, Bertita. ¿Cómo estás, Clarita? Buenas noches. Carmencita Arellano, buenas noches. Luzmila, ¿cómo está Luzmila?

¡Eso! Un abrazo, Teodorita, María Teresita, un abrazote también a la distancia. Lo mismo, ¿para quién más? A ver, para Marleni. ¿Cómo estás, Marleni? Hoy disfrutando un lonchecito sabroso, me hice. Un lonchecito, pero no nos cuenta qué tipo de lonchecito es para copiarse, pues. ¿Ah? Bueno, cenita ya, ¿no? Bueno, como una cena. ¡Qué bien! Un juguito me dicen por ahí. Ay, ay, ay. Un abrazo para toda la gente que nos está escuchando ya en Andahuaylas. Están con un juguito sabroso, me dice Sandrita. Saludos para ti, hermosa. La gente allá en Talavera que nos están escuchando, ¿ah? ¡Qué bien! Para Nelsi. Perdón, para Delsi, Delsi. Ahí también están, ¿no? A todos los que nos están escuchando ahí en La Estética, allá en Talavera, un abrazote. Continuamos con José Brito y esta canción va directamente a ver para complacer a quién, a quién, a quién. A ver, me la pedí a la guapa Yulisa, esta romanticona. Qué bien, ¿ah? Lo bueno que ella no sufre, no sufre como nuestra amiga Adrianita, que bota muchas lágrimas.

El gran José Brito, ¡epa! Ahí está. Mi amigo Cecitar Jin, tú dirás cuántas esta noche, a ver, ¿ah? Justo con la canción Reseteando. Ah, no, ya. El hombre le ha puesto una cruz por esta semana, ¿ah? Le ha puesto una cruz a la vitamina. La otra semana sí, normal, ¿no? ¿Ah? Mucho celebrado, pues. Como fiesta patronal. El pasado fin de semana y este fin de semana también. Qué bien. Saludos, Cecita Arjín. Estamos en el mes de cumpleaños también de nuestro amigo Luchito Díaz. Un abrazo, Luchito, ¿ah? Bueno, hace poquito tuvimos el gusto de reencontrarnos por ahí con amistades y entre ellos estaba pues nuestro amigo Lino, nuestra amiga Sonita, nuestro amigo Luchito Díaz. Qué bien, ¿ah? Bertita también, ¿no? Un abracito a Bertita, que ya está bailando por ahí y está con ganas de resetear su vida. Ajá. Nelicita Zulca, qué rica cenita. Me envía por aquí un video de su cenita bien sabrosa. Al parecer es pollito, ¿no? Ah, bien, bien. Pollito al abrazo con su papita frita. Eso. Pero no veo nada de cremas. ¿Ah?

0: Llegó tu canción, ¿eh? Llegó tu canción. Muy pronto, el estreno oficial, ¿eh? Por todas las plataformas digitales. También el álbum Herencias para Bailar. Buenísimo, buenísimo. Y en este año 2026 también se estrena el segundo libro de nuestro amigo José Brito, ¿eh? Qué bien, qué bien. Ya el primer libro también la pueden adquirir ahí en Amazon, ¿eh? Está con un descuento especial, así es que la pueden adquirir un costo muy, muy módico. Así es que vayan ahí a Amazon y busquen el primer libro de nuestro amigo José Brito. ¿Ah? Buenísimo, buenísimo. Vamos por aquí con esta canción que, sin lugar a duda, no deja de ser solicitada. Salud, Carmencita. ¿Cómo estás, Carmencita linda? Un abrazo.
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0: ¡Eso!
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0: ¡Otrita!

llegó el tema favorito de mi amiga Chelita. Sorbito de champán a esta hora, ¿sí o no? ¿Ah? Buenísimo, la voz del gran José Brito. Dirección general, nuestro amigo Gustavito. Un abrazo para Gustavito, caramba. No deja de sorprender también con ese gran talento, ¿ah? Lo máximo. Celita, Celita Vargas, ¿cómo estás, reina? Un abracito. Bienvenidas, reinas. A ver, voy a saludar una vez más a ese ramillete de esas reinas impecables que están ahí bailando con prosa, con elegancia, con una sonrisita por delante. ¡Qué bien, qué bien, qué bien! A ver, Adrianita, ¿cómo estás, Adrianita? Un abrazo. Está más empilada que nunca en este primer día de semana. ¡Qué bien, ah! Chelita, un abracito. Gracias por estar ahí con el programa. Carmencita Arellano, un abrazo, ¿ah? Ahí está, Bertita, está que baila, ¿no? Está que baila. Está en su noche libre. Bien, bien, lo máximo. Ya la soltaron, pues, ya la soltaron. ¿Quién más por aquí? A ver, vamos a visualizar. Teodorita, un abrazote también para ti, ¿ah? Qué linda. Juanita. Nos vamos a la tierra que vio nacer a el gran José Brito para

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Eso. A ver, hace unos instantes dije por ahí que la pueden adquirir el primer libro de nuestro amigo José Brito. La pueden comprar en Amazon. 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El primer libro de nombre Hasta que acabe la eternidad, ¿no? Buenísimo. Hasta que acabe la eternidad. Así la pueden buscar. Hermosísimo, hermosísimo, ¿eh? Y también en este año par, sí o sí, se viene el lanzamiento al mercado nacional e internacional del segundo libro, titulado El día cuando Dios no quiso morir. Buenísimo también, ¿eh? Así es que prepárense. Y también a la par, en este año, ya falta poquísimo ya para poder estrenar Herencias para Bailar. Ese es el nombre del álbum que en este 2026, de todas maneras, vamos a estrenarlo para poder disfrutarlo ya en los próximos días.

¡Eso! Vamos, Lisbeth. ¿Cómo estás, linda? Un abracito. Saludos a todos los que nos están escuchando y viendo ahí en La Oroya. Bendiciones. Me dicen la sabrosura está en el chicharrón. Ajá. Entonces vamos con un chicharrón más. Sabrosísimo como para ti, ¿eh? ¿Cómo estás, Clarita? Buenas noches. Un abracito, Clarita. Nos vamos hasta Chanchamayo, como siempre, con ese saludo especial para entregarle ahí con mucho cariño a nuestra amiga Clarita. Eso. Y un abrazo para mis macloquitas lindas, ¿eh? Encabezado por la guapa Chelita. Un abrazo, Chelita hermosa. Hoy la tuve frente a mí, la saludé. Un abracito, Chelita. A Sonita también, un abracito. Yenisita Camarena. Un abrazote también por ahí para la guapa Bertita. Ahí está, la Reina Fuego. Confirmado una vez más, la Reina Fuego. Nuestro amigo Luchito Díaz, lo mismo también a Dianita, un abrazo, y cómo no, a Teresita, saludos Teresita, una mariposita hermosa, caramba. ¿Por qué mariposita? Porque le encanta esa canción, ya pronto con la voz del gran José Brito, ¿eh? Así es que prepárense, se vienen muchas novedades, entre ellas el álbum, ¿eh? Herencias para Bailar,

amuleto. El amuleto de la suerte en este nuevo mes, en esta nueva semana. De verdad que sí, ¿eh? Esta es una de las canciones que, si tú la bailas, como dice el título de la canción, la bailas, la cantas, la tarareas, toda la semana te va a ir súper bien, ¿eh? Levanta ese volumen, a ver. ¡Eso! Hoy de verdad que nos remonta a muchos añatos atrás con esta canción, ¿no? De verdad que sí. ¿Qué recuerdos con esta canción, no? Vamos a descubrir los recuerdos por ahí. ¡Epa! Bueno, mentalmente. Por esta canción ya cerramos el especial también. Muchas gracias por estar ahí conectados. O sea, hasta la siguiente oportunidad. Que tengan una noche fabulosa. Unos dulces sueños a todas nuestras reinas, a todos nuestros amigos también. Un abrazo. Ahí están. Qué bien. Necesita Arjín, un abrazo. Un abrazo, Ricardito, mi hermano, a full volumen en Andahuaylas. A mi amigo Pedrito también, un abrazo. Ahí está conectado. A mi amigo Aglicha, arriba y Acucho. Bendiciones a todos. Cuídense un montón. Con esto bailamos para recibir más energías positivas, ¿sí o no? De todas maneras. Se viene lo mejor de Cotos con Edu Junior. Entonces, ¿ah?

hermano. Esa guitarrita, Gualberto. Vamos, Ivancito Choquebanca, por Tupac Amaru.

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6 de la mañana, 6 de la mañana y a 5 minutos. ¿Qué tal, amigos? ¿Cómo estamos? Muy buenos días. Bienvenidos y bienvenidas a cada uno de ustedes al programa Rich Eric Cotabambas. Hoy día estamos día martes 2 de junio, sexto mes de este año 2026. Año de la esperanza y el fortalecimiento de la democracia. ¿Qué tal, amigos? ¿Cómo estamos? Al inglacho, valajracho, y mainalian, hatun hatun marcarico y napaico y la peleguis, bajkunan tutanguanta. Día martes, día bonito, día especial para todos y cada uno de nosotros. Un abrazo para nuestros hermanos allá en Akira, en Mara, en Tambobamba, en Cotabambas, en Joyurqui, Chalhuahuacho, a nivel de nuestra querida provincia de Cotabambas. De la misma manera, a todos nuestros hermanos de toda la región de Apurímac, Abancay, Andahuaylas, Aymaraes, Grau, Cotabambas, Chincheros, Santabamba. Y también nuestros simpatizantes de otras regiones. Un abrazo también para nuestros hermanos de la región del Cusco, Arequipa, Tacna, Moquegua, Puno, principalmente parte sur del Perú, ¿no? Ayacucho, claro que sí. 6 de la mañana, 6 minutos a nivel nacional, tu programa Rich Eric Cotabambas. El día de hoy ya de retorno hemos tenido percances el día de ayer con el internet, ¿no? Y no había forma de poder hacer programa. Así que fue el motivo, la ausencia del día de ayer. Pero hoy día estamos haciendo las soluciones respectivas. Ojalá que no pase nada. Bueno, 6 de la mañana, 7 minutos. Vámonos inmediatamente con lo acostumbrado. A ver, vamos a refrescar la memoria un momentito y luego nos vamos con nuestros titulares.

0: 6 de la mañana, 7 minutos, 6 de la mañana con 7. Vámonos a ver ahora sí con nuestro acostumbrado refrescando la memoria. Un día como hoy, 2 de junio de aquel año 1825, muere en Lurín, Lima, a los 38 años de edad, José Faustino Sánchez Carrión, prócer de la independencia. Fue uno de los redactores de la primera constitución política del Perú, fundador de la Universidad Nacional de Trujillo y de la Corte Suprema de Justicia de Lima. De la misma manera, editor de la Abeja Republicana y el Tribunal de la República Peruana. Eso nos recuerda hoy día, 2 de junio, la historia de nuestro Perú. De la misma manera, nos remontamos al año 1945, un día como hoy, 2 de junio. Muere en Lima el mariscal Óscar Benavides Larrea, dos veces presidente del Perú entre los años 1914-1915 y 1933-1939. Eso nos recuerda también hoy día, 2 de junio. Ahora sí, inmediatamente vámonos con nuestros titulares de la mañana y siempre dándole abrazo respectivo a nuestra familia, a todos nuestros hermanos y hermanas que nos acompañan a través del programa Richeri Cotabamba en vuestra emisora Radio Mare Kansai. Los titulares de la mañana.
1: 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Cordiales saludos, hoy es martes 2 de junio. Faltan 9 días para el inicio del Mundial de Fútbol 2026. Faltan 5 días para la segunda vuelta presidencial. Soy Hugo Almanza, bienvenidos a la información. Hoy día del prócer José Faustino Sánchez Carrión, benemérito de la patria y forjador de la República del Perú, redactor de la primera constitución peruana. 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Atención, los transportistas urbanos de Lima y Callao suspendieron el paro nacional convocado para hoy martes 2 de junio, luego de una reunión con representantes de la ATU y el ministro de Transportes y Comunicaciones, Aldo Prieto. El gobierno concluyó las funciones de Alfredo Ferrero en la Embajada de Estados Unidos, también la de otros embajadores en Francia, España, India y Costa Rica. La emisión del brevete o licencia electrónica en Lima Metropolitana continúa suspendida desde el 22 de abril, mientras la Municipalidad Metropolitana culmina un proceso de adecuación técnica y administrativa requerido para reactivar el servicio. 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Tras varios meses de subida de precios, la inflación en Lima cayó 0,16% en mayo. Sin embargo, los sectores electricidad y restaurantes aún presionan los precios. La Coordinadora Nacional de Derechos Humanos respondió a Keiko Fujimori tras afirmar que los derechos humanos no se defienden únicamente mirando al pasado. Para la institución es importante recordar que una democracia sólida se construye sobre la memoria, la verdad y la justicia. Reconocer las masacres, torturas, desapariciones y otras graves violaciones a los derechos humanos es fundamental para garantizar que estos hechos no se repitan. 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Confirmado, militantes de Libertad Popular renunciaron al partido tras el anuncio de su líder, Rafael Belaúnde, de apoyar a Keiko Fujimori en la segunda vuelta presidencial. Atención, en la revista Caretas aparece como senador electo con el número 3, Fernando Rospigliosi, de Fuerza Popular, cuando cumple una sentencia por difamación agravada, lo que el artículo 34A de la Constitución lo prohíbe expresamente. Dice, los sentenciados en primera instancia están impedidos de postular a cargo público. Y Rospigliosi no solo postuló ya sentenciado, sino que el Jurado Nacional de Elecciones lo considera electo, siendo ilegal. De consenso, Roberto Sánchez presentó su plan de gobierno enriquecido con propuestas de Ahora Nación, Venceremos, Partido Cívico Obras y Primero la Gente. El plan fue consensuado junto a un equipo técnico de 124 integrantes y plantea reformas en materia económica, seguridad ciudadana, institucionalidad, salud y educación. Atención, según el INEI, la tasa de fecundidad peruana cae de 6.8 en la década del 40 a 1.7 en la actualidad. 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El periodista César Hildebrand señala que la mejor opción es votar propositivamente e impedir que el fujimorismo tenga plenos poderes y cumpla sus oscuros designios sobre todos nosotros. El señor Sánchez no podrá jugar con fuego porque el primero en quemarse sería él. En cambio, la señora Keiko ha dicho que gobernará como su padre, o sea, sin límites, concluyó. Atención, el Papa León XIV visitará Perú en noviembre próximo, confirmó el cardenal Carlos Castillo. El RENIEC informa que más de 700.000 DNI están listos para recoger antes de la segunda vuelta electoral. 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
2: Y 14.
1: Noticias nacionales. Hoy festividad de la primera aparición del Niño del Milagro en Ciudad Eten, Lambayeque. Alerta, el volcán Sabancaya registró una nueva emisión de cenizas en Arequipa. El Instituto Geofísico del Perú advierte a los pobladores que pueden producirse imprevistos. 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Notas del exterior, hoy Día Mundial del Turismo Responsable, Día Internacional de los Trastornos Alimentarios. Irán insiste en que el alto el fuego incluye el Líbano y alerta de consecuencias por los ataques. En tanto, China envió a la República Democrática del Congo un equipo médico de apoyo ante la epidemia de ébola. La historia de la fecha, que ocurrió un 2 de junio. 1945, muere en Lima el mariscal Óscar Benavides Larrea, dos veces presidente del Perú. Año 1964, se crea el Instituto Nacional de Cardiología en el Perú. La frase de hoy, la ocasión hay que crearla, no esperar a que llegue. Francis Bacon. 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Soy Hugo Almanza, en Umbral Perú. Vive la noticia.
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0: Seis de la mañana, dieciséis minutos. Los titulares de la mañana, gracias a Umbral Perú, un medio que está a nivel nacional, y dentro de ello vuestra emisora Radio Marcanzaya en estos últimos días y asociados. Y agradecido a Hugo Almanza, que siempre todas las mañanas nos comparte las informaciones importantes, principalmente en los titulares. Bien, 6 de la mañana con 16 minutos y ahora sí, vámonos pues a nuestra provincia de Cotabamba. Hay diferentes informaciones que compartir. El día de ayer se nos quedó incluso una entrevista que teníamos, pero bueno, ¿qué se hace? Pues el culpable, el internet, no es culpa nuestra. Nosotros hemos estado como siempre 5 en punto de la mañana.
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0: Hoy día también sigue, en realidad, pero hemos hecho los modos posibles para poder salir compartiendo de los datos del celular, aunque no lo crean, ya estamos en ello. Así que, bueno, pues es nuestra obligación, nuestro deber de cumplir con nuestro trabajo cotidiano. 6 de la mañana, 17 minutos, y nos vamos inmediatamente a nuestra querida provincia de Cotabambas. No sin antes saludar a Juancito Guamaní, a Percy Narváez Naveda, a Edison Patiño Alarcón, Uriel Chumbes, igualmente también a Mari Huachaca desde la provincia de Antabamba, ese hermoso distrito de Huaquirca. A nuestra hermana Martita, a Jesús, que siempre nos acompaña desde la provincia de Grao, Chuquibambilla. Bueno, a todos nuestros hermanos y hermanas que están ahí en sintonía. Saludos cordiales para ustedes. Muchas gracias por acompañarnos en tu programa Richard y Cotabambas. Nos vamos hasta la provincia de Cotabambas con esta, con este informe importante. Nos ubicamos en el distrito de Mara. Atentos, Mara. En Mara estamos a través de los 107.1 FM Radio Marcansaya. En el distrito de Akira, 103.9 FM Radio Marcansaya. En el distrito de Tambobamba, capital de nuestra provincia de Cotabamba, 96.7. En la ciudad de Lima, 98.9. A través de las redes sociales nos encuentran como Radio TV Marcansaya Cotabambas, página oficial del Facebook. Ahí

0: Atención Mara, la reconstrucción integral de la institución educativa SEMA Mara en la provincia de Cotabamba, región Apurímac, continúa avanzando a paso firme y actualmente ya registra un 72% de ejecución física, proyectándose a alcanzar el 80% al cierre del presente mes. El proyecto es ejecutado bajo la modalidad obras por impuesto y financiado por la minera Las Bambas, con una inversión superior a más de 30 millones de soles, convirtiéndose en una de las obras educativas más importantes a nivel de toda la región de Apurímac. Durante una reciente visita técnica a la obra, se verificó el importante avance de los trabajos y se informó que la infraestructura podría ser entregada antes del plazo establecido con el Ministerio de Educación, reflejando un proceso constructivo, eficiente y también responsable. En el recorrido de la verificación se evidenció el desarrollo de acabados finales en varios ambientes ya prácticamente concluidos o concluyéndose, trabajos de pintado, instalaciones de vidrios, ventanas, puertas, bueno, todo. Y también los pisos con machimbrado, ¿no? Muy bien, estas son las aulas que ya están por culminarse en el distrito de Mara. Así que las felicitaciones a nuestros hermanos, pues seguramente darán el buen uso y los va a dar las comodidades respectivas. De la misma manera podemos comentar a Alin Concha, el representante de la minera Las Bambas, destacó el aporte de Las Bambas al sector de educación en la provincia de Cotabambas, principalmente en su infraestructura moderna, debidamente equipada. Por su parte, el ingeniero Félix Vázquez, residente de la obra de la empresa Obras Ergonza S.A., ¿no? Ergonza S.A., resaltó el impacto positivo del proyecto en la economía local, precisamente que más de 120 personas trabajan en la construcción de esta bonita o moderna infraestructura en el distrito de Mara. La nueva infraestructura educativa contempla la construcción de modernas edificaciones que albergarán ambientes pedagógicos funcionales, cómodos y alineados con los estándares educativos actuales. Asimismo, incluirá espacios educados
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0: Actividades académicas
1: 6
0: tecnológicas
2: y 22
0: y también accesibilidad, garantizando mejores condiciones para el aprendizaje de los estudiantes. Con esta importante inversión, Minera Las Bambas reafirma su presencia en la provincia de Cotabambas. Bueno, es una nota importante que nos envían desde el distrito de Mara y a través del programa Richari Cotabambas compartimos con nuestros hermanos y hermanas. Y de hecho, recalco, siempre dando las felicitaciones, ¿no? ¡Qué bien! Una obra que ya está prácticamente en su fase final. Ya quedan solamente un menos del 20% o 22%, mejor dicho, 20, sí, menos del 30%. Así es, 72% hasta el momento, pero según el informe dice que llegaría a fin de mes un 80%, entonces quedarán solamente 20% para su conclusión definitiva, ¿no? Eso es lo que nos han enviado, así que estamos compartiendo con nuestros hermanos en el distrito de Mara. Alegría para la familia mareña. Un abrazo para mi sobrina Nilda, para nuestro hermano Saturnino Alfaro García. Ahí está en sintonía. Igualmente también, Eison, muchas gracias. Edwiges Huamán, desde el distrito de Cotabambas. Muy buenos días, señor Paquito. Saludos cordiales, nos comenta por ahí. Un abrazo también, muchas gracias. 6 de la mañana, 23 minutos, y hablando de Mara, vámonos con otro informe. Justamente nos vamos a ubicar en el distrito de Mara nuevamente. Y ahora se trata de un espacio importante también de salud. Esto se había anunciado ya hace un buen tiempo y ahora ya es realidad. Arranca la construcción de moderno centro de salud en el distrito de Mara. Bueno, y aquí también tiene que ver la empresa Las Bambas.

0: está dando el respaldo en esta obra también. Así que vamos a compartir con ustedes estas imágenes y vámonos pues con este informe de la mañana. Ajá. 6 de la mañana con 24 minutos.
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0: Son las 6 de la mañana, 24 minutos. A ver, nos ubicamos en el distrito de Mara. Estamos ahí compartiendo los informes. Y gracias a nuestros hermanos y hermanas que siempre nos siguen y nos envían estas informaciones. Y a través del programa Richeri Cotabambas, nosotros llevamos a nivel de la provincia, a nivel nacional y también nuestros simpatizantes que están ahí atrás. Inversión en el distrito de Mara, inversión en salud en el distrito de Mara. Más de 47 millones de soles ya están previstas para esta obra importante y arranca la construcción de moderno centro de salud con respaldo de la empresa minera Las Bambas. En medio de una gran expectativa ciudadana, se dio luz verde a la o a las infraestructuras médicas más importantes para la región de Apurímac, ubicado en el distrito de Mara, con una millonaria inversión que supera los 47 millones de soles. Arrancó oficialmente la construcción del nuevo establecimiento de salud básico en el distrito de Mara. Este moderno proyecto, categorizado como I4, promete cambiar el rostro a la atención médica de miles y miles de familias locales y también comunidades aledañas al distrito de Mara, con un plazo de ejecución establecido 720 días. Para que esta anhelada obra pase del papel a la realidad, Minera Las Bambas jugó un rol técnico articulado fundamental mediante su programa Asistencia Técnica
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0: locales. La empresa brindó soporte directo desde la etapa de preinversión hasta la elaboración de expediente técnico, facilitando jornadas de trabajo descentralizadas entre Lima, Abancay y todo lo recorrido o todo lo necesario, y todo ello en estrecha coordinación con la Municipalidad Distrital de Mara, la Diresa, igualmente también diversas entidades del Estado. Esto es el avance que se hizo y ya prácticamente es luz verde. Dice bien dicho el informe, bien claro, mejor dicho, ¿no? De papel a la realidad. Gracias a este empuje institucional, el proyecto logró asegurar su viabilidad y financiamiento al ser incorporado a ley de crédito suplementario para 2025 con el respaldo consolidado entre los ministerios de Economía y Salud. Hoy la obra ya está en marcha, garantizando lo que en los próximos años Mara cuente con una infraestructura moderna de primer nivel, equipamiento o equipado también moderno, y eso es lo que se espera, ¿no? Especializado en el inmobiliario y por supuesto también necesario para salvaguardar la vida de nuestros hermanos y hermanas en el distrito de Mara. Estas son las informaciones del distrito que esta mañana de hecho nos alegra. Cuando hay obras,
1: Marca
0: cuando hay trabajo que demostrar a nivel de la provincia, de hecho la familia se siente feliz. Así que un abrazo para nuestros hermanos de la municipalidad, igualmente también la institución y todas las instituciones quienes han puesto esfuerzos posibles para que esta obra se haga realidad. Y ya está en marcha, ya es luz verde, dice bien claro la nota, de papel a la realidad. Muy bien, 6 de la mañana, 28 minutos. ¿Tenemos por aquí comentarios? Creo que sí. Así que vámonos inmediatamente con los comentarios cuando son exactamente 6 de la mañana con 29 minutos. Un abrazo para Idueje Suamán. Hoy dice muy buenos días, señor Paquito. Saludos cordiales desde Cotabambas. Excelente programa. Y muchas gracias. Agradecido también a nuestro hermano Reinaldo Josco Alfaro. Levanta la manito desde Milano, Italia. Gracias, Guayajilei. Jatunjatu Marcarico y Napaico. De la misma manera para Josecito, que está en sintonía. Saludos especiales
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0: Importantes obras. Seis. En la educación.
3: Y 29.
0: En la salud. Bueno, sí, pues, mi hermano José, justamente son estas dos informaciones. La alegría de toda la familia mareña en estos dos sectores que son tan importantes como es la educación y también salud. Lo que nos faltaría en agricultura, ¿no? Que es otro eje importante también a nivel de la provincia, de la región y principalmente en los distritos Akira, Mara, Tambuamba, Cotabambas, Coyurqui, Chalhuahuacho. Así que, Josecito, estamos contentos, estamos felices. Y felicitaciones, de hecho, también a nuestros funcionarios, a nuestras autoridades, quienes, de hecho, se han fajado muy bien y también logran estos pasos importantes en beneficio de la familia mareña. 6 de la mañana con 30 minutos. Ahora sí, vamos a cambiar de información por si ya no hay más comentarios. No, por aquí hay comentarios. Saludos cordiales desde Pitic para nuestros hermanos y hermanas del distrito de Mara y principalmente a todos los centros poblados, comunidades. De hecho, esta obra nos beneficiará a toda la población en conjunto en el distrito de Mara. Qué bien, saludos especiales para nuestros hermanos de Pitic. Gracias. 6 de la mañana, 30 minutos. Cambiamos de tema, claro que sí. Estamos ya recorriendo a nivel de la provincia. Y antes de cambiar de tema, algo más que tengo que añadir por aquí. Y a ver. Creo que no. Ojalá me acompañe el internet. Estamos compartiendo nomás de los datos del celular a la computadora para hacer la transmisión. No hay internet desde el día domingo aquí en la zona. Algo pasa. Y por ahí el día de ayer no había programa. Bueno, esta mañana teníamos que hacer los modos posibles para poder compartir con ustedes. Ojalá que no nos abandone, ¿no? Ojalá que no nos abandone. 6 de la mañana, 31 minutos. Cambiemos de tema y nos vamos a otro sector de nuestra provincia de Cotabambas. Y esta vez nos vamos a ubicar. Continuamos con la alegría, ¿ya? Continuamos con la alegría. Y de hecho, de verdad, bueno, alguien que ve de modo positivo a nuestra provincia de Cotabambas nos envían estas notas importantes. Así que voy también con esta nota y ya los comparto las imágenes para ustedes. 6 de la mañana con 31 minutos. Yo creo que cuando se trata de alegría, pues no todo hay que decir jampulacho.
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0: Por aquí, ¿no? E impulso a la educación. Más de 4.000 estudiantes a nivel de la provincia de Cotabambas. Hay un beneficio para ustedes. Ajá. A ver, vámonos por aquí. Ajá. Más de 4.000 estudiantes de Cotabambas y Grau reciben potente respaldo escolar. Y esto también de las Bambas, ¿eh? Caray, un fuerte respaldo para la educación en Apurímac. Para garantizar un óptimo desarrollo del presente año escolar, Minera Las Bambas entregó kits de útiles escolares a más de 4.700 estudiantes de los niveles inicial, primaria y secundaria en la provincia de Cotabambas y parte de la provincia de Grau, específicamente en Progreso. El masivo despliegue logístico logró la cobertura de 75 instituciones educativas ubicadas en más de 30 comunidades de la provincia de Cotabambas y el distrito de Progreso en la provincia de Grau. La iniciativa también incluyó al sector magisterial de manera directa. Un total de 379 docentes de estas jurisdicciones recibieron mochilas equipadas con herramientas de trabajo, dotando a los maestros de los recursos necesarios para mejorar las condiciones de enseñanza en las aulas a nivel de la provincia y también del distrito de Progreso en la provincia de Grau. Bueno, es una nota que también nos comparten y a través del programa Richeri Cotabambas estamos compartiendo con nuestros amables radioescuchas. ¡Qué bien! La alegría y que también, qué bien por nuestros estudiantes, pues yo creo que para las familias que, están en las comunidades, aislados, alejados a las zonas urbanas, principalmente necesitan este tipo de apoyos, yo creo que bienvenido será, ¿no? Por eso decimos Jampulachun. Jampulachun a favor de nuestra juventud, de nuestra niñez, nuestros hermanos menores que son el futuro de nuestros pueblos. Y por qué no decir fue el futuro de nuestro país. Ya que en estos momentos nuestro país vivimos pues en un momento de incertidumbre. No hay nada claro. Todo es promesas y promesas. Y si serán cumplidas, ya lo estaremos. Ya lo estaremos confirmando a través del programa Richeri Cotabambas. 6 de la mañana, 34 minutos. Las notas importantes de alegría, por supuesto, para nuestra familia cotabambina. Tenemos comentarios por aquí. Antes de cambiar de información, nos vamos hasta la Ciudad Blanca de Arequipa. Ahí está nuestro hermano River Perú. Saludos, amigo Paquito. Esperamos que esta obra en Mara se culmine en el tiempo establecido. 9 meses. Porque al actual alcalde solo le quedan 6 meses en su gestión. Saludos desde Arequipa, Leonardo León. Definitivamente, mi estimado hermano Leonardo, pues ya la actual gestión en todas las municipalidades a nivel de la provincia de Cotabambas ya están en su despedida. Ya les quedan ni 6 meses, mi estimado River. Quedan solamente 4 o 5 meses. Diciembre ya no se cuenta. Noviembre también ya hay otras visiones. Así que pues estoy seguro que
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0: sí, ya, según el informe, todo está en un avance a casi a un 80%. Así que seguramente va a llegar al fin de año concluidas. Eso es lo que se espera. Bien, 6 de la mañana, 36 minutos. Y hablando de las informaciones de nuestra provincia de Cotabambas, vamos a cambiar de tema. Y nos vamos hasta... A ver, ¿hasta dónde nos vamos esta vez? Lo tengo por aquí. A ver, vamos a ir hasta el distrito de Chalhuahuacho. Hay una nota que nos han enviado el día de ayer. Ayer no hubo programa, y recalco, a falta de internet. Así que no se pudo hacer nada. Pero sin embargo, los voy a compartir hoy día. Hay preocupación en nuestros distritos, principalmente en el distrito de Chalhuahuacho, que en estos últimos tiempos, pues, se ha agrandado.
2: En Radio Mercansaya, te informamos la hora. 6:37.
0: Después a lo que era de los años 80, 90 o para adelante, o para los 70, ¿no? Un pueblo chiquito, unas cuantas casitas por aquí, por allá, su placita de armas, que era Pampita, y todo ello ha cambiado. Atención, Chalhuahuacho y autoridades, principalmente a sus autoridades. Algo está pasando en Chalhuahuacho y esto preocupa. Y esto malogra también a la juventud, según el informe que me pasan desde este distrito de Chalhuahuacho. A ver, vamos a ubicar la nota, lo tengo por aquí. Advertencia. Atención, autoridades de Chalhuahuacho. Es una denuncia pública para alertar a las autoridades, principalmente del distrito de Chalhuahuacho, principalmente a su Policía Nacional, al Serenazgo y a todos los que tengan que ver en este tipo de actos. Y también a los vecinos sobre lo que está ocurriendo en la discoteca Prada. Hay una discoteca en el distrito de Chalhuahuacho con el nombre de Prada. Es preocupante ver cómo están permitiendo el ingreso de menores de edad, exponiendo a ambientes que no son aptos para ellos y poniendo en riesgo su integridad, su seguridad. No podemos esperar a que ocurra una tragedia, un accidente o una situación lamentable para recién actuar. la responsabilidad no solo recae a los padres, a los vecinos, sino también en los establecimientos que por sacar un provecho económico, pues no respetan las normas, aceptan el ingreso de cualquier persona sin el debido control y también se hace un llamado a las autoridades, esta alerta, a la Policía Nacional principalmente del distrito de Charhuahuacho, que realice las fiscalizaciones.
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0: La integridad de nuestra juventud a nivel de la provincia, principalmente en el distrito de Charhuahuacho, debe estar resguardado también por nuestras autoridades. Debe ser prioridad. Hoy es una denuncia pública, mañana podría ser una noticia lamentable que todos pudieron evitar. Es la nota de alerta que nos envían desde el distrito de Charhuahuacho y yo los estoy compartiendo con ustedes y con todos nuestros hermanos y hermanas a nivel de toda la provincia de Cotabambas. Esperemos que nuestras autoridades pongan atención y pues puedan poner frenos en este tipo de antros que existen en el distrito de Charhuahuacho y también a nivel de la provincia de Cotabambas. Si hablamos de este tipo de centros de diversión, en otras palabras, ¿no? Pues hay normas que hay que cumplir. Hay normas establecidas por las instituciones en cada lugar y así que estos centros tienen que obedecer. No pueden ir por encima de ellos. La verdad, esto preocupa. Y esto hay también en todos los distritos. Y ojalá eso no ocurra, ¿no?, en otros distritos. Esta nota es una alerta, ¿no?, es una nota de alerta, una denuncia pública que nos envían al programa Richari Cotabambas y nosotros compartimos con nuestros amados radioescuchas. Exactamente 6 de la mañana con 41 minutos. A ver, creo que hay comentarios sobre el tema, así que vamos pues. No hay ningún problema. Nosotros estamos atentos a ustedes. Saludo cordial para nuestro hermano Clemente, me dice, qué mal. ¿Cómo es posible que este tipo de antros puedan estar malogrando a nuestra juventud?
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0: Gracias Clemente, un abrazo para usted. Igualmente a todos nuestros hermanos que nos acompañan en el programa Richari Cotabambas. Igualmente aquí está nuestro hermano Santos. Un abrazo para mis hermanos del distrito de Charhuahuacho. Yo creo que en el distrito de Charhuahuacho hay policías, hay serenazgo, hay autoridades y tienen que ponerse en alerta, urgente. No podemos permitir este tipo de abusos de estos centros que malogran a la juventud, que malogran a la sociedad. Gracias, mi hermano Santos. Un abrazo para usted y también para todos nuestros hermanos y hermanas que, recalco, siempre nos acompañan a través del programa Richari Cotabambas. Muy bien. 6 de la mañana ya con 42. Un abrazo para nuestra hermana Maribel Álvarez desde California, Estados Unidos, en sintonía. Juvenal Laime, un abrazo a Gilay, gracias. Igualmente, a ver, ¿quién más está por acá? Eusebia. Saludos cordiales para mi hermano, para mis hermanos del distrito de Mara. Saltando esta mañana de alegría, me dice. Saltando esta mañana de alegría porque por fin ya se avanza nuestro SEMA Mara a un 80%. Muy bien, gracias. Igualmente también Centro de Salud, que entrará en servicio de todo el distrito de Mara. Y lo que podríamos añadir aquí, de repente, también tienen que añadir ahí ambulancias, ¿no? En el distrito de Mara, recuerden amigos, hace un año atrás,
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0: un accidente y a falta de auxilio, hermanos nuestros perdieron la vida porque no había ambulancias. A los heridos tenían que llevar hasta en autos, ¿no? Autos que no brindan seguridad para el traslado de un herido. Así que habrá que ver también, no solamente se trata de la infraestructura, hay que también ver de los equipos, sus profesionales, todo ello. Bien, gracias, gracias a mi hermana Eusebia. Saludos cordiales. Igualmente también por aquí hay otro comentario. Ajá, a ver, ¿quién será? Aparece Pepe debe ser mi hermano Pepe, gracias. Saludos cordiales para mis hermanos de la provincia de Cotabambas. De hecho, por un lado hay alegría, por otro lado también preocupaciones.
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0: Cotabambas, pues hoy en día está 6, en el ojo de la tormenta.
3: Y 44.
0: Cualquier cosa que se haga siempre saldrá a luz. Muy bien, mi querido Pepe. Lamentablemente estamos en ello, ¿no? Claro, por un lado la minera está haciendo sus trabajos importantes en beneficio de la juventud, del pueblo. Y por otro lado también hay este tipo de actividades que malogran a nuestra juventud. A eso se refiere nuestro hermano Pepe. Gracias, Pepito. Un abrazo para ti. Muy bien. A ver, ¿qué más tenemos? Creo que ya no hay nada. Ya no hay más comentarios. Por si hubiera, ya pues pasen la voz, ¿sí? Pasen la voz. Y gracias por nuestro hermano Reinaldo, como siempre, levantando la manito. Bien, 6 de la mañana, 45 minutos. Cambiamos de tema. Nos vamos a otro lugar de nuestra provincia de Cotabambas. A través del programa Richard y Cotabambas, como siempre, nosotros nos ubicamos en todos los distritos. Me voy hasta el distrito de Tambobamba, ¿sí? Claro, vámonos hasta el distrito de Tambobamba. Un abrazo para nuestros hermanos de estos 5 barrios importantes en la capital de nuestra provincia de Cotabambas, Tambobamba. ¿Qué está pasando en Tambobamba, señoras y señores? Tambobamba también hace noticia por si acaso, ¿eh? A ver, vamos a ampliar esta imagen que nos han enviado desde Tambobamba. Alerta en Tambobamba también. Hay algunas cosas que pues se ponen en, nos ponen en preocupación, mejor dicho. A ver, los comparto esta nota de Tambobamba. 6 de la mañana, 46 minutos. Nos vamos ubicando en el distrito de Tambobamba. Atención, amigos, Tambobamba. Tambobamba. Procuraduría Municipal obtiene fallo judicial que autoriza demolición de construcción en la faja marginal del río Paljaro en Tambobamba. El juzgado mixto de la provincia de Cotabambas emitió una sentencia favorable que autoriza la demolición de una construcción considerada irregular, clandestina, ubicada dentro de la faja marginal del río Paljaro en el distrito de Tambobamba. De acuerdo con la resolución judicial, se declaró fundada la demanda presentada por la Municipalidad Provincial de Cotabambas con la participación del Ministerio de Desarrollo Agrario.
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0: Corte necesario activo. La decisión dispone la demolición de las estructuras que invaden el cauce y en la zona. Por las autoridades nacionales del agua ANA y al determinarse que la edificación se encuentra dentro de una área restringida por la normativa vigente. Con estas razones y con estas observaciones, pues esta queja ya fue dada a conocer públicamente que en cualquier momento, hay incluso horas acá, tiene que ser demolido. Dice aquí, asimismo el fallo ordena al propietario retirar voluntariamente los materiales de construcción en un plazo de 5 días hábiles desde la notificación correspondiente. En caso de incumplimiento, la ejecución será realizada de manera forzada por las autoridades municipales y con el apoyo de la fuerza policial, asumiendo el demandado los costos que ello puede que genere. Pues de hecho para acá tendrán que contratar maquinaria, personal y todo ello, y eso definitivamente va a ocasionar costos, y este costo va a tener que asumir el demandado. Así que para que no caiga en esa falta, lo mejor, lo están dando bien claro, que en 5 días pueda pues retirar.
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0: Se hizo informalmente. De la misma manera, en la parte final dice: la resolución también establece que la Policía Nacional del Perú deberá brindar las garantías de seguridad necesarias durante el proceso de ejecución, con el fin de prevenir incidentes y también garantizar el cumplimiento de la disposición judicial. Con esta decisión, las autoridades buscan asegurar el respeto de las áreas de protección hídrica y el cumplimiento de las normas relacionadas con el uso adecuado de sus espacios públicos y también en las zonas de riesgo. Es esta nota que nos envían desde el distrito de Tambobamba, y a lo que vemos ahí en las imágenes, pues la ribera del río, ¿no? Pues es angosta en sí. Y esa construcción que se hizo fue justamente en una zona inadecuada, sin licencia. Y ahora pues corre ya prácticamente este hecho, que tiene que demoler, tiene que retirar y tiene que dejar libre el espacio. Bueno, son cosas que pasan en nuestra provincia de Cotabamba. A veces también, hablando de ello, habemos personas, ¿no?, que no obedecemos a nuestras autoridades, que nos sobrepasamos, ¿no?, por encima de nuestras autoridades, nuestros funcionarios. Hacemos lo que mejor nos parece a nosotros, no respetamos. Y esto pasa a nivel de la provincia. No solo esto pasa en Tambobamba.
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0: De repente, a falta de espacio, a falta de, bueno, no sé, ¿no?, caemos en estos errores. Pensamos que todo está bien. ¿Creen ustedes cuánta inversión habrá en esta construcción? Y el propietario, ¿cuánto de pérdida ocasiona a su familia definitivamente? Sin pensar bien, o por ser desobediente, o de repente por su terquedad, por querer ser de repente el mejor de todos, el que, ¿no?, a mí nadie me toca, yo hago lo que quiero. Quizás, ¿no? Pero mira, ¿a dónde cae? Señores, esas cosas tenemos que ver. En cada distrito a nivel de la provincia de Cotabamba, tenemos que también rendirnos a las ordenanzas. Por algo existen en cada lugar autoridades entendidos para podernos orientar, para podernos guiar y pues hacer bien las cosas.
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0: De nuestras autoridades en realidad.
2: 6:52.
0: Cosas que pasan en nuestra provincia de Cotabamba. A ver, por aquí hay comentarios. Vámonos con los comentarios, mis estimados hermanos. Magnolia, saludos, señor, desde Akira para todos los akireños. Hermana García Magnolia está en sintonía. Gracias a Panalei, Hatun Hatun Marcarico y Napaico y Jampa, Generata Jalapala y Lajtama Sinchiscunapa. Por aquí tengo un comentario. Qué mal, la verdad, hay algunos hermanos nuestros pues que no obedecen, no atacan a las ordenanzas, no acatan, mejor dicho, ¿no? Hacen lo que mejor les parece y causan problema a la sociedad. Y qué bien por nuestras autoridades que también se hacen respetar. Saludos para Tambobamba, me dice por acá. Muy bien. A ver, por aquí otra. Ya no hay comentarios. Así que nos vamos inmediatamente hablando de Akira. Hablando de Akira. Recuerden, amigos, Akira está de aniversario este mes. En este mes de junio estamos de aniversario en nuestro distrito de Akira. Y en tal efecto, el día de ayer hemos estado viendo algunas publicaciones y comentarios también. Ya hay artistas contratadas para celebrar el aniversario del distrito de Akira en su serenata el día 28 en la noche. 28 de junio en la noche, ¿no? Este mes de junio traen actividades diversas, ¿ah? Principalmente en la región del Cusco, en estos momentos se vive se viven las diferentes actividades, empezando del señor de Coyurrita y todo lo demás. Y dentro de ello también Akira y muchos de los distritos que están de aniversario este mes de junio, ¿no? Bueno, pues vamos a hablar de Akira. Akira, hemos podido ver ya dos artistas que son reconocidos a nivel nacional, ¿no? Armonía 10 y Yarita Lisset. Ay, ay, ay. Las artistas que estarán en el aniversario de Akira en la noche de serenata el día 28 de junio en la noche. Vamos a ir ampliando esta nota el día de mañana. Solamente he podido ver en las redes ahí algunos comentarios. Bueno, será necesario
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0: Allegado o especialista que nos pueda ampliar la nota. ¿Es cierto o es mentira? Porque ya vi ahí en las imágenes, ¿no? Y ya están publicados. A ver, vamos a verlo si es cierto. Bueno, Armonía 10 sin Akira y Yarita Lisset por primera vez, ¿no? Nunca he ido a Akira, al menos a Chalhuahuacho sí creo, pero Akira no. Y ustedes se preguntarán, ¿y cuánto cuestan estos artistas, no? Para llegar a nuestro distrito. Será, a ver, la pregunta, ¿no? Yo veía ahí en algunos comentarios, decía, ¿será necesario la presencia de estos artistas? Akira, bueno, ya veremos esto y estaremos comentando. Ya lo que sí sé es que ya circulan en las redes sociales la presencia de estos artistas para el aniversario de que celebramos este mes de junio, ¿no? Así que ya estaremos ampliando el tema. Muy bien. Hablando de Akira, un abrazo para mis hermanos allá en Antapampa. Ayer nos comentan que hubo un accidente, un incidente. Alguien se le fue, una unidad se fue debajo de la vía. Seguramente al chofer le ganó la velocidad o es que hubo de repente un choque. ¿Qué ha pasado? A ver si alguien me puede informar. No, no soy... No, ampliaron la nota. Pero lo que sí sé es que hubo un problema por ahí. En todo caso ya... A partir de las 8 de la mañana estaremos al tanto. ¿Qué es lo que ha pasado? Bueno, a ver. Ya no hay más comentarios. Oh, yeah. ¡Qué bien, qué bien, qué bien, qué bien! Akira, ya pues estamos en el mes de aniversario, así que.
1: 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El 28
0: será espectacular, me dice por acá. Ajá. De hecho, pues, ¿no? De hecho, será espectacular ya en la despedida de la actual gestión. Tiene que despedirse y con todo, ¿no? Así es. Muy bien, de eso vamos a hablar posiblemente mañana, pasado mañana. Vamos a programarnos ampliamente sobre el tema y comentemos, pues, ¿no? Comentaremos, ¿es necesario o no es necesario la presencia de estos artistas? ¿Tenemos motivos o no tenemos motivos para celebrar con tanta algarabía el aniversario de nuestro distrito de Akira? Ya bueno, creo que el pueblo lo sabe. Y nos van a ir ampliando la nota. Saludo cordial para Renzo Amaro, me dice, amigo mío, muy buenos días. Bonito día para usted y felicitaciones por su programa. Saludos desde Arequipa. Mi estimado Renzo, un abrazo también para usted y para toda la familia cotabambina residentes en la ciudad blanca de Arequipa, en la ciudad de Lima, en Abancaycito, capital de nuestra región de Apurímac. Y hablando de Abancay, antes de la despedida del programa, quiero dar una notita. A ver si todavía me alcanza el tiempo. Hay una nota que nos han compartido y por aquí lo tengo. Abancay, ¿no? En Abancay hay una ampliación de... Ajá. A ver si los puede compartir un momentito antes que el tiempo me gane. Aquí lo tengo. Abancaycito. Uy, uy, uy. No lo tengo las imágenes. En todo caso, vamos a dar grandes rasgos a ver qué es lo que está pasando en Abancay. Se acabó el floro con la promesa, la construcción del nuevo establecimiento penitenciario de Abancay en el sector de
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0: Va tomando forma y ya se registra un 35% de avance físico. Y se constató, o para esta constitución estuvo el presidente de INPE, Raúl Ingagaray, quien pisó la región para inspeccionar personalmente esta mega obra que hace pues el Estado, ¿no? Con una suma importante de 116 millones de soles. Esta nueva y moderna infraestructura promete acabar de una vez por todas con el insoportable yacimiento del actual recinto ubicado en pleno centro de la ciudad. El nuevo penal tendrá capacidad para albergar a más de 800 varones y 100 mujeres. Estará equipado con,
2: videovigilancia de alta
0: tecnología, además de talleres productivos para que los
3: 59
0: trabajen. Y a ver si con esta millonaria inversión se pone orden y se refuerce la seguridad ciudadana en todo Abancay. Y de hecho Apurímac pide, ¿no? Con urgencia, es lo que dice la nota. Es la nota que nos envían desde la capital de nuestra provincia, de nuestra región de Apurímac, mejor dicho, desde la provincia de Abancay. Así que hay un centro penitenciario que se avanza con pasos agigantados, con una inversión de 116 millones de soles. Vaya, vaya, vaya. Pues ojalá que esto... A ver, está en un avance de 35%, avance físico. Claro que está para rato, ¿no? Claro que está para rato. Un saludo para nuestra hermana Mari. Gracias por compartir con nosotros esta hora de la mañana. Exactamente 7 de la mañana con 00 minutos. Momento preciso de nuestra despedida. Nos vamos. Con nosotros será hasta el día de mañana. Pacarincama, Tupananchiscama. Mañana retornamos como siempre en tu programa Richeri Cotabambas. Y saludando a toda nuestra provincia, a todos sus distritos, a todas las provincias de nuestra región de Apurímac, Abancay, Andahuaylas, Aymaraes, Grau, Cotabamba, Chinchero, Santabamba. De la misma manera también a nuestros simpatizantes de otras regiones y nuestros paisanos residentes en las diferentes regiones del país. Un abrazo para el ingeniero Miguelito Araca Bautista, ingeniero Imeinalian, Alilacho, Balaglacho, Jatungatu, Marcarico, Inapaico, Ijampa, Genaleata, Jalapana, Lactamas, Inchiscunapagpas. 7 de la mañana, 01 minutos. Nos vamos. Manuel Alfaro, Huaycrea, Alilacho, Balaglacho. Muy buenos días. Nos vamos a Jequepanalei. Con nosotros será hasta el día de mañana. Me voy agradeciendo como siempre a nuestras firmas comerciales, que gracias a ellos estamos con ustedes. 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Muy buenos días, Huaycrepanalei, Actamasilei, Tupac Oranches Cama.
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0: 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Fuertísimo, está haciendo frío. Fuerte, fuerte ya, porque las temperaturas están bajando. Sabemos bien, ¿eh? Claro, que siempre cada año en este mes de junio ya aumenta, por cierto, la helada. Vamos a ingresar a la temporada de helada, pero podría haber también una semana o dos, tres días de lluvia, ¿no? Otra situación que también viene afectando a la cosecha en este mes de junio. Vamos rápidamente con nuestra presentación de nuestros titulares para el día de hoy.
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2: Siete y nueve minutos.
3: 7:09.
0: Siete de la mañana con 9 minutos, amables oyentes. La hora es importante a Guayaquipanaicuna. Porque la hora avanza, el tiempo pasa. Muchos amigos ya se alistan para ir al trabajo. Algunos ya están en el trabajo, que cada mañana hacen ese sacrificio para el bienestar de las familias. Siete de la mañana con 10 minutos, estos son nuestros titulares para el día de hoy. Mayoría de la nacional respaldan al combate a la minería ilegal y crimen organizado en Perú. Por supuesto, el respaldo ciudadano a la lucha contra la minería ilegal no es negociable, ¿no? La mayoría de los peruanos ve como buenos ojos que el Estado combate a esta actividad que es la minería ilegal. Más titulares, 7 de la mañana con 10 minutos, 7 de la mañana con 10 minutos, choque frontal en la ruta Cusco-Escuchaca deja un fallecido por culpa de la imprudencia del conductor. Por su parte, los malos conductores, quienes las convierten, por cierto, en verdaderos mataderos, al atardecer de este domingo 31 de mayo, ha pasado este accidente allá en Cusco-Escuchaca. Más titulares, 7 de la mañana con 11 minutos, policía rescata a 3 menores de una red de explotación vinculada al oro ilegal. Muchos de los jóvenes también se dedican, por supuesto, a la minería ilegal, más que todo en Puerto Maldonado, en otras regiones, ¿no? Y este jovencito ha estado explotado, por supuesto, trabajando en una minería ilegal. 7 de la mañana con 11 minutos. Más titulares, señoras y señores, a través del noticiero informativo municipal. Atención, los candidatos presidenciales al sillón del Pizarro tuvieron la oportunidad la última vez del debate, gracias a la organización del Jurado Nacional de Elecciones este domingo. Por supuesto que sí, ¿no? El Fuerza Popular y Juntos por el Perú solamente quedaron en esta segunda vuelta dos candidatos presidenciales para el sillón del Pizarro. Ya están próximos, por supuesto, también de este elecciones presidenciales para este domingo 7 de junio. Tenemos que ser responsables los peruanos a sufragar, elegir al nuestro presidente o presidenta del Perú. 7 de la mañana con 12 minutos. Atención, más titulares. Antabamba lista imponente. Guailía para robarse el show en el mes jubilar del Cusco. Esto organiza, por supuesto,
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0: Antabamba, Guailía antabambina, que se viene también difundiendo nuestra cultura, su cultura, en las diferentes regiones del Perú, ¿no? Es importante también conocer, ¿no?, de cerca la cultura viva. Siete de la mañana con 13 minutos, vamos con más información, con los más titulares. El día de ayer, la Municipalidad Provincial de Cotabamba, Stambobamba, inició en una ceremonia la colocación de la primera piedra del proyecto Mejoramiento del Servicio de Agua y Riego en Payanca. Esta es una de las comunidades de Tambobamba. Siguen con más proyectos y trabajos, más agua para nuestros agricultores. Siete de la mañana con 14 minutos, más titulares. Procuraduría Pública de la Municipalidad Provincial de Cotabamba, Stambobamba, obtiene sentencia favorable que autoriza la demolición de construcción ilegal en la faja marginal del río Palcaro. Amables oyentes, que era prácticamente, amables oyentes, el trabajo y el esfuerzo, ¿no?, de la oficina de procuraduría de la comuna provincial, ¿no?, logran obtener sentencia favorable que autorice la demolición de construcciones de viviendas en las riberas del río Palcaro. Siete de la mañana con 15 minutos, Municipalidad Provincial de Cotabamba,
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0: su capacidad operativa con la entrega de modernas maquinarias de línea amarilla y línea verde. Estaremos a conocer en breves, amables oyentes. Nosotros nos vamos a una brevísima pausa comercial y nosotros retornamos con más información a través de Radio Municipal Sauricaya, a través de Radio Marcansaya. En su plataforma del Facebook estamos saliendo. 7 de la mañana con 15 minutos. Retornamos con la ampliación de noticias.
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2: siete, 16.
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1: 7 de la mañana, 17 minutos.
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7:18, la hora es importante, amigos, amables oyentes, a través de Radio Marcansaya, estamos saliendo al aire a través de Radio Marcansaya con toda la información, noticias locales.

0: Inició la colocación de la primera piedra del proyecto mejoramiento del servicio de agua y riego en Payanca. Esto que beneficiará a nuestros hermanos productores de Payanca. Agua para agricultura. Si no hay agua, no hay producción, no hay comida. Por supuesto, porque el agua es importante. Por supuesto, pensando todo eso, nuestras autoridades, el alcalde provincial, el consejo municipal, dan inicio, perdón, el día de ayer pusieron.
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0: Es importante, amables oyentes, estos proyectos que beneficien a nuestras comunidades, a nuestros hermanos productores del campo.

0: Por su parte, nuestros hermanos de Payanca quedaron agradecidos por este proyecto que toman en cuenta, por supuesto, en el tema de la producción y el riego. 7:21 más titulares. En breve también vamos a conversar con el dirigente provincial de Frente de Defensa de los Intereses de la provincia de Cotabambas. En breve vamos a dialogar con el señor Alex Farfán. Más información, amables oyentes. Procuraduría Pública Municipal obtiene sentencia favorable que autoriza la demolición de construcción ilegal en la faja marginal del río Palcaro. Hace tiempo, por cierto, sabemos, ¿no?, que estos espacios eran áreas verdes, ¿no? Las fajas marginales del río Palcaro y muchos de los ciudadanos hoy son dueños y que han construido casas en la ribera del río. Entonces, hay una sentencia favorable, amables oyentes, que autorice la demolición de construcción ilegal de la faja marginal del río Palcaro. Y es importante informar a la población que la Procuraduría Pública de la Municipalidad ha obtenido una sentencia favorable en la primera instancia, mediante la cual Juzgado Mixto de Tambobamba declaró fundada la demanda de autorización judicial para la demolición de una construcción irregular ubicada en el sector de Amauta, calle Barrio Pampaña, por encontrarse dentro de la faja marginal del río Palcaro. La decisión judicial reconoce la actuación de la municipalidad en defensa del interés público, la seguridad y la población y la protección de los recursos hídricos, disponiendo la demolición de las estructuras construidas dentro de la zona protegida del río. Amables oyentes, un poquito, ¿qué es la faja marginal? Son áreas de protección establecidas a lo largo de los ríos y constituyen bienes de dominio público, hidráulico, por lo que son inalienables, por cierto, imprescindibles, y no pueden convertirse en propiedad privada. En caso del río Palcaro, la Autoridad Nacional del Agua, ANA, delimitó formalmente la faja marginal mediante la resolución directiva número 259-2018, ANA. Y también mediante la resolución número 332-18, ANA, estableciendo un hecho y, por supuesto, de 8 y 12 metros ambas márgenes del río, medidos desde el borde exterior del cauce. Sí, amables oyentes, eso debemos respetar. 8 metros a 12 metros.
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0: Pero en este caso, amables oyentes, no se respetan, pues. Sabemos bien claro que las viviendas están

0: construidos desde el río, ¿no? Asimismo, dichas resoluciones prohíben expresamente el desarrollo de asentamientos humanos, habitaciones urbanas, programas de viviendas de cualquier modalidad de ocupación poblacional dentro de esta área protegida. Importante para todos los vecinos, la sentencia constituye un precedente importante para la protección de las fajas marginales y un recordatorio de que las fajas marginales no solo son propiedad privada, ¿no? No pueden adquirir mediante posesión, compra, herencia o prescripción. No pueden comprar, amables oyentes, no pueden hacer eso. Ningún contrato privado, certificado de posesión o pago de impuesto predial o
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0: Todas construcciones 25. En estas áreas se encuentran sujetos a las acciones administrativas y judiciales correspondientes. La Municipalidad Provincial de Cotabambas exhorta a la ciudadanía a respetar las disposiciones emitidas por la Autoridad Nacional del Agua y las normas del ordenamiento territorial, evitando construir y promover ocupaciones dentro de las fajas marginales, ya que estas áreas cumplen, por supuesto, una función esencial para la protección de la población frente a inundaciones, erosiones y otros riesgos naturales. Por su parte, la Procuraduría Pública de la Municipalidad Provincial continuará ejerciendo la defensa jurídica de los intereses de la municipalidad y de comunidad, promoviendo el respeto de la legalidad de protección de los bienes y dominio público y la seguridad de todos los ciudadanos. Llacta Masicona. Alincho Manacho. ¿No? Así se viene trabajando desde la comuna provincial, desde el área de procuraduría. Es un importante logro. Esperemos que la fiscalía, que el juzgado actúe, por cierto, tiene un plazo de 5 días para que pueda retirar o demoler su vivienda. Chenangayan Yachtamasigona.

0: 7 de la mañana con 27 minutos, antes de conversar con el presidente de Frente Provincial, tenemos un comunicado importante. Rápidamente, atención, la Municipalidad Provincial de Cotabamba, Tambobamba, mediante la División de Centro Integral Atención al Adulto Mayor, en coordinación con el responsable del Programa Nacional de Asistencia Solidaria Pensión 65, comunica el Ministerio de Desarrollo e Inclusión Social, Mides, ha incorporado a 15 nuevos usuarios y reafiliados al 5 y usuarios
1: del programa tu Pensión mejor compañía 65. Por donde
0: por su
1: vaya.
0: Parte, los adultos mayores que fueron incorporados recibirán una subvención económica de 350 nuevos soles. 2 meses para ello deberán acercarse al Banco de la Nación según cronograma de pago establecido, portando su DNI físico y acompañados de un familiar para el trámite de tarjeta Multirred. ¿Quiénes son esas personas? Rápido, vamos a dar a conocer la lista. Atención, Alcahuasi Jesusa, Conchuro Córdoba Mario, Escalante Quispe Grimaldo, Gallegos González Aurelio, Gamarra Huamanzana Saturnino, Huamán Pusaglia Julio, Letona Guzmán Valentina, Montalvo Oblita Celia, Ortega Astete Ernesto, Paniura Ochoa Feliciano, Paredes Fuentes Ernestina, Quispe Conchuro Marcelina, Rondán Huamán Pascuala, Torres Condori Nicanor, Tupa Wilca Rosario, Huamaní Torres Natividad, Letona Rivera Fortunato, Machaca Quispe Julián, Salas Palomino Pablo Atilio, Vizcarra Paredes Serafina. Todas estas personas tienen que acercarse al Banco de la Nación para que puedan actualizar su tarjeta Multirred, o para que les pueda dar tarjeta Multirred y puedan retirar ya su aporte económico de pensión 65. Otro comunicado, atención, cronograma de pago pensión 65 a nivel del distrito de Tambobamba, ¿no? A través de la del centro, a través de la División del Centro Integral de Atención al Adulto Mayor, CIAN, Unidad Local de Empadronamiento ULE, coordinación con el responsable del programa Pensión 65 y el administrador del Banco de la Nación, comunican a todos los usuarios del distrito de Tambobamba lo siguiente. Atención, el proceso de pago bimestral correspondiente a los meses de mayo, junio 2026 se realizará
1: mediante
0: el Banco de la Nación, de acuerdo con la programación establecida. Atención, el día de hoy, a ver, tienen que respetar la fecha, nos dice respetar las fechas de pago según cronograma establecida, acudir a los agentes del Banco de la Nación portando su DNI en físico y tarjeta Multirred. Atención, ¿cuáles son las fechas que están programadas para el día de hoy? Rápidamente vamos a hacer a conocer Yahtamasikuna Kashan Huajarikoy, Kunamponche, martes, el día de hoy da inicio, martes 2 de junio, los barrios de Pampaña, Huancayo, San Martín, Inqui, Chichicalla, Tambobamba. Los 5 barrios de Tambobamba, incluidos Jatun, Huancayo, Huaylaura, Agenta, Yanaca, Coñamuro, Aracopata y Yanacocha. El día de hoy tienen que acercarse al Banco de la Nación de Pensión 65. Para mañana, martes, miércoles, está programado Omahuiri, Ocacagua, Pamparque, Ocoruro, Chuyupata, Pichaca, Punapampa, Quello, Cormo y Ñawimpujio. Atención, jueves 4 de junio, Chajaro, Payanca, Casacancha, Yactacunca, Trotruailas, Pocpoqueray, Sexeca, Pucabaraco, Ocrabamba, Cacahuasi. Todas estas comunidades tendrán que acercarse al Banco de la Nación el día jueves 4. Atención, último, el día viernes, programado las siguientes comunidades: Churo, Jmizca, Racate, Choqueca, Antuyo, Ayahua, Huayuyo, Opina, Pumamarca, Huaylahuirqui, Azacasi, Añocalla y Ayacasi. Todas estas comunidades tendrían que estar recibiendo el día viernes 5 de junio.
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0: Un comunicado de este programa Juntos a través de Centro de Atención al Adulto Mayor, ¿no? Entonces, amables oyentes, hay que acercarse, ¿no? Acompañar a nuestros adultos mayores que se van a recibir pensión 65 y nuevos usuarios también tienen que acercarse prácticamente pues a los agentes Multirred de Banco de la nación. 7:32. Como lo decíamos, vamos a conversar con el presidente Frente Provincial de los Intereses de nuestra provincia de Cotabambas. Está en línea telefónica el señor Alex Farfán. Hermano Alex, muy buenos días. Le escuchamos, le escucha a través de Radio Marcansay, a través de Radio Municipal Sauricaya.
2: Hermano, muy buenos días. Muchísimas gracias por el
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2: Una vez más, saludar a todos nuestros hermanos, a todas nuestras hermanas, a todos nuestros distritos, ¿no? Tales como Coyurqui, Akira, Mara, Cotabambas, Chalhuahuacho, Tambobamba, esperando siempre que cada uno de ellos se encuentre bien con la bendición de nuestro Dios Todopoderoso. Efectivamente, mi llamada se debe para poder impartir y poner reconocimiento a toda nuestra provincia de Cotabambas. Uno es, pues, ¿no?, respecto a la visita que se va a dar, a la visita guiada que se va a dar, llevar a cabo dentro de estos días, a todos nuestros proyectos en ejecución, ejecutados, y bueno, ¿no?, también los que ya de repente están próximos a liquidarse. En sí, estas visitas es para poder nosotros conocer de cerca qué proyectos tenemos a nivel de nuestra provincia de Cotabambas, impulsado desde la municipalidad provincial.
0: Sí, señor Alex, las visitas guiadas son hacia la ciudad de Lima, a los ministerios.
2: Dentro de nuestra provincia con la autoridad provincial. Entonces, en este caso, con la autoridad que representa a nuestra municipalidad de la provincia de Cotabambas, ¿no? Vamos a nosotros también ver cuáles han sido los resultados durante esta gestión, ¿no? Cuáles han sido los logros y si se han concluido los proyectos o no. De repente por ahí también podemos encontrar que hay proyectos que están paralizados, cuáles son las situaciones que vienen atravesando estos proyectos. Y esto más que todo es para nosotros hacerlo de conocimiento público. Muchas veces no conocemos en dónde es que está interviniendo nuestra municipalidad provincial, cuáles son los proyectos encaminados y cuáles son las proyecciones, ¿no?, para futuras, para dejar como gestión actual, mi estimado Salcedo.
0: Muy bien, interesante, señor Alex. Es importante conocer de cerca los proyectos y obras que viene ejecutando la municipalidad provincial y supongo también otras instancias, ¿no? Entonces, importante, señor Alex, ¿para cuándo se está programando estas visitas en coordinación con la autoridad local?
2: Sí, hermano, sobre esta vez vamos a iniciar.
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2: Estaremos también haciendo la misma secuencia con la subregión, bueno, la UGEL, tenemos también, ¿no?, situaciones que a veces me resultan como interrogante y la sociedad pues siempre está a la expectativa de todo lo que viene ocurriendo. En ese sentido, para mayor discreción, estas visitas tienen que ser totalmente inopinados. Y bueno, ¿no?, en su momento oportuno le estaremos brindando la información correspondiente. Pensamos que ustedes también nos tienen que acompañar a estas visitas, compañero.
0: Así es, Alex. Claro, lo vamos a estar nosotros desde el área de Relaciones Públicas, juntamente con nuestras autoridades. Es importante, señor Alex, de que la frente provincial, distritales, tengan ese conocimiento de llegar hasta las obras, preguntar cómo se viene ejecutando, y es importante también la participación de ustedes también, y reconocemos esas gestiones también que acompañan al señor alcalde y a otras autoridades a nivel de nuestra provincia de Cotabambas.
2: Efectivamente, hermano, sí, tenemos que ver, ¿no? También está dentro de nuestros deberes cumplir como organizaciones sociales, vigilar estos espacios y, bueno, más que todo buscando la transparencia y el cumplimiento de todas las normas establecidas desde los expedientes técnicos, cuáles son los procesos que se están llevando a cabo, si son directa, con administración directa o indirecta. ¿no? Y bueno, creo que va a ser un espacio realmente relevante para poder nosotros también trasladar esos logros a nuestra sociedad civil, hermano. Por otro lado, quiero también, cambiando de tema, acabamos de compartirle un oficio múltiple en donde pues no se está haciendo la invitación a todas las instituciones públicas y privadas de nuestra provincia de Cotabamba para un campeonato de voleibol menores, ¿no? A nivel de toda la provincia de Cotabamba, impulsado esto desde el proyecto de práctica deportiva de la Municipalidad Distrital de Chabahuacho. No comprende este encuentro 4 fechas y la gran final a jugarse es el 15 de julio. Y bueno, no que creemos que llevar a cabo este tipo de actividades es totalmente saludable en vista de que la actividad física y el deporte es esencial para el desarrollo integral, cognitivo y académico de nuestros educandos. En ese sentido tenemos las 3 categorías, ¿no? La categoría A, que comprende niñas de 10, 11 hasta los 12 años. La categoría B, niñas que, bueno, no están dentro del periodo de 13 a 14 años, ¿no? Y la categoría C son las niñas que están, pues, ¿no?, dentro de las edades 15, 16 y 17 años. Este campeonato de voleibol menores, pues, ¿no?, es con una intención, con un objetivo, bueno, ¿no?, a hacer entender a la sociedad de que la actividad...
0: Siete de la mañana con 37 minutos. A ver, se nos ha ido la llamada telefónica del señor Alex.
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0: llamarnos, o si en todo caso, para recuperar y seguir conversando al respecto de este tema importante que es el deporte, ¿no? El deporte, apostar por el deporte es de suma importancia. Es buenísimo, y saludar al señor dirigente, al señor Alex Barba. Continuamos, señor Alex, estábamos tocando temas de estas categorías de voleibol, que es importante apostar por el deporte, por nuestra niñez, por la juventud en nuestra provincia de Cotabamba.
2: Definitivamente, como mencionaba, es muy esencial, bueno, y la sociedad tiene que entender de que es parte también del crecimiento académico, del desarrollo cognitivo.
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2: Nuestras instituciones educativas, ya sean primaria, secundaria, también esto a las academias particulares que también son parte de esta formación deportiva, y creemos que dentro de nuestra provincia de Cotabamba sí hemos visto de cerca que tenemos talentos en el tema del voleibol. Por esta vez nos hemos enfocado en esta disciplina y posteriormente también vamos a hacer lo propio con las otras disciplinas. Desde ya la invitación hecha a toda nuestra provincia de Cotabamba, y bueno, para mayor detalle, para mayor información, comunicarse con este número, ¿no? Número personal, o en todo caso mencionar también, ¿no?, el número correspondiente para cualquier información o para proceder a inscribirse, comunicarse al 964-39-9832 para brindar detalles más... más claros, ¿no? Y ojalá que esta actividad también sea, pues, ¿no?, de parte de otras municipalidades a nivel de nuestra provincia de Cotabamba, ¿no? Es muy amplio hablar de este tema, pero bueno, no, el espacio también requiere de mucho tiempo, por lo cual no lo quiero quitar mucho tiempo, hermano, y esperamos pues no que nuestra municipalidad provincial sea parte, nuestras municipalidades distritales sean parte para este bonito encuentro que se va a llevar a cabo dentro de este mes, o más o menos de acuerdo a la participación se va a dar la fecha, pero bueno, no menos de 4 fechas,
0: Alex.
2: Y la gran final a jugar es el 15 de julio. Sí, le escucho.
0: Seba Alex, las inscripciones, ¿hasta cuándo son? Y otra pregunta, las inscripciones, y participan los 6 distritos de la provincia de Cotabambas, y el anfitrión es en Chalhuacho.
2: Definitivamente la inscripción es para todos, sin excepción alguna. Puede asistir cualquier organización, cualquier academia, claramente menciona ahí la invitación para las instituciones públicas y privadas, considerando estas estas categorías. Efectivamente, el anfitrión es en Chalhuacho.
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2: Con incentivos económicos, con las medallas correspondientes y los trofeos correspondientes a los acreedores de los primeros lugares, hermano.
0: Muy bien, interesante noticia, señor Alex, que nos brinda la información para nuestra provincia de Cotabamba. Yo sé que va a haber buena participación de la juventud en categoría A de 11 a 12 años, en categoría B de 13 a 14 años, en categoría C de 15 a 17 años. Entonces, jóvenes, aprovechar esta gran oportunidad que se presenta, ¿no?, en Chalhuacho. Señor Alex, ¿algo más para poder culminar?
2: No, por lo pronto es todo lo que quiero comunicar a todos nuestros hermanos y hermanas de toda la provincia de Cotabambas. Y bueno, solamente agradecer una vez más y recalcar el número telefónico para las coordinaciones respecto a esta actividad, al 964-399832. Para cualquier información, no duden en comunicarse inmediatamente con nuestra persona. Bueno, muchas gracias, hermanos Alcedo. Hasta cualquier momento, que Dios me los bendiga a cada uno de ustedes.
0: Muchas gracias, señor Alex. Siete de la mañana, 44 minutos. Estuvo ahí con nosotros el señor Alex Farfán, presidente de Frente de los Intereses de la provincia de Cotabambas. Importante tema que abordó, el tema del deporte, porque hoy en día muchos jóvenes, muchas jóvenes, señoritas y jóvenes, a veces se dedican o van a los malos caminos, a veces no emprenden, no hacer deporte. Entonces esa oportunidad, ese talento, jóvenes, no hay que perder, hay que disfrutar haciendo un buen deporte físicamente, porque también es una parte del desarrollo de conectivo, por cierto.
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0: Físicamente prepararnos mientras que estemos joven. Entonces, hay, por supuesto, de fútbol, ¿no? Voli, fútbol y boli, ¿no? Bueno, eso es lo que nos dice, boli, voleibol, voleibol, por supuesto que se viene realizando, que se realizará, ¿no?, en Chalhuacho. Entonces, las inscripciones están abiertas, pueden participar academias, organizaciones, instituciones, ¿no?, y se pueden escribir. Es una oportunidad, es importante, y saludamos por este emprendimiento, ¿no?, que juntamente seguramente con la organización de Frente Provincial y con la municipalidad vienen realizando este importante deporte en Chalhuacho. 7 de la mañana 46 minutos, señoras y señores, a través del noticiero informativo municipal, a través de Radio Marcansayao.

0: 7:46, amables oyentes, ya se acercan las festividades patronales, festividades, homenajes, claro que sí, aniversarios de las comunidades. Por su parte, el día de hoy, una festividad importante, el Día Central del Señor de Coyuriti en Tambobamba y en la región Cusco y a nivel nacional. Muchos peligreses, muchos
1: fieles que
0: creen en el Señor de Coyuriti se dieron cita hasta ese cerro tan alto, por supuesto, al Señor de Coyuriti. Y por su parte también aquí en nuestra provincia, en Tambobamba, se vive esta fiesta también, ya que agrandece cada año de lo poco que se ha dado, que se ha iniciado. También ya se viene parte, por supuesto, ya se viene engrandando esta importante fiesta. Ayer en horas de la noche, muchos fieles mayordomos, ¿no?, del Señor de Coyuriti han rendido una serenata en la puerta del templo de Tambobamba. Comparsas, ¿no?, que va creciendo, amables oyentes. El día de hoy habrá una misa en horas de la mañana.
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0: Habrá misa en el templo de Tambobamba.
2: Y 48.
0: Después habrá procesión por el interior de la Plaza de Armas de Tambobamba y se dirigirán hacia el templo de Palcaro. Entonces, de saludar, reconocer a los mayordomos, ¿no?, que también tienen un fe en el Señor de Coyuriti. Y lo propio también, ya se aproxima el 15 de agosto, prácticamente ya no falta mucho, ¿no?, porque en este mes de junio, julio, agosto, ya prácticamente hacen también ya los mayordomos de Llameras, los mayordomos de Chileno, no Chilingano, sí teníamos que también corregir esa palabra, Chilingano no, sino Chileno, y de otras agrupaciones de varias comparsas, por supuesto, esto en homenaje a la Mamacha Asunta de Tambobamba. Los mayordomos grandes, así podemos decir, los mayordomos de la Mamacha Asunta también ya se alistan, ¿no?, lo que es el Llantacusca o Llantana, ¿no?, y por su parte tenemos dos cargullos mayores, dos mayordomos mayores de la Virgen Asunta de Tambobamba, y por su parte también nos hacen llegar ya las invitaciones para poder nosotros también ayudar a difundir a través de este medio de comunicación de la hora del noticiero informativo municipal. Ya están programados, ¿no?, el Llantacusca, los mayordomos de la Mamacha Asunta de Tambobamba. Aquí nos envían uno de los mayordomos, ¿no?, un spot para poder compartir con cada uno de ustedes. Y le escuchamos, a ver, escuchamos.
3: 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Los Carigontes 2026, señor Salomón Ortega Astete, esposa Jesús Acalle e hijos Milagros y Leonel, el Tronquito. 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
0: Siete de la mañana con 52 minutos, amables oyentes. Entonces, ya está la invitación de la festividad patronal de la Virgen Asunta de Tambobamba.
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0: Los mayordomos del señor Salomón Ortega y la señora Jesús Acalle, hijos, invitan cordialmente a toda la población a participar, a apoyar en esta leñada o llanta cuscaco de costumbre para la fiesta patronal de la mamacha Asunta. De igual forma, también el segundo cargonte, el señor la familia Mancía, seguramente ya tiene programado. A ver si nos envían el programa también para poder nosotros ayudarlos a difundir mediante este medio de comunicación de este programa. También, desde ya, reconocer a los mayordomos, a la familia, a la señora Paulina Mancilla, hijos, y al señor Salomón Ortega y esposa, familia Calle. Que ellos son los mayordomos principales, los mayordomos mayores, ¿no? Del cargo mayor, por supuesto, de la corrida de toros, de la fiesta tradicional, Miabar Fiesta, en homenaje a la mamacha Asunta. Entonces ya están próximos, por supuesto, a leñada para pasar el cargo, ¿no? Así se dice de costumbre, ya tamasicún. Che, jacucha y naracamosun, chillanta, yata, yanta, chatu, kipe, yokospa, caballupi, carruchapipas, motocarruchapipas, llantachata, aparosonchis, cae, yachtamasinchiscunaman. No será por ellos, sino por la Virgen. Así siempre decían nuestros ancestros, nuestros tatarabuelos, mamá Charaico. Si usted es creyente, fiel, la Virgen Asunta tiene que apoyarlo, por cierto, colaborando.
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0: Zaya con la leñada. 7 de la mañana con 54 minutos, hablando de nuestras costumbres, amables, un poquito. Carrochapipas, moto carrochapipas, llantachata, aparosun. En este llantacosca con la leñada. De nuestras costumbres, amables, un poquito. Este tema antes no había, por supuesto, pues en mi grupo, sino así.

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0: Muy buenos días, bienvenidos a una nueva edición de SRM Noticias. Así es, muy buenos días, con todos nos conectamos. Estamos en vivo y en directo a través de Radio TV Marcansaya, lo propio también por Radio Chalhuahuacho y enlazados por Radio Guaira. Un saludo hasta el distrito de Coyurqui. Así es, estamos saliendo, por supuesto, en toda la provincia de Cotabambas. Nos enlazamos. También estamos en las redes sociales, en transmisión en vivo en SRM Noticias, lo propio por las plataformas, así es, de las emisoras mencionadas. Estamos en vivo y en directo, por supuesto, como siempre, trayéndoles la noticia a ustedes, a toda la audiencia que nos siguen constantemente. Así es, recuerden que pueden realizar sus llamadas telefónicas, participación ciudadana, denuncias públicas al número telefónico 90-59-91-894, 90-59-91-894, así es bien, es el número para denuncias públicas. Y también si desean de repente darnos información, todo queda confidencial, así es. Bien, muchas gracias a todos los que se están conectando. En breve también vamos a estar enviando saludos en estas horas de la mañana. Son 8:12 de la mañana, 8:12 de la mañana, así es. Bien, y nos vamos a enfocar en estas horas de la mañana también con un tema muy importante, así es, que es justamente la preocupación que estamos teniendo en la provincia de Cotabambas, ¿no? Así es acerca de un sector que realmente está olvidado en general en la provincia de Cotabambas. Nuestros hermanos con habilidades diferentes y por otro lado también nuestros hermanos con discapacidad, ¿no? Entonces, nosotros el día de hoy vamos a estar enlazados en entrevista también con algunas personas encargadas, hay campañas, etc. Pero vamos inmediatamente, así es, con ampliación de noticias.
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0: 8:13 de la mañana. Así es, bien, y nos vamos a enlazar rápidamente también con el profesor Mauro Vega, así es, bien, quien está encargado, perdón, Mario Vega, así es, quien está encargado justamente de esta campaña que se viene realizando por nuestros niños con habilidades diferentes, así es. En el distrito existen, por supuesto, también niños que necesitan apoyo, atención, no solo ellos, me han estado llamando incluso hermanos empresarios, hermanos de la zona, quienes se están sumando a esta causa. Y por qué no, también se pueden sumar nuestros hermanos, por ejemplo, quienes hoy están en contiendas electorales. ¿Por qué no sumarse a esta causa? Si es bien, entonces, en toda la provincia de Cotabambas, ¿cuántos niños con habilidades diferentes tenemos, señores? Bien, entonces, ¿y cuán necesaria es nuestra ayuda? ¿Cuál es su situación actual? Ustedes se preguntan si en el distrito de Coyurqui, en el distrito de repente de Chalhuahuacho, en el corazón de Las Pambas, tenemos siquiera un centro especializado en donde traten a nuestros niños con habilidades diferentes. ¿Realmente contribuye el Estado en la formación de nuestros niños? ¿La UGEL de Cotabambas ha hecho siquiera una sede en la provincial, de repente en el distrito de Tambobamba, en donde hay niños que se puedan atender? Porque, ojo, nuestros niños con habilidades diferentes necesitan nuestro apoyo, necesitan la atención en un mayor porcentaje, incluso, que de repente un niño que va a la escuela o va al colegio a diario, acompañado de sus padres y teniendo una atención de un profesional, de un profesor, ¿no? Entonces, nuestros niños con habilidades diferentes, obviamente, necesitan más un tratamiento especial, incluso. Bien, para abordar ese tema, vamos a tener al profesor Mario Vega, así es, quien justamente nos va a estar comunicando cómo se está realizando esta campaña y todas nuestras interrogantes que tengamos. Y si ustedes quieren participar, ojo, SRM Noticias se suma hoy a la causa. Si ustedes también de repente, soy la empresa Sinar, soy la empresa Ecosen, cualquier tipo de empresa de repente que se quiera sumar, o emprendimiento, señorita Cindy, yo voy a dar colores, yo voy a dar cuadernos, lo que falte, lo que vaya a mencionar el profesor, me escriben al interno al 90 59 91 894, 90 59 91 894, me escriben al interno y yo voy a estar mencionando, por supuesto, a modo de publicidad, a las marcas, totalmente gratuito, y vamos a hacer un trato, por supuesto, también en apoyo a nuestros niños con habilidades diferentes. Eso es lo que nosotros podemos sumar. Mándenos su marquita y nosotros le vamos a la publicidad, pero siempre ustedes también apoyando a esta campaña solidaria. Bien, vamos a dar el paso entonces al profesor Mario Vega. Profesor, muy buenos días, bienvenido a SRM Noticias.
1: Muy buenos días con todos nuestros hermanos y hermanas de la provincia de Cotabamba. Gracias, señorita Cindy, por esta oportunidad. Y asimismo también quiero también saludar con mucho cariño y respeto a nuestros hermanos y hermanas con habilidades diferentes de toda la provincia de Cotabamba. Ellos son ejemplos de valentía, perseverancia y fortaleza. Nos enseñan cada día que no existe límite cuando hay amor, esfuerzo y esperanza. A nivel de toda la provincia de Cotabamba, tenemos tantos niños en edad escolar que esperan de nuestras autoridades que una atención como debe ser. Gracias, señorita Cindy. Y asimismo también quiero saludar afectuosamente a todos los oyentes de esta emisora que nos están escuchando a nivel de la provincia de Cotabamba.
0: Así es, bien, profesor, por favor, explíquenos desde ya. Estamos saliendo desde el distrito de Chalhuahuacho. Sin embargo, algo que me llama la atención. Partamos desde la UGEL de Cotabambas. Usted como profesor en sí, su plaza se encuentra en Coyurqui. Sin embargo, viene dictando clases aquí en Chalhuahuacho, lo cual nosotros agradecemos infinitamente. Sin embargo, descríbanos, por favor, cómo es justamente el trabajo articulado que está haciendo la UGEL de Cotabambas para con su persona, el apoyo que está recibiendo también para nuestros niños con habilidades diferentes desde la UGEL de Cotabambas.
1: Bien, gracias a todos aquí. Efectivamente, desde el año del 2017 funciona o se ha creado una plaza en educación básica especial de Vilcaro en el distrito de Coyurqui. Pero sin embargo, a decisión del UGEL, el año pasado, 2005, ha sido reubicada esta plaza hacia el distrito de Chalhuahuacho. Sin embargo, en otros niños

0: en Coyoqui tenemos 24 niños en edad escolar, o sea, solamente la comunidad del distrito, en edad escolar entre severos y moderados. Nos preocupa a nosotros como docentes que no es posible de que tomen esa decisión y que estos niños pues estén al abandono y estén en su casa cuando ellos necesitan una atención, necesitan los profesionales que en esta modalidad pues, incorporan como psicólogos, tecnólogos médicos y docentes, y es preocupante de que esto pues esté ocurriendo en nuestra provincia de Cotabamba. Y efectivamente, pues, señorita Silvia, también quiero detallar de que a nivel de la provincia de Cotabamba tenemos identificado más de 90 niños severos, 90 niños con edad diferente, severos en edad escolar. Si hablamos de severos, moderados, y bien estamos superando más de 350 a 400 chicas, y por identificar incluso, señorita Silvia, entonces queremos hacer un llamado, a la UGEL, a la CREA y al Ministerio de Educación que tome las decisiones de poder atender a este tipo de niños. Nosotros desde ya, desde el Distrito de Coyurqui y Chaguayo, creo que hemos hecho llegar nuestro pedido a la CREA, que hemos hablado con la señorita, la directora del Ministerio de Educación, la profesora Sandra, de que ella tenga que tomar las decisiones y que tenga que identificar y que tenga que visitar a nuestra provincia de Cotabamba para poder conocer de cerca, identificar a nivel incluso a más niños que tenemos en la provincia de Cotabamba.
1: ¿Aproximadamente cuántos niños en todo el distrito de Chalhuahuacho, Coyurqui, Mara, Akira, distrito de Tambobamba, distrito de Cotabambas, tenemos con habilidades diferentes?
0: Mira, 90 niños severos, o sea, muy graves, tenemos 90 niños en edad escolar. Ahora, si hablamos de severos, moderados y leves, estamos superando los casi 400 niños aproximadamente.
1: Bien, y desde la UGEL de Cotabambas, ¿por qué no tenemos de repente docentes como usted especializados en cada jurisdicción, si tenemos mapeado más de 400 niños?
0: Es lamentable de que a qué se debe de que incluso deberíamos de buscar de incluso atender en cada distrito y centros poblados deberían de haber esta modalidad de educación básica especial para poder atender a este tipo de niños.
1: Así es. Sin embargo, esto tiene que tener una iniciativa desde la UGEL de Cotabambas. ¿Usted me confirma ahora que solamente tenemos un docente en toda la provincia de Cotabambas especializado en atender a niños con habilidades diferentes?
0: A nivel de la provincia de Cotabambas solamente tenemos dos modalidades, lo que es dos sedes, ya sea en Tambobamba, San Francisco de Asís, y este sede que es el sede Vilcaro, que ahora está ubicado en esta playa, en este distrito de Chalhuacho, incluso pues, todavía sigue con el mismo nombre, sede Vilcaro, con el mismo código modular, sigue funcionando en este distrito de Chalhuacho. Solamente tendríamos dos sedes nada más.
1: Bien, dos sedes en las cuales tenemos, imagino, dos docentes entonces.
0: Sí, así es, dos docentes.
1: Ya, bien, entonces, ¿cómo es posible, teniendo 400 niños, entre 90 muy graves incluso, no tengamos de repente solamente dos docentes en toda la provincia de Cotabambas? Ahora, usted por su parte, estando aquí en la sede de Chalhuahuacho, ¿dónde dictan las clases? ¿Cuál es el apoyo de repente que están teniendo de parte de la municipalidad de Chalhuahuacho o del gobierno regional? ¿Qué tipo de apoyo están recibiendo ustedes aquí? ¿Cuántos niños atiende, profesor Mario?
0: Bueno, gracias, señor Tiende, para informar de que nosotros del año pasado hemos tenido muchas dificultades inicialmente en designar un ambiente muy muy reducido, incluso diría doce metros cuadrados, pero no son pues adecuados. Pero gracias a los docentes de Ricardo Blanco Sosa y padres de familia, hemos logrado una donación de más

0: 1000 metros cuadrados con 5 ambientes. Estamos a la entrada al centro de salud de Chalhuaque. Y tenemos niños ahorita atendiendo, tenemos a 12 niños severos, muy graves, y los que libremente también vienen, en total seríamos 18 niños, señorita.
1: Bien, entonces realmente preocupa, ¿no? Preocupa porque se requiere que haya apoyo de las entidades, ¿no? Sin embargo, a raíz de justamente esta indiferencia que se tiene, ojo, que debería partir desde la UGEL de Cotabambas. Por algo tenemos a un director, a todo un equipo también, lo que tienen que gestionar, eso se llama gestionar, solicitar apoyo, ¿no? Porque tenemos una cantidad de 400 niños con habilidades diferentes, entre graves y severos. Entonces, los padres de familia, ¿cuál es el sentir? Ellos también pueden participar al 9059-91894, 9059-91894. También pueden participar el día de hoy mediante justamente ese número telefónico en SRM Noticias. De repente usted también tiene algunos alcances que le ha dado los padres de familia. De repente son de escasos, bajos de economía también, profesor Mario.
0: Sí, efectivamente, el Tacín, hermanos de la provincia de Cotabambas, hermanos del distrito de Chalhuaque, que efectivamente pues tenemos muchas carencias, tenemos familias con bajos recursos económicos y algunos madres solteras, y por favor, yo en esta oportunidad, pues este 4 de junio tenemos una campaña solidaria, Un Corazón por Nuestros Niños. Y efectivamente, pues como decía, según te atiende, necesitamos el apoyo de nuestros hermanos vecinos del distrito. Por eso hemos tomado una decisión, una campaña solidaria este 4 de junio, que va a ser en nuestro distrito de Alhuacho, en la Plaza de Armas, esperando pues de que nuestros vecinos, empresarios del distrito se solidaricen con nuestros niños y hagan llegar su voluntad, y así mismo también hacemos un llamado pues a las empresas que tenemos aquí en el centro.
1: Así es, bien, entonces, ¿qué es lo que necesitan principalmente de repente, profesor Mario? ¿Qué es lo que se requiere ahora?
0: Efectivamente, necesitamos implementar nuestros ambientes. No hemos tenido apoyo de las entidades correspondientes, y necesitamos implementar, necesitamos material para este tipo de niños. Tenemos ambientes no adecuados, no tenemos servicio higiénico, no tenemos un espacio adecuado para este tipo de niños, no hay seguridad, no tenemos como materiales para poder atender este tipo de niños.
1: Bien, entonces, ¿qué podríamos pedir de repente a nuestros hermanos empresarios, quienes se van a sumar, entre colores, cuadernos, qué más, por favor?
0: Podrían ser útiles escolares para estos niños, que son quizás material para poder trabajar con estos niños. Por ejemplo, necesitaríamos colchones, camas movibles, saltarines, pasamanos. ¿Qué necesitamos, señorita? Quisiéramos llegar al corazón de nuestros hermanos y vecinos de nuestro distrito y de la provincia de Cotabambas. Que solidaricen con estos niños de esta modalidad.
1: Así es, bien, también de repente nos podría informar qué tipo de necesidades educativas atienden diariamente ustedes.
0: Ya, tenemos niños con síndrome de Down, tenemos más autistas, también con discapacidad motora, más niños tenemos más autistas, señor presidente.
1: Bien. Por otro lado, ahora, ¿quiénes se están sumando hasta el momento? De repente ya tenemos marcas o empresas o hermanos también del distrito de Chalhuahuacho quienes se vienen sumando.
0: Sí, realmente gracias a la empresa Sinar, a la empresa librería Yaran, y bueno, y también agradecer también a la empresa Las Bambas, que nos pueden llegar algunos materiales, que no es suficiente, pero sí, gracias, agradecido por el apoyo que nos han llegado. Y seguimos insistiendo que queremos implementar más materiales para este tipo de niños. Por el momento serían las personas que hasta el momento nos están apoyando, ¿no? Y asimismo, pues, a todos los medios radiales, televisivos también, que están haciendo extensivo la invitación, y agradecerle que nos queda a cada uno de ellos este apoyo.
1: Así es, profesor Mario. Bien, de repente puede darnos a conocer algún número de apoyo para poder anclarlo, número de apoyo de YAPE a todos los que están escuchando y puedan sumarse. Reitero, con SRM Noticias también pueden escribirnos al 90-59-91-894. 90-59-91-894. Así es, bien, nos pueden de repente hacer llegar, yo soy de la empresa tal, ¿no? Y nosotros también, por supuesto, le vamos a hacer la publicidad totalmente gratis mediante las emisoras que estamos saliendo al aire, ¿no? Pero tienen que contribuir en esta gran campaña solidaria para los niños con educación básica especial Chalhuahuacho 2026. Por favor, ¿qué días se van a reunir? ¿Cuándo se va a realizar esta campaña? Haga la invitación, profesor Mario.
0: Sí, bueno, queremos hacer la correspondiente este jueves 4 de junio a las 9 de la mañana. Empieza vamos a hacer un recorrido por la calle principal de Chalhuacho, y la concentración va a ser en la Plaza de Armas. Ahí estaremos presentes con todos nuestros niños y padres de familia, esperando, pues, la voluntad solidaria de nuestros hermanos vecinos del distrito de Chalhuacho. Asimismo, también a las personas de buen corazón que deciden colaborar, también pueden hacerlo mediante YAPE al número 920-5306-84, a nombre de la señora María Luz Sánchez Chacón.
1: Bien, ahí está el número telefónico. Entonces vamos a anclarlo en la pantalla principal también, que nos están siguiéndonos en la transmisión en vivo. Nuevamente el número de YAPE, por favor, profesor.
0: 920-5306-84, a nombre de la señora María Taipe Chacón.
1: A nombre de la señora María Taipe.
0: María Luz Taipe Chacón.
1: Bien, ahí está entonces el número. Ustedes también pueden apoyar a nuestros niños con habilidades diferentes. Hoy nos necesitan, señores, así es. Ellos nos necesitan porque tienen justamente aquí también una atención con el profesor Mario Vega, ¿no? Y como ya nos comentaron, hay otra sede también en Tambobamba que se llama Francisco de Asís, en donde pues tenemos más de 400 niños a nivel de toda la provincia de Cotabambas quienes requieren una atención, por supuesto, es necesaria, ¿no? Pero sobre todo también los materiales que ellos requieren para sus actividades, ¿no? Y también para el tratamiento que ellos tienen con los docentes. Profesor Mario, algunas palabras más, por favor, para despedirnos. Y también haga la invitación a todos nuestros hermanos chalhuachinos, a nuestros hermanos de la provincia de Cotabambas, a las empresas, a los hermanos emprendedores, lo propio también.
0: Bueno, gracias a señorita Cine por la oportunidad. Asimismo, quiero hacer extensivo esta invitación a todos nuestros hermanos de la provincia de Cotabambas, a la empresa minera Las Bambas, a las asociaciones, a los empresarios locales, a las asociaciones de restaurantes, a las asociaciones de hospedaje del distrito de Alhuacho, a todos nuestros hermanos de la provincia de Cotabambas, pues, esta vez queremos el apoyo de ustedes, el apoyo de cada uno de ustedes por estos niños con habilidades diferentes que tenemos en nuestro distrito de Chalhuacho, que tanto espera de ustedes, y para poder implementar adecuadamente estos ambientes que carecen de materiales y equipos para este tipo de niños. Hermanos de la provincia de Cotabambas, una vez más hago extensivo esta invitación. Esperemos, pues, que este jueves 4 de junio nos solidaricemos con nuestros niños, con nuestras habilidades diferentes. Además que nunca necesitamos pues unirnos como un pueblo y demostremos cuanto más necesitamos, porque juntos podemos transformar esperanza y sonrisa y construir un futuro más digno de nuestros niños con habilidades diferentes. Hermanos, todos, muchísimas gracias y estoy seguro de que el 4 estaremos todos ahí apoyándonos como un solo hombre, como nos caracteriza a Cotabamba, a Calhuacho, como personas muy unidas. Muchísimas gracias, señorita Simi.
1: Muchas gracias a usted, muchas gracias por el enlace telefónico. Seguro vamos a tener participación más también de los docentes, así es, gracias al profesor Mario Vega, quien se ha comunicado con nosotros. Él atiende a nuestros niños con habilidades diferentes aquí en el distrito de Chalhuahuacho. Vamos a tener de repente llamadas telefónicas. Muy buenos días, ¿con quién tenemos el gusto? Bien, entonces vamos nosotros también, por supuesto, a dar el número de la emisora y también del programa, si es de programa SRM Noticias, al número 9059-91894, 9059-91894. Si quieren participar referente a este tema, seguro que hay mamitas identificadas también, por supuesto, que tengan sus niños, ¿no? Así es, estudiando con el profesor Mario o también en la sede del distrito de Tambobamba, ¿no? Y de repente también van a hacer algunas campañas porque desde ya se tiene que tener el apoyo desde la UGEL de Cotabamba. Si no tenemos ese apoyo, ¿no? Nos toca hacer ese tipo de campañas solidarias. Hoy se está haciendo justamente para este 4 de junio, atención, para este jueves en la plaza del distrito de Chalhuahuacho, esta campaña solidaria. Si es bien, de repente quieren participar las mamitas o también los docentes al 9059-91894. 9059-91894. O de repente también hay marcas que se quieran sumar, me escriben al interno y nosotros, por supuesto, hasta el día que sea la campaña, vamos a estar pasando la publicidad. 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De hecho, por intermedio de ellos también nos enteramos de esta campaña solidaria y por qué no nosotros también sumarnos, así es, bien. 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Pueden hacerlos, así es, al número 9059-91894. 9059-91894. Háganme llegar sus mensajes que nosotros también estaremos dándolo a conocer. 8:38 de la mañana. 8:38 de la mañana. Vamos a continuar nosotros también con más información. El número, por supuesto, está anclado. Bien, y nosotros también tenemos más información de la provincia de Cotabambas y la región de Apurímac. Atención, atención, no yéndonos muy lejos también, así es, tenemos información desde la región policial. Atención, nos vamos rápidamente también hasta, atención, nos vamos a Tamburco. Bien, en donde el día de hoy está llegando justamente el candidato presidencial Roberto Sánchez. Imagino que también ya se habrá empapado de todas las situaciones que está ocurriendo en nuestra región de Apurímac. Así es, en breve también nosotros vamos a estar en entrevista con el coordinador, así es, con el coordinador de JP, quien nos va a estar explicando acerca de la llegada del señor Roberto Sánchez. Bien, vamos hasta Tamburco. Durante un operativo policial capturan a persona con requisitoria vigente por el delito de violencia familiar. Atención, efectivos de la Unidad de Operaciones Especiales PNP Apurímac, durante la ejecución de un operativo policial en el sector de Canabamba, distrito de Tamburco, lograron la intervención y detención de Eudocio, de 55 años, atención, quien presentaba requisitoria vigente por el delito de violencia familiar. esto solicitado por el segundo juzgado penal unipersonal de Abancay. Bueno, esta intervención se produjo cuando el ciudadano se trasladaba como pasajero de un vehículo particular y al ser consultado en el sistema de requisitorios policiales ESIMPOL, se obtuvo resultado positivo para orden de captura vigente emitida por la autoridad judicial competente. Bueno, esto ocurrió en Tamburco y no es ajeno, ¿no? El distrito de Chalhuahuacho, el distrito de Akira, en el distrito de Mara, hay operativos que se están realizando inopinados, ojo, por la Policía Nacional, en donde, por ejemplo, están los policías de tránsito viendo cada vehículo que tenga su placa, que el conductor porte también su casco, la identificación, también, por supuesto, las licencias. Y en ese tipo de operativos incluso encuentran a personas con requisitorias vigentes. Mucho cuidado. Continuamos en Andahuaylas, en el marco del Plan Nacional de Seguridad Ciudadana y Lucha contra la Criminalidad, la Policía Nacional del Perú, a través de la Unidad de Prevención e Investigación de Robo de Vehículos de Andahuaylas, ha logrado recuperar un vehículo automotor objeto de hurto. Bien, reitero, no somos ajenos a lo que viene ocurriendo en toda la región de Apurímac. Así es, bien, entonces esta intervención se ha realizado en las inmediaciones de la avenida Malinas, distrito de Andahuaylas, donde se intervino el vehículo automotor de placa de rodaje 067796, el cual, al ser consultado en el sistema policial de requisitorias, presenta orden de captura vigente. Esto solicitado por la CEPROVE de Andahuaylas. Nuevamente, se ha recuperado una motocicleta hurtada. Atención, vamos con más información. En San Jerónimo, así es, en San Jerónimo, en operativo, la Policía Nacional detiene a dos conductores en el presunto delito de conducción de vehículo en estado de ebriedad. Esto ocurrió en San Jerónimo. Atención, la intervención se ha realizado justamente en inmediaciones de José María Arguedas, distrito de San Jerónimo, donde se intervino una motocicleta sin placa de rodaje, conducido por Cristian Alexis, de 26 años, y el vehículo automóvil de placa de rodaje BXT473, conducido por Alberto, de 54 años. Bueno, estos conductores, al momento de la intervención, presentaban visibles síntomas de haber ingerido bebidas alcohólicas. Bien, entonces, ya han sido detenidos y puestos a disposición también del Ministerio Público. Así es, no podemos estar conduciendo en estado de ebriedad. Así es, 8:43 de la mañana. 8:43 de la mañana. Así es, continuamos y también tenemos más información desde Andahuaylas. La fiscalía pide 6 años de prisión para dirigente de Ahora Nación de Aymaraes por pedir coima a técnico de salud en el 2019. Atención con esta información, ya esto viene desde la, por supuesto, región de Apurímac. Otro dirigente del partido Ahora Nación afronta problemas con la justicia. Exdirector de la Red de Salud de Aymaraes, Héctor Palomino Guisado, y actual secretario general del Partido del Casco en Aymaraes, afronta proceso judicial desde el 2019 por el delito de cohecho pasivo propio. Inicio del juicio oral está programado para este 21 de junio. Atención. Así es, bueno, con más antecedentes se tiene a quienes también pues están ya en campañas políticas. Atención, sepan muy bien a quién elegir ahora, tanto a la provincia de Cotabambas, ¿no? Para que sea nuestro gobernador regional, ¿no? O también como alcalde de nuestro distrito, hay que saber sus antecedentes, ¿no? ¿Y por qué también está yendo ahora a estas contiendas electorales? El secretario general del partido Ahora Nación de la provincia de Aymaraes, Héctor Palomino Guisado, afronta un proceso judicial por el presunto delito de cohecho o pasivo, así es, bien propio, cuando se desempeñaba como director de la Red de Salud de Aymaraes en el 2019. Atención, el fiscal de la Fiscalía Provincial Corporativa Especializada en Delitos de Corrupción de Funcionarios de Apurímac, Bruno Manso Toro, solicitó en su requerimiento acusatorio contra Palomino Guisado 6 años de pena privativa de libertad efectiva, 3 años de inhabilitación para no ocupar cargos públicos y una reparación civil. Así es, bien, entonces, asimismo, fueron comprendidos como cómplices los servidores de ese entonces, Wilder Boluarte Contreras y Edwin Quispe Sánchez, con similar sanción. Mientras que para Daisy Pérez Román, el fiscal pide 4 años de cárcel suspendida por el presunto delito de cohecho pasivo genérico. Inhabilitación de 2 años para no trabajar en la administración pública y el pago de una reparación civil, así es, de 3,000 soles. Bueno, de acuerdo con esta investigación fiscal, Héctor Palomino es acusado por haber solicitado y cobrado sumas de dinero a la técnico Daisy Pérez Román a cambio de que sea favorecida en un concurso interno convocado por la Red de Salud de Aymaraes. Bueno, esto y trabajar en el área de farmacia del Centro de Salud de Santa Rosa. Esto ya no es novedad, creo que hace poco también, en este año, hemos sacado este tipo de información en donde los concursos CAS, por ejemplo, ya vienen direccionados, señores, así es, bien, y se hacen pagos a justamente estos directores y han salido hasta voucher. Hoy día hay, incluso hay un proceso, ¿no? Entonces, no es novedad, sin embargo, qué bueno que el Ministerio Público esté interviniendo ahora ya justamente con juicio oral y con fecha, ¿no? Entonces, continuando con esta nota justamente, sin embargo, luego se estableció durante las pesquisas realizadas, el entonces director de la Red de Salud de Aymaraes emitió la resolución directorial 175-219 Digresa el 21 de octubre del 2019, donde Daisy Pérez, tras salir favorecida en forma irregular en el concurso para trabajar en Santa Rosa, fue destacada al hospital de Chalhuanca, argumentándose por necesidad de servicio. ¿A cambio de qué? Bueno, ya se ha leído líneas arriba cómo se ha realizado este cambio, ¿no? Entonces, chamba a cambio de amor, lo titulan algunas portadas. Este cambio de lugar de trabajo fue el único propósito que el acusado Héctor Palomino Guisado, en su condición de director de la Red de Salud de Chalhuanca, realice constantes invitaciones a salir a Daisy Pérez Román, que en un inicio rechazó las mismas. Incluso en una oportunidad aceptó una de las invitaciones, siendo así que el acusado le propuso entablar una relación sentimental, lo cual no ha sido aceptado. Por tal razón, el acusado le increpa, indicándole que recuerde que gracias a él tenía trabajo. Indica la acusación fiscal en el punto 2.19 de la aceptación y recepción del donativo en forma directa. Bueno, el juez va a determinar esto, ¿no? En cuanto se ha tenido ya las declaraciones también del exdirector de la Red de Salud de Maraes por el medio de Titanca Noticias, ¿no? Entonces, comentan que al parecer, al realizar la llamada telefónica al exdirector de la Red de Salud de Maraes para recoger su versión de lo sucedido, quien al parecer, incómodo por la llamada, afirmó que esa situación estaba en manos del juez. Bien, usted quiere averiguarse más, averígüelo más con el juez. Señor, usted tiene las cosas que publicar, publíquelo, no hay problema. Yo tengo para defenderme en cualquier situación. En la justicia, el juez va a determinar eso. Interrumpió la conversación cortando la llamada justamente que le hizo Titanca Noticias. Bueno, reitero, en estas contiendas electorales, en cada distrito, vamos a ver también a candidatos que todavía no estamos afirmando quiénes están yendo porque tenemos que esperar, ¿cierto? Sin embargo, ya en algunos medios han estado voceando quiénes serían los posibles candidatos en cada distrito. Ojo, para alcalde, no, para gobernador regional también tenemos claro pongamos a investigar, ¿no? También cuál es su historial, cuál es el trabajo que ha hecho en vuestro distrito, cuál es el trabajo que ha hecho para Apurímac, estando de repente como regidor, estando también hasta como juez de paz en nuestra jurisdicción, etc., porque hay muchos que están yendo justamente hasta como regidores, quienes han ocupado dirigencias, ¿no? Pero veamos ampliamente. ¿Realmente han trabajado para el pueblo o hemos visto de repente que hayan trabajado para sus bolsillos? Lo hemos mencionado mucho aquí en el distrito de Chalhuahuacho, que hay ciertos dirigentes, ¿no? No hablo de la actual gestión, de la antigua, ¿no? Que pues prácticamente se han puesto a proveer tanto a la municipalidad como a Minera Las Bambas, ¿no? Se han puesto a buscar trabajos para toda la familia incluso, ¿no? Entonces, algunos solo ingresan a la dirigencia o al poder para llenar sus bolsillos, más no para, de repente, servir a la población, como tendría que ser porque son elegidos por la población. 8:50 de la mañana. Bueno, este es un tema que ya está justamente en manos de la justicia, y es que la fiscalía está pidiendo 6 años de prisión justamente para dirigente de Ahora Nación. Y así seguro vamos a tener más novedades de diferentes partidos, señores. Así es, 8:51 de la mañana. Atención, rectora de la UTEA se niega a reponer a docente Eli Acosta Valer. Atención. Este segundo juzgado civil de Abancay declaró fundado el recurso de amparo presentado por el docente Eli Acosta Valer contra la Universidad Tecnológica de los Andes, disponiendo su reposición en forma inmediata bajo apercibimiento de remitirse los actuados del Ministerio Público para las acciones respectivas en caso de incumplimiento. Bueno, en consecuencia, anula la resolución del Consejo Universitario 1386-2024 UTEA del 20 de junio del 2024, que aprobó y declaró la jubilación por límite de edad de Eli Jesús Acosta Valer, docente ordinario principal de la Escuela Profesional de Agronomía de la Facultad de Ingeniería de la UTEA, debiendo también la parte emplazada restituir al accionante todos sus derechos al estado previo del acto, disponiendo su reincorporación. Bueno, esto señala la decisión judicial. En efecto, Acosta Valer fue cesado por cumplir 70 años, de acuerdo a la interpretación del artículo 76 del Estatuto de la UTEA, acorde a la Ley Universitaria 30220, que establecía similar límite de edad. Sin embargo, ese tope ha sido modificado por la Ley número 31542, que anula las restricciones de edad para el ejercicio de la docencia universitaria. Bueno, razón por la cual la defensa del catedrático demandó su reincorporación. Entre entrevistas que ha tenido también el destacado catedrático, afirmó que la rectora Carolina Soto Carrión se niega a acatar el recurso de amparo, justificando que su plaza no dispone de carga académica y carece de disponibilidad presupuestal. Bueno, sin embargo, para Acosta Valer, lo afirmado líneas arriba, es de repente sin sustento, ella lo califica así, ¿no? Porque de ser repuesto como corresponde, Carolina Soto tendría que dejar el cargo y entregarlo a su persona en vista de que fue cesado cuando se desempeñaba como vicerrector académico. 8:54 de la mañana. Así es, nosotros vamos a tener más información. Sin embargo, en unos minutos vamos a estar conectados también nosotros con el compañero Willy Contreras. Así es, con el señor Willy Contreras, quien es coordinador de JP Apurímac. Así es, el día de hoy nos informan que llega el candidato presidencial Roberto Sánchez, llega a Abancay para encabezar mitin en el distrito de Tamburco. Atención, y para ello, para desarrollar desde la región, por supuesto, de Apurímac, desde la ciudad de Abancay, nos vamos a enlazar con el compañero Willy Contreras. No sin antes, también nosotros, agradecer, por supuesto, a todos los que están conectados. Un saludo al señor Silvestre Arredondo Alfaro. Ah, también al señor Elías Farfán, profesor, muchas gracias. Y a todos los que vienen estando conectados a través de SRM Noticias, compartan la transmisión, que en breve vamos a estar en contacto con el compañero Willy Contreras. Y más adelante también vamos a tener entrevista, atención, así es, vamos a tener entrevista al ingeniero Josué Coronado Barrios, bien, quien también vamos a estar hablando de estas segundas elecciones presidenciales y cuál es la importancia dentro del proceso democrático en el país. Así es, recuerden que este fin de semana hemos tenido también un debate, ¿no?, entre la señora Keiko Fujimori y el señor Roberto Sánchez. Bien, ustedes tendrán su opinión y en esta segunda parte van a poder participar. Pueden llamar al 9059-91894, 9059-91894. Pueden llamar también para participar, dar su posición de estas contiendas electorales, ¿no? Referente a este debate que ha habido, ¿no?, presidencial, entre el señor Roberto Sánchez y también la señora Keiko Fujimori. Créanme que desde la vestimenta, la imagen, ellos han transmitido mucho a la población, ¿no? Se han vestido ambos de blanco, ¿no? En este caso, la señora Keiko Fujimori no ha portado de repente su símbolo dentro de la prenda, sin embargo, ¿no?, ha sido también dentro del debate, no se ha dedicado tanto a atacar al señor Roberto Sánchez, lo he visto más como sentirse víctima, ¿no? Sin embargo, lo que nos importa a nosotros también son las propuestas que nos han dado, tanto en seguridad, ¿no?, en programas sociales que queremos también para nuestras regiones en general, porque existe pobreza, señores, existe también la anemia, así es, en cuántos sectores tenemos personas, familias con escasos recursos. Sin embargo, en estas contiendas electorales vamos a ver de todo, ¿no?, que ellos se han recorrido todo el país. Sin embargo, vamos a ver cuando ocupen el sillón presidencial. Bueno, más adelante vamos a tener ya un enlace telefónico con el señor Willy Contreras. 8:57 de la mañana. Nosotros también vamos a ir agradeciendo a todos nuestros auspiciadores. Así es, me resaltan que estamos en vivo, atención, en SRM Noticias, también en TikTok, en YouTube, en todas las plataformas. Estamos en vivo y en directo, saliendo también en Facebook, en SRM Noticias, en Radio Chalhuahuacho, Radio Guaira y Radio TV Marcansaya. Muchas gracias. Por supuesto, estamos saliendo en vivo en toda la provincia de Cotabambas y a nivel nacional en las redes sociales. A ver si de repente también podemos enlazarnos con la red de TikTok, ¿no?, en donde estamos en vivo y en directo. Bien, entonces nosotros vamos a continuar y vamos a agradecer de esta manera también a nuestros auspiciadores. 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Así es, bien, vamos a continuar nosotros también. 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Atención, entonces. Continuamos y también vamos a ir agradeciendo, atención, vamos a agradecer a quienes se vienen sumando, así es, a SRM Noticias. 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

0: 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Así es, muchas gracias a ellos también por sumarse a SRM Noticias. Atención, atención, venta de terrenos. Así es, tenemos la venta de terrenos. Así es, vamos a anunciarlo. Esto en Chincheros nos acaba justamente de proporcionar la información. Se vende oportunidad de terreno. Así es, excelente oportunidad de inversión. Por emergencia, nos dicen, así es bien, solo por ello lo están dando también y vamos a darlo a conocer. Atención, ponemos la imagen y también hay un video de una proyección de este terreno, así es, en Chincheros. Atención, entonces, todo aquel que quiera también sumarse, bien, entonces vamos a darlo a conocer, bien, ponemos la imagen. Así es, de este terreno. Atención.
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0: Excelente terreno, excelente oportunidad de inversión. Atención, ubicado en la comunidad de Olones, detrás del aeropuerto de Chincheros. Detrás del aeropuerto de Chincheros. Excelente oportunidad de inversión. Calles ya definidas. Buena
1: esa
0: ubicación.
1: Esa es la hora. En Radio Marcanzaya.
0: Básicos.
1: 9.
0: Son
1: 2 y 8.
0: Así es, ubicado en el departamento de Cusco, provincia de Urubamba, distrito de Chincheros. Así es, en la comunidad de Olones, me informan. Comunidad de Olones. Atención. Bien, el precio está desde $25 el metro cuadrado. 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También ellos, por supuesto, están dando esta gran oferta. Bien, 9:09 de la mañana, 9:09 de la mañana. Vamos a continuar y también nosotros vamos a dar a conocer las actividades que tenemos aquí en el distrito de Chalhuahuacho. Bien, y si hay más actividades, por favor, me hacen llegar al interno para poder anunciarlo. Y es que tenemos la festividad también de el señor de Coyuriti. Saludar a todos los hermanos fieles, quienes el día de ayer han estado en la Plaza de Armas, ha sido la quema de castillos, están justamente en Nangra, ¿no? Donde se encuentra la imagen del señor de Coyuriti. Saludamos desde aquí al priostes Verónica Chumbilla e hijos, a la señora Verónica Chumbilla e hijos, muchas gracias a ellos también por la invitación, seguro que el día de hoy estaremos visitando. ¿Cuál es la programación del día de hoy? Atención, martes 2 de junio, desde las 5 de la mañana, alabanzas al Señor de Coyuriqui. 9 de la mañana, misa de salud a cargo del Padre José Manuel Prioste Cargollo 2026. Al mediodía, misa de bendición a cargo del Padre José Manuel Prioste Cargollo. A la 1 de la tarde, almuerzo de confraternidad con todos los feligreses. Prioste Cargollo 2026. A las 2 de la tarde, presentación de comparsas. Y el día miércoles también están invitados, atención, a las 10 de la mañana, bajada de Reyes del Señor de Coyuriqui hacia el templo de Chalhuahuacho. Acompañemos a nuestra hermana Verónica Chumbisla e hijos, así es quienes están de Cargollo 2026. Y por supuesto saludar a todos nuestros hermanos bailarines, quienes he visto, a la familia Bolívar, a la señora Charmelí, un saludo a la señora Luz Garda, a la familia Bolívar, por supuesto, quienes han estado presentes también siempre, constantemente, en las actividades del señor de Coyuriqui. Así es, bien, a la señora Porfiria Encalada, que también ha estado bailando para nuestro señor de Coyuriqui. 9:11 de la mañana. Sí, no nos olvidamos de nadie, me avisan por interno. Vamos a continuar nosotros también con la programación y vamos a enlazarnos, así es, con el hermano también coordinador de JP, al señor Willy Contreras. Con el señor Willy Contreras nos vamos a ir enlazando en estos momentos, porque tenemos información de que el día de hoy llega el señor Roberto Sánchez, atención, llega a Abancay para encabezar el mitin en Tamburco. Entonces todos los detalles vamos a tenerlo también con el compañero Willy Contreras, quien está justamente en la ciudad de Abancay. Así es, atención, entonces Roberto Sánchez llega hoy día al distrito de Tamburco, en, por supuesto, la ciudad de Abancay. Y el candidato presidencial de Juntos por el Perú, Roberto Sánchez, arribará a la ciudad de Abancay, atención, para presidir un mitin que va a realizarse en la Plaza Micaela Bastías de Tamburco el día de hoy. Justamente me comentan que ya está en ruta, incluso tenemos todo el acontecer y vamos a estar transmitiendo a través de SRM Noticias también, por supuesto, vamos a estar realizando la transmisión, el detalle de lo que será justamente este meeting. Bien, entonces, atención. El comando de campaña anunció que el candidato izquierdista, durante su gira proselitista en la región Apurímac, llegará primero al distrito de Curahuasi y desde ahí se unirá en una caravana popular, así es, que se va a desplazar hasta la cuna de la heroína Micaela Bastidas. Bien, entonces, en el trayecto estará escoltado por el senador electo Andrés Ramos
1: Marca Saya
0: y los diputados electos Jesús Pérez Alcahuamán, atención, y Luz Mérida Soto, todos del partido Juntos por el Perú. Bueno, en Abancay ya se anuncia preconcentración en la capilla
1: esta
0: de Guadalupe.
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0: Las 8 de la mañana de bases
1: 9:13.
0: Que luego se movilizarán al distrito de Tamburco, donde tendrá lugar el meeting central. Atención, entonces. Bueno, tras las elecciones de primera vuelta, Roberto Sánchez se impuso con un 41.06% de votos válidos, seguido de Ricardo Belmont con 14.12% y Alfonso López Chau con 10.78%. Keiko Fujimori 6.89%. Atención, entonces, según la información que manejamos, ¿no?, el día de hoy llega entonces el señor Roberto Sánchez a la ciudad de Abancay para poder encabezar este meeting en Tamburco. Así es, bien, estamos tratando de conectarnos con el señor Willy Contreras. Imagino que justamente estará en estos ajetreos. Sin embargo, no se ha hecho la coordinación para justamente dar a conocer referente a este meeting que se va a realizar el día de hoy. En todo caso, también hay coordinadores aquí en el distrito de Chalhuahuacho, atención, y también en toda la provincia de Cotabambas, ¿no? Coordinadores del partido JP, quienes vamos a estar justamente enlazándonos telefónicamente, ¿no? Para que nos den el acontecer. Bien, sin embargo, el señor Willy Contreras es el coordinador de JP de Apurímac y jefe del comando, atención, jefe del comando, ¿no?

0: de campaña regional. Bien, vamos a tratar de comunicarnos, por supuesto, también con nuestros hermanos del distrito de Chalhuahuacho, quienes vienen realizando, se imagino que estarán en ruta también hacia la ciudad de Abancay para poder recibir al señor Roberto Sánchez, ¿no? Entonces, vamos a enlazarnos también
1: Marca
0: con el señor
1: Zaya.
0: Alberto Pinares, quien está justamente también parte de la campaña, ¿no? De JP. Señor Alberto Pinares, muy buenos días. Bienvenido a SRM Noticias. Estamos en vivo y en directo a través de Radio Chalhuahuacho, Radio TV Marcansaya y también Radio Guaira. Muy buenos días.
2: Cindy no va a poder llegar, ya será cuando sea presidente de la República, tendremos que invitarle a nuestra provincia de Cotabambas, y todos también estamos resentidos porque eso era momento que llegue, pero sin embargo no le alcanza el tiempo y es por esa razón que no va a poder llegar a la provincia de Cotabambas.
0: Bien, entonces, bueno, ya tenemos confirmado, sin embargo, que llega a la ciudad de Abancay, así es, ¿no?
2: Sí, a la ciudad de Abancay, primero llega a la ciudad de Curahuasi. Curahuasi, puesto que hay una reunión que van a tener un meeting, y enseguida Abancay, y de Abancay retorna nuevamente a la ciudad del Cusco, porque en hora de tarde también tiene otro meeting en la ciudad del Cusco, y creo que con la cual él en el sur ya está programando para el día jueves, en la ciudad de Juliaca, el cierre de campaña. Entonces todo esto lo es apremiante, es por esa situación que no va a poder llegar acá a la provincia de Cotabambas. Hemos querido que llegue, hemos hecho lo necesario, pero sin embargo no se ha podido, señorita Cindy.
0: Así es, bien, entonces confirmado, llega a la ciudad de Abancay. Tenemos de repente algunas informaciones ahora de último minuto del señor Roberto Sánchez. ¿Ya llegó? ¿Ya pisó tierra purimeña o continúa? Me comentaban por ahí que estaba en Cusco.
2: No, hoy en este momento debe estar ya cerca a Curahuasi, porque la reunión estaba previsto para las 10 de la mañana en Curahuasi. Entonces ya debe estar cerca a Curahuasi. El primer meeting en Curahuasi y enseguida es la ciudad de Abancay.
0: Así es.
1: Marca Zaya.
0: También de repente partidario de JP Juntos por el Perú, ¿no? ¿Por qué considera de repente que el señor Roberto Sánchez sea la mejor opción para dirigir el país?
2: Bueno, señorita Cindy,
1: esta es la hora en Radio Marcansaya. 9:19.
2: Antonio de la provincia de Grau. Y dos es porque acá al distrito de Chalhuahuacho ha llegado una oportunidad como intermediador del diálogo entre la minera y los dirigentes de nuestro distrito de Chalhuahuacho, y estaba por un espacio más o menos de una semana y más acá en el distrito de Chalhuahuacho. Estaba hospedado a la señora Evelyn Silva ahí y estaba intermediando los diálogos. Entonces en ese sentido nosotros llegamos a conocerle, por ende yo estaba como su prefecto y también yo estaba en ese diálogo y le conozco perfectamente, que es un hombre sencillo, es un hombre apurimeño y de mamá es ayacuchano, y creo que él es el hombre ideal para poder de repente ser presidente de la República, porque gente que conoce como Apurímac merece ser presidente de la República. Hay personas que tal vez no conocen otros candidatos, estos lugares, no ha caminado por estos lugares, no ha trajinado, entonces desconocen nuestro Apurímac, nuestros

0: a la minería y a la convivencia entre comunidades y empresas. ¿Cuáles son las propuestas que está teniendo el señor Roberto Sánchez para la región de Apurímac y en especial para nuestra provincia de Cotabambas?
1: Bueno, nosotros, señorita
2: Marca
1: Cintia, en primer lugar,
2: Ansaya.
1: vamos a pedir a nuestro presidente que llegue a nuestra provincia de Cotabambas y él, como conocedor de estos conflictos sociales, medie y se haga pues el desarrollo de nuestra provincia de Cotabambas, en especial de Chalhuahuacho, por cuanto acá se encuentra la minería, Strata Cooper o la minería de las Bambas. Entonces yo creo que él sería el mediador para poder buscar el desarrollo correspondiente para nuestro distrito de Chalhuacho y asimismo también para la región Apurímac y para la provincia de Cotabambas. Entonces, eso es lo que nosotros queremos y asimismo también dentro de sus planteamientos, hace poco dijo en el debate, la primera prioridad son los adultos mayores y los discapacitados. ¿Por cuánto? Se sabe, señorita Cindy, usted que ha caminado en nuestras comunidades, hay gente indigente que verdaderamente no tiene cómo vivir, no hay solvencia económica, no hay trabajo para ellos. Entonces, lo necesario sería en la propina que se le da a través del pensión 65, se le dé pues algo que merezca, un 500 soles, como dice nuestro presidente, creo que el cual puede aliviar para todos nuestros indigentes y para todos nuestros ancianos, puede aliviar su canasta familiar y a ese nivel pueda de repente sobrevivir o persistir en la vivencia en nuestros pueblos altoandinos. Eso creo que es importante para nosotros. En el tema de la minería, definitivamente la minería es una parte dañino, otra parte también es algo que renta a nuestros conciudadanos de nuestros pueblos altoandinos, porque el mineral se encuentra en Apurímac, en las partes altas. Entonces hay gente que va a trabajar sin pedirle favor a nadie, sin pedirle un trabajo a nadie. Ellos escarban el cerro y consiguen el mineral y ellos no lo procesan acá, no lo contaminan el medio ambiente, así en piedra lo vuelven a vender y así buscan sus lucros económicos para supervivir. Entonces, eso es importante. Creo que nosotros somos dueños de la tierra, pero de la capa superficial y no de la capa subterránea. Entonces, sería bueno que la capa nos den a las comunidades campesinas para administrar también lo que es nuestra superficie y a ese nivel de repente podemos lucrar mejor como ciudadanos, como comuneros dentro de nuestra comunidad. Entonces, estas cosas son importantes para lo que nuestro presidente dice, que la minería tiene que ir de la mano con la agricultura, con la ganadería y también con la minería informal o artesanal, se puede decir, no informal, porque hay gente que ya está
2: Marca
1: formalizado también y
2: Ansaya.
1: están tributando al Estado peruano. Entonces yo creo que, compañera Cindy, yo creo que eso es importante, porque el minero artesano no pide plata a nadie, no pide a las autoridades trabajo, sino que ellos solamente demoran en descubrir en un
2: Esa
1: cerro
2: es la
1: una mina
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2: 9
1: Y
2: y
1: ahí se ve
2: 24.
1: lo que persisten y viven, educan a sus hijos en el Chile.
0: Bien, entonces, por último, señor Heriberto Pinares, ¿no? Hay audiencia que nos está escuchando en estos momentos, de repente su número telefónico para que nuestros hermanos se puedan comunicar con usted. De repente nos pueda describir también cuáles nuevamente las actividades que va a tener el día de hoy el señor Roberto Sánchez en la ciudad de Abancay y, por supuesto, la invitación extensiva a todo el público.
1: Bueno, queridos paisanos que están escuchando esta emisora a nivel regional, yo creo que está llegando, ¿no? A nivel regional, invitamos a la ciudad de Abancay y a los que nos escuchan en Curahuasi. Hoy en este momento ya debe estar arribando nuestro compañero Roberto Sánchez a este meeting y así en la ciudad de Abancay invitamos a todos ustedes a participar y asimismo también seguramente van a pasar por algunas redes. Señorita Cindy, voy a comunicarme para que también pueda intercomunicarse con usted. En tal caso, con señorita Cindy, vamos a hacer lo que voy a contactarme para que pueda enlazarse de repente a través de su emisora Transmisión Chimbi.
0: Muchas gracias a usted, señora Gilberto Pinares. Entonces, confirmado, llega justamente a la ciudad de Abancay.

0: señor Roberto Sánchez. Sin embargo, bueno, aquí en nuestra provincia de Cotabambas, debido a la agenda, no va a poder llegar, sí, pero sí a la ciudad de Abancay, en donde se vienen realizando ya actividades, atención. Bien, muchas gracias, señor Gilberto Pinares. Seguro vamos a estar en comunicación en una próxima oportunidad. Muy buenos días.
1: Gracias, señorita Cindy. Muy gracias.
0: Bueno, y en estas contiendas electorales, así es, en estas contiendas electorales, atención, tenemos que saber por quién votar, ¿no? Sobre todo las propuestas, creo que las hemos escuchado a nivel nacional, señores. Bien, sin embargo,
2: Marca Saya.
0: En la provincia en general de Cotabambas, así es, se encuentran instaladas ya las oficinas de la OMPE, en donde también tenemos que saber ciertos alcances a vísperas y días justamente de ya las contiendas electorales. Entonces, al respecto, por supuesto, vamos a tener comunicación con el ingeniero Josué Coronado de la oficina, atención, de la Oficina Distrital de Procesos Electorales, así es. Bien, vamos a intentar nuevamente comunicarnos con el ingeniero Josué Coronado de la Oficina Distrital de Procesos Electorales, atención, bien, de Grau. Bien, entonces vamos a tener ya la comunicación. Ingeniero Josué Coronado, muy buenos días, bienvenido a SRM Noticias.
3: Hola, buenos días, gracias por esta oportunidad, no sé si se me llega a escuchar bien.
0: Sí, nos apegamos un poquito más al micrófono, por favor, nos apegamos al celular para poder escucharnos.
3: A ver, ok, sí me llegan a escuchar ahí.
0: Sí, ingeniero Ignacio, adelante, por favor, José, referente a estas contiendas.
3: José Coronado, ingeniero de la ODP Grau, perdóname.
0: Así es, José bien. Coronado. Adelante, ingeniero Josué Coronado, por favor, referente justamente a estas contiendas electorales en todo el país, ¿no? Se sabe que también ya están oficinas ubicadas en la provincia de Cotabambas, en toda la región de Apurímac, ¿no? Entonces, ¿qué son estas segundas elecciones presidenciales 2026 y cuál es su importancia dentro del proceso democrático del país, ingeniero Josué?
3: Bien, buenos días, gracias por esta pregunta. Bueno, estas segundas elecciones presidenciales justamente se dan puesto que en las primeras elecciones que hemos tenido, pues ninguno de los candidatos presidenciales han logrado obtener más del 50% de los votos válidos. Quiere decir, ahora tenemos todos, la importancia es que nosotros vamos a poder elegir en esta segunda contienda electoral a nuestro presidente para el periodo 2026 al 2031. Que esto pues no va a ser más que nosotros como ciudadanos garantizar y respaldar al nuevo presidente para que pueda tener una dirección del país pues de acuerdo a los votos de toda la población.
0: Nos apegamos, por favor, al celular, ¿no nos escuchamos?
3: Sí, perdóname, a ver si ahí me logran escuchar.
0: Sí, adelante, por favor.
3: Sí, no sé si Marca me llegó Saya. A escuchar la respuesta o la vuelvo a indicar.
0: Por favor, no, una vez más, porque se ha cortado la comunicación.
3: A ver, sí, le decía, esta segunda elección presidencial pues justamente se da porque en la primera vuelta donde hemos tenido estas elecciones
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3: pues
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3: los
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3: presidenciales no han llegado a obtener más del 50% de los votos válidos. Entonces, justamente por ello se hace una segunda elección presidencial con los dos candidatos más elegidos, los que tuvieron la mayor cantidad de votos, pues vamos a tener una segunda contienda electoral para este periodo 2026-2031.
0: Bien, entonces, de hecho, ya hemos tenido el debate también este fin de semana, ¿no? En donde se han presentado el señor Roberto Sánchez, también la señora Keiko Fujimori. Entonces, se ha llevado esta jornada electoral. ¿Hubo asistencia y participación de miembros en las provincias de Grau y Cotabambas?
3: Me imagino que te refieres a la capacitación de miembro de mesas.
0: Así
3: que
0: es.
3: Hemos tenido Perfecto, claro, claro, cómo no. Este domingo último, a nivel nacional, hemos tenido la primera y única jornada de capacitación a miembros de mesa. Cabe resaltar que los miembros de mesa son los primeros que ya acudieron en esta primera vuelta, y ya con la experiencia que ellos tienen, pues esta capacitación que hemos tenido, pues nos ha servido de mucho porque ya hay un conocimiento previo, nos ha facilitado en desarrollar estas capacitaciones en el ámbito a nivel nacional.
0: Bien, las justificaciones solicitadas por los ciudadanos con el cargo de miembros de mesa y electores, ¿se mantienen vigentes desde la primera elección o habrá cambios para estas segundas elecciones?
3: Bien, agradezco esta pregunta. Bueno, para las justificaciones a miembros de mesa, los que ya han sido aprobados en la primera elección presidencial, se mantienen, van a seguir vigentes. Pero de suceder nuevas justificaciones, en este caso yo he acudido, he sido miembro de mesa y no he tenido problema, pero para esta segunda elección presidencial, pues por temas de viaje u otros motivos,
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3: lamentablemente pues el plazo venció el 22 de mayo, entonces tuve la oportunidad de poder solicitar mis justificaciones. Y por temas de salud, que también es una causal para poder justificar ser miembro de mesa, lamentablemente también ya venció el día de ayer, 1 de junio, pero hay una salida a todo ello, que después de estas elecciones, en este caso, a partir del 8 de junio, pueden hacer sus justificaciones y solicitudes también a la omisión al voto a través del Jurado Nacional de Elecciones, o en sus plataformas que ellos manejan.
0: Bien, entonces, a nuestros hermanos quienes están escuchando prácticamente, ¿no? Me dices que hasta el 22 de mayo ha sido justamente... de repente para poder realizar las justificaciones, ¿no? A los que son miembros de mesa. Ahora, el ciudadano también quiere saber qué pasa si no asiste en estas segundas elecciones, de repente como miembro de mesa, aparte de su multa, ¿no? Que va a tener en cuanto oscila, acá en provincia al menos, ¿no?
3: Mire, las multas, como tú lo indicas, y son miembros de mesa, declarado ahí en las páginas, son de 275 soles, ojo, para miembros de mesa. Pero si yo soy omiso al voto, estamos hablando del elector, pues esta comprende una escala, las escalas consideran desde los 27 soles hasta los 110 soles, para que puedan conocer un poco si yo vivo en una zona o soy declarado en la zona no pobre, está en promedio 110. A los que son declarados como pobres no extremo, la multa es de 55, y a los que son declarados en las zonas como extrema pobreza, la multa al voto es de 27 soles.
0: Bien. Entonces, ¿cuántos electores se tienen registrados y cuántos locales de votación están habilitados en nuestra jurisdicción para estas segundas elecciones?
3: Bueno, a nivel de nosotros, nuestra jurisdicción como ODP Grau, que abarca tanto Grau como la provincia de Cotabambas, tenemos aproximadamente 66 mil electores, en los cuales están habilitados. Hemos habilitado 57 locales de votación, que ascienden a 251 mesas de sufragio, que permanecen a la misma que fueron en la primera elección presidencial.
0: Bien, imagino, ¿no? Como hemos visto ya en la primera votación que se tuvo, también presidencial, contaremos con el apoyo de la Policía Nacional, las Fuerzas Armadas. ¿Cómo están manejando ellos ustedes?
3: Bien, ahí también voy a aclarar muy bien este tema, porque se dice que, bueno, se dice que no hay mucho resguardo. Quiero descartar eso a tu público oyente. Nosotros a nivel de OMPE organizamos todo el proceso, y justamente uno de los puntos muy muy críticos es la seguridad y el resguardo en los locales de votación. Ya en esta segunda elección presidencial ya hemos tenido reuniones previas en la ciudad de Abancay y la ciudad de Andahuaylas, conjuntamente
2: con la
3: Policía Nacional
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3: Ya las coordinaciones previas
2: y 35.
3: Ellos también, conjuntamente con el despliegue del material, pues ellos nos acompañen y estén justamente resguardando desde días antes al día de la elección. Entonces, por ahí quiero dar la tranquilidad que en todos los locales de votación, no solamente aquí en Grado y Cotabamba, sino a nivel nacional, contamos con el acompañamiento de la Policía Nacional, que van a ver el tema de la seguridad y el resguardo conjuntamente con las Fuerzas Armadas, cabe decir el Ejército.
0: Claro, es importante, ¿no? Porque no sabemos, de hecho, qué se pueda suscitar en esta segunda vuelta, ¿no? Después de todo lo que hemos visto en sí, incluso por redes sociales, ¿no? Tiene que haber justamente esta fiscalización también. Bien, vamos a tener de repente a otros hermanos también, quienes ustedes estén capacitando como la OMPE, que puedan guiar a nuestros hermanos, que de repente adultos mayores, ¿no? También van a las, justamente a realizar su votación. ¿Tenemos algo también de repente de resguardo, de información para ellos?
3: Bueno, el desarrollo de estos comicios electorales, conjuntamente, como vuelvo a indicar, quienes organizamos somos nosotros, la OMPE, en este caso la ODP Grado, en esta jurisdicción, quienes nos acompañan también en la parte de fiscalización, como tú indicas, le corresponde al Jurado Nacional de Elecciones, que está representado por el Jurado Electoral Especial de la ciudad de Abancay. Ellos, pues, van a ser los ojos y quienes van a garantizar que todo este proceso se desarrolle con total normalidad. Entonces, si hay alguna duda de parte del electorado, pues les invitamos a que se puedan acercar a nuestras oficinas distritales, y también tenemos oficinas en los centros poblados de esta jurisdicción, para que puedan solicitar cualquier información referente a este proceso electoral, y nosotros gustosos darles a conocer todo el alcance que conlleva en estas elecciones, ¿no?
0: Así es. Bien, y por otro lado también ya justamente con esta información importante desde la OMPE, atención para nuestros hermanos personeros, nuestros hermanos quienes están como miembros de mesa también, ¿no? Ya hemos dado incluso, ¿no? Hasta cuándo son las justificaciones o han sido, ¿no? Es importante que ellos también sepan, ¿no? Imagino que estarán en constante capacitación ustedes también desde la ODP. Bien, ¿qué recomendaciones ustedes brindarían en este caso a la ODP, desde justamente la ODP de Grau, a los miembros de mesa, personeros y electores, para que participen de manera ordenada, sobre todo responsable, durante esta segunda vuelta electoral?
3: Claro, es muy muy lógico lo que tú indicas. A los miembros de mesa, nosotros pues recomendarle que acudan puntualmente, porque ellos son la máxima autoridad en una mesa de sufragio, que lleguen temprano, desde las 6 de la mañana, para instalar oportunamente las mesas. Recuerden que todo este proceso electoral empieza a partir de las 7 hasta las 5 de la tarde. Y a los personeros también les pedimos actuar con respeto a las normas electorales, y que ellos puedan ayudarnos a contribuir en un desarrollo pacífico en esta jornada electoral. Y a los electores, a todos los electores, les recomendamos que verifiquen previamente su local de votación y acudir con su DNI y respetar las indicaciones de las autoridades electorales para poder nosotros, conjuntamente con todo el equipo, agilizar este proceso electoral.
0: Así es. Bien, entonces, también de repente ustedes nos podrían informar, ¿no?, cuáles son las medidas que han adoptado para garantizar la transparencia en este proceso electoral.
3: Bueno, tenemos protocolos ya establecidos, que empieza desde la seguridad y el resguardo en todos los locales de votación. Conjuntamente, hemos coordinado con el Jurado Nacional de Elecciones para tomar las medidas y evitar pues que haya diferentes actos que puedan interferir el desarrollo de este proceso electoral, como por ejemplo una de las causales puede ser suplantación también de votos, ¿no? Entonces ya tenemos un protocolo armado, tenemos también la visita de observadores internacionales que están también dentro de los locales de votación. Todo ello conjuntamente con los personeros que están también dentro de los locales defendiendo el voto de sus partidos, van a hacer que toda esta jornada electoral se desarrolle de la mejor manera y sobre todo...
0: Bien, entonces creo que está claro para los miembros de mesa también, a los personeros, y bueno, se busca la transparencia, ¿no?, en estas contiendas electorales, sobre todo decirle a la población, pues, que sepa quién elegir justamente y que se informe.
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0: En este caso,
2: 9:41.
0: El candidato Roberto Sánchez. Bien, entonces, me comentan, tenemos preguntas del público, ¿no? Y me dicen, ¿cómo puedo tramitar, señorita Cindy, una dispensa quienes de repente tienen impedimentos para ejercer el cargo?
3: Si hablamos de dispensa, estamos hablando de dispensa al voto. Yo como elector, bueno, no hay, las dispensas se tramitan un día después de las elecciones. Esto ya es a través de la página del portal del Jurado Nacional de Elecciones. A través de esa página pueden ya solicitar su omisión al voto.
0: Bien, entonces, bien, por último, ingeniero Josué, por favor, ¿cuál será la fecha, el horario establecido para el desarrollo de esta segunda elección presidencial 2026 y cuál es el único documento que los ciudadanos deberán portar el día de las elecciones?
3: Bien, la segunda elección presidencial, pues como ya sabemos, se realizará este domingo 7 de junio, desde las 7 de la mañana hasta las 5 de la tarde. Y como le indicas, el único documento de identidad para los peruanos es nuestro DNI. Pero a excepción de si el DNI está caduco, esto nos permitirá de igual manera ejercer nuestro voto.
0: Así es. Bien, entonces, nosotros también desde aquí exhortamos a que vayan con su número, con justamente en físico, con su DNI. Atención, con su DNI. Bien, muchas gracias, ingeniero Josué Coronado Barrio. Seguro vamos a estar en entrevistas con usted también, coordinando, ¿no?, acerca de estas elecciones, segunda vuelta, y la población de repente tiene alguna duda, vamos a estar en coordinación. Muchas gracias por la comunicación.
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3: Gracias, Cindy, agradezco esta oportunidad y nada, gustoso en poder atenderte cuando lo requieras. Gracias.
0: Muchas gracias. Bien, ahí teníamos en línea telefónica al ingeniero Josué Coronado Barrios. Atención, quien justamente ellos vienen coordinando y también absolviendo algunas dudas de ustedes, de quienes son miembros de mesa, personeros, pero sobre todo la población quiere que se lleven estas contiendas electorales lo más transparente posible. Así es, bien, lo más transparente posible. 9:43 minutos de la mañana. Vamos con más información. Así es, y esperemos que ya saben que el único documento que ustedes pueden portar para poder realizar su voto es su DNI. Así es, DNI. Atención, entonces. Vamos a continuar nosotros. Y nos comentan también, así es, bien, vamos a pasarnos, atención, hasta la provincia de Tambobamba, Municipalidad Provincial de Cotabamba, Tambobamba, así es, atención, ¿no? Quienes vienen también, por supuesto, fortaleciendo, ¿no?, en cuanto a línea amarilla, atención, la Municipalidad Provincial de Cotabamba, Tambobamba, fortalece su capacidad operativa en la entrega de modernas maquinarias de línea amarilla y línea verde, atención, así es, en una ceremonia especial justamente, y esto hay que resaltarlo, así es, bien, si vienen, ¿no?, de repente proyectos, vienen materiales en esta ocasión, la línea amarilla y línea verde en beneficio de toda la provincia de Cotabambas, se aplaude, señores, así es. Bien, entonces, Tambobamba realizó la entrega oficial de modernas maquinarias de línea amarilla y línea verde destinadas a fortalecer la capacidad operativa de la institución y mejorar la atención de las necesidades prioritarias de la población. Atención. Esta actividad ha sido encabezada por el alcalde provincial, ingeniero Dante Contreras Galloso, junto a los integrantes del Consejo Municipal. Bueno, en sí, esta moderna flota vehicular que va a permitir optimizar los trabajos de infraestructura vial, mantenimiento de caminos vecinales y fortalecimiento de las actividades productivas en toda la provincia. Esta adquisición comprende maquinaria pesada de última generación de línea amarilla, entre ellas una excavadora hidráulica, retroexcavadora, motoniveladora, tractor oruga y una cama baja. Equipos fundamentales para la ejecución de obra, apertura y mantenimiento.
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0: Atención de emergencia y mejoramiento de la infraestructura al beneficio de las comunidades y centros poblados. Atención, entonces es para toda la provincia de Cotabambas, así es. La línea verde, atención, está conformada por tres.
2: Esa es la hora en Radio Marcanzaya. 9:46.
0: Los cuales fortalecerán las actividades agropecuarias, brindando mayores oportunidades en el desarrollo de productores y contribuyendo al crecimiento económico del sector rural. Bien, entonces, una buena noticia: adquisición en línea amarilla y línea verde. Ahora, señores, lo que venimos también nosotros resaltando siempre, si vamos a adquirir línea amarilla o línea verde, imagino yo que han hecho dentro del expediente un lugar seguro donde van a estar estas maquinarias con cámaras de videovigilancia, ¿no? Y también, por supuesto, con un guardián 24/7. Así es, bien, y por supuesto que sea del uso de personas responsables. Recordemos, si nos situamos aquí en nuestro distrito de Chalhuahuacho, ¿no? Tenemos maquinarias en línea verde agrícola que incluso están totalmente paralizadas, ¿no? Y aparecen para el reciclaje. No sé qué tipo de uso le han dado, que no ha durado pues ni un par de años, ¿no? Ahora nada más se está adquiriendo un equipo de línea amarilla también aquí en el distrito, oscilando pues más de 15 millones de soles, ¿no? En donde, pues reitero, tiene que haber un lugar con videovigilancia y un guardián. Miren ustedes, así, resaltamos y lo decimos. En el depósito municipal que tiene la Municipalidad de Chalhuahuacho, se ha extraviado, o hay que decirlo así, se han robado dos motos lineales, un depósito municipal, señores. Entonces, el ciudadano aquí en Chalhuahuacho ya es desconfiado de por sí, porque ¿cómo es que la Policía Nacional y también estos inspectores amarillos realizan sus operativos, se llevan los vehículos? Y agradecemos a la provincial, también por supuesto a la municipalidad provincial,
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0: que nos ha prestado su grúa para llevarse estos vehículos. Pero, ¿de qué nos sirve si se llevan y pues en el depósito municipal desaparecen? Incluso como robados, señores, porque así fueron reportados por esta área, ¿no? Los inspectores amarillos han denunciado y pues han sido robados estas motos lineales, posteriormente recuperados. Pero eso implica a que el depósito municipal pues no está en una zona segura, ¿no? Entonces, lo propio, estamos hablando de línea amarilla que ha adquirido la municipalidad provincial, ¿no? Y línea verde. Entonces, estaremos indagando también con cuánto de porcentaje se ha hecho esta adquisición. Son más de 4 maquinarias entre línea amarilla y línea verde, así es bien. Y que, reitero, tiene que estar al uso del ciudadano. ¿Qué más sería y mucho mejor que de la provincia de Cotabambas? Sin embargo, pues que sean personas capacitadas, ¿no? Y que haya una vigilancia, porque no es ajeno. La propia empresa grande aquí en el distrito de Chalhuahuacho, que es Las Bambas, pues ha sufrido hasta robos de memorias de las máquinas, ¿no? Entonces, aquí que estacionan, por ejemplo, sus vehículos, sus máquinas, sus camionetas, hay robo de memorias. Entonces, es por ello que hay algunas máquinas que han adquirido la municipalidad de Chalhuahuacho y que están aquí tiradas para el reciclaje, ¿no? Entonces, hay que saber también en la adquisición de estas maquinarias, sí, es un beneficio, sí, se celebra, por supuesto, sin embargo, pues, tiene que tener la seguridad. Estaremos atentos a ellos también. Felicitar también, por supuesto, a la gestión de la Municipalidad Provincial de Cotabambas, presidido por el ingeniero Dante Contreras Galloso, quien viene realizando esta gestión tan grande, ¿no? Lo hemos visto en la Plaza de Armas, están justamente ahí también, no estacionados estas líneas, línea amarilla. Bien, vamos inmediatamente también hasta el distrito de Akira. Atención, atención, distrito de Akira, así es, bien, llega su aniversario, atención, llega el aniversario del distrito de Akira, ellos están de festividad y hay que resaltar que han estado inaugurando obra tras obra y uno de ellos es justamente esta gran inauguración que se dio del Palacio Municipal del Centro Poblado de Patán. Un saludo hasta el Centro Poblado de Patán, atención, en el distrito de Akira, así es, bien, entonces han realizado la inauguración de justamente este palacio municipal, bien, con el objetivo justamente de mejorar la calidad de atención, el servicio a la ciudadanía, fortalecer la capacidad del centro poblado, promover el desarrollo institucional y social de la comunidad, generar espacios adecuados para una gestión eficiente y cercana al pueblo. Nos confirman que justamente van a tener más inauguraciones.
2: Esta es la hora en Radio Marcanzaya. 9:51
0: Una municipal también del distrito de Akira, atención, así es, bien, entonces ellos han estado en inauguraciones, reitero, ¿no? De incluso canchas sintéticas, ¿no? Y los cuales también, por supuesto, se resalta. Bien, y por otro lado, también tenemos una noticia de este distrito de Akira, y es que la Municipalidad Distrital de Akira ha gestionado, así es, más de 15 toneladas de ayuda humanitaria en alimentos para familias afectadas por lluvias intensas. Bueno, este es un trabajo arduo de la Oficina de Defensa Civil, la cual saludamos desde aquí, así es, al distrito de Akira. Ha logrado gestionar, ¿no?, una recepción de 15 toneladas de bienes de ayuda humanitaria en alimentos destinados a personas afectadas, ¿no? Es una ayuda humanitaria, justamente, ¿no? A familias vulnerables. Es importante también destacar que estas 15 toneladas de alimentos gestionadas representan el 45% del total, atención, ¿no? Me dicen del total de ayuda gestionada a nivel regional, el 45%. Interesante, ¿ah? Evidenciando el trabajo articulado y la capacidad de la gestión municipal del distrito de Akira. Yo conversaba hace poco nada más con el ingeniero Adolfo, quien es el alcalde del distrito de Akira, y me decía: licenciada, por favor, anúnciemelo, anúncieme que necesitamos personas que quieran trabajar. Tenemos muchas obras en las cuales todos nuestros hermanos del distrito de Akira tienen trabajo, ¿no? Incluso están creando oportunidad laboral también, pues, a quienes viven netamente en el distrito de Akira, pero también en la provincia de Cotabambas en general, por favor, si hay ingenieros, si hay personas que quieran trabajar como peones, etc., por favor, que vengan a la Oficina de Recursos Humanos y se presenten del distrito de Akira. Tenemos muchas obras y nos faltan manos, nos falta personas que quieran trabajar. Lo que me alegra también del distrito de Akira, porque hemos ido a visitar en estos días, es que tenemos residentes de la zona, ¿no? Hermanos akireños, quienes están justamente teniendo la residencia. Hace poco también ha sido la inauguración de pistas y veredas, así es, ¿no? Justo cerca, por no decir que en el teatro, en el anfiteatro Peña Alba, así es, bien, en donde también tenemos pistas y veredas. Se ha dado por inaugurado con una bonita imagen también, así es, bien, entonces vienen realizando más obras, vamos a estar atentos. 9:54 de la mañana, me pasan información oficial para toda nuestra audiencia, atención para quienes están conectados, en el aniversario, así es, del distrito de Akira, me comunican por interno y tenemos oficialmente el saludo de una de las artistas quienes van a estar presentes en la serenata del aniversario. A ver si ya tenemos preparado el saludo oficial, lo ponemos al aire. Atención entonces, en primicia para SRM Noticias, hemos hecho nuestra chamba de indagar. Así es, ¿qué artistas van a venir también, por supuesto? ¿Y qué inauguraciones vamos a tener en el distrito de Akira por su aniversario? A ver, adelante entonces con el saludo oficial que tenemos de parte de una de las artistas más queridas a nivel de todo el Perú.
4: Hola, ¿cómo están? ¿Qué tal? Les saluda Yarita Lizeth Yanarico, la chinita del amor. Quiero confirmarles que estaré presente en los 169 aniversario del distrito de Akira. Estaré cantando todas mis canciones con amor y cariño. Y bueno, vivamos juntos una nueva aventura. Muchas gracias al señor alcalde, el ingeniero Adolfo Arredondo Laime, nueva generación al servicio del pueblo. Así que no se lo pueden perder este grandioso aniversario. Los invito con todo mi corazón. Ahí nos vemos.
0: Entonces, de esta manera nos confirma, ¿no? La artista Yarita Lizeth va a estar justamente en el 169 aniversario de Akira. Atención entonces, ahí tenemos el saludo. A ver si me pones una musiquita de fondo de Yarita Lizeth. Desde aquí saludamos al distrito de Akira. Si es bien, ¿quién va a cerrar con broche?
2: Esta es la hora en Radio Marcansaya. 9:57.
0: Va a cerrar con broche de oro esta gestión el ingeniero Adolfo Arredondo. Así es, un saludo para él, por supuesto, que imagino que es a pedido de la población, pues, akireña. Anunciamos entonces que Yarita Lizeth estará en estos 169 aniversario, así es, del distrito de Akira. Bien, entonces saludamos desde aquí, por supuesto, al alcalde del distrito, que reitero, ¿no? Parece que quiere cerrar con broche de oro su gestión, ¿no? Que hasta el momento, reitero, estamos en una lista ardua de inauguraciones que se vienen también en cuanto a infraestructura, a nivel cultural también, así es, tienen el Parque de los Niños próximamente inaugurándose también en el distrito de Akira. En Chalhuahuacho necesitamos un parque. Necesitamos un parque donde los niños puedan jugar, divertirse, una piscina municipal. Miren ustedes, manteniendo nosotros millones en presupuesto en Chalhuahuacho, no tenemos ni un parque, señores. Pueden venir a visitarnos y lo único que van a ver es, pues, de repente también masticar polvo, que es lo que nos persigue constantemente durante años. Nuestras pistas y veredas, eso hay que decirlo, se ha gestionado con la antigua gestión, con el señor Porfirio Gutiérrez, ¿no? Ya la actual gestión solamente lo ha continuado. Yo quisiera saber cuál es la obra emblemática que está teniendo el señor Iván Cruz, alcalde del distrito de Chalhuahuacho. Nosotros vemos aquí casas enormes, hospedajes, restaurantes, pero no vemos cultura, no vemos que tengamos de repente un parque de los niños, un parque de artesanías, un parque cultural, ¿no? Un ruedo de toros del distrito de Chalhuahuacho. Por último, nuestro palacio municipal, que ya les comentaré que tampoco.
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0: Hace poco estaban anunciando ya con el expediente que se iba a realizar nuestro palacio municipal. Pero ahora nos acabamos de enterar que justamente ha dado algunos detalles la regidora Margot en su momento, ¿no? Referente a las irregularidades que está viendo en el Palacio Municipal y al posible direccionamiento hacia la empresa que lo va a ejecutar con más de 50 millones, que tampoco no va, señores, hasta el momento, si no, ya estarían construyendo nuestro Palacio Municipal, imagínense, con 50 millones. Con 50 millones no podemos hacer una casa hogar,

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0: Estamos en Exitosa, esto es Hablemos Claro, estamos en nuestra secuencia Elige Bien, segunda vuelta. Está con nosotros Juan Stossel, vicepresidente de la Cámara de Turismo de Cusco, y uno de los promotores más importantes de la hotelería y el turismo en el Perú. Y justo cuando estamos conversando sobre los problemas que hay, se acaba de anunciar que el Ministerio de Transporte y Lima Airport Partners acaban de firmar la adenda número 9, que elimina el cobro de la tarifa aeroportuaria a los pasajeros en conexión nacional en el Aeropuerto Internacional Jorge Chávez. Esto es una buena noticia.
1: Absolutamente.
0: ¿No es cierto?
1: Hoy día, bajarte de tu avión, viene de Buenos Aires a Nueva York vía Lima, tiene que hacer tu cola para pagar un impuesto. Eso no se ve en el Congo, quizás, pero en un país como el nuestro no puede suceder. O sea que me alegro muchísimo.
0: Ahora, regresemos a lo nuestro. Tú decías, porque Roberto Sánchez tiene una opinión distinta a la tuya sobre su gestión, ¿no? Lo que dijo en el debate fue esto, ¿no? Que su actuación como ministro había sido impecable como titular del MINCETUR. Dijo que durante su administración se impulsó la recuperación del turismo y la gastronomía mediante beneficios tributarios. Pero además dijo que la aplicación del impuesto a las apuestas deportivas online generó recursos que se destinaron a la promoción turística y aparte a la salud mental, ¿no es cierto? No se parece su descripción a la tuya, ¿no?
1: Sí, bueno, no sé de qué país está hablando. Definitivamente, como comenté, y las cifras lo dicen, ¿no? Somos el único país de la región que no está en guerra, que ni siquiera ha podido regresar
0: a los niveles,
1: prepandemia. Y hemos tenido los 17 meses que él estuvo a cargo del ministerio, gracias a que prohibió promocionar el turismo en el extranjero, el que trae divisas, ¿no? Nos fue muy mal. Y después, con los 28 advertencias de viaje, nos fue un año adicional con el Perú cerrado, año y medio cerrado, ¿no? Tanto así que los privados tuvimos que salir al mundo, ¿no? A decir, a promocionar nuestro país, no con PromPerú, no con el Estado. Con nuestra plata salimos a las principales ciudades del mundo a decir, el Perú ya se puede visitar nuevamente, ¿no? Eso no lo hizo el gobierno, eso lo hizo los gremios y la empresa privada. Entonces, la verdad es que yo estoy en el sector turismo hace 35 años y siempre he tenido una muy buena relación con nuestro Ministerio de Comercio, Exterior y Turismo, que siempre ha funcionado bastante bien. Yo nunca he visto una peor gestión que esta.
0: Ahora, tenemos al frente la opción de Keiko Fujimori. Tú has hablado de la mala gestión, ¿no es cierto? Cosa que es innegable, o sea, pero es cierto también, cuando yo converso con la gente de izquierda que dice, no nos dejaron gobernar, es verdad, ¿no? No se reconoció el resultado, jugaban al tiro al ministro, ya, todo eso, lo que quieran, es verdad, ¿no es cierto? La censura. Pero es innegable que la gestión fue pésima, ¿no es cierto? O sea, un nivel de improvisación, corrupción que no se paga hasta ahora. Los verdaderos responsables de la corrupción están ahí todavía caminando, ¿no es cierto? Pero a lo que voy es, ya. Pero también es cierto que Keiko hizo de su parte y ha hecho de su parte hace rato, ¿no es cierto? O sea, la inestabilidad que vivimos, lo acaba de recordar George Forsyth, en realidad empieza el 2016. O sea, la historia del Perú hubiera sido otra si se produjo un entendimiento entre quienes en la campaña del 2011 estaban juntos. O sea, Pepe estuvo en el estrado llamando a votar por Keiko, ¿no?
1: Bueno, absolutamente, ¿no? O sea, hubiese sido espectacular que justamente a partir del 2016 pudiésemos haber terminado todo lo que ese estado hoy día vemos que no funciona, ¿no? Haber terminado de solucionar muchísimas cosas. Se perdió esa oportunidad que fue terrible. Pero quiero regresar a esos 17 meses. El turismo no solamente es PromPerú, promocionar el sector, es transportes, ¿no? ¿Ustedes se acuerdan de ese ministro Juan Silva?
0: Sí, claro.
1: No sé dónde estará, pero todo lo que se hizo, ¿no? Retrasó absolutamente y estamos hoy día sufriendo eso, justamente. Esto no tiene nada que hacer con el turismo, pero ahí te das cuenta de la incapacidad. Creo que era el ministro de Agricultura que tenía que comprar urea.
0: Sí.
1: ¿No?
0: Sí.
1: Nunca pudieron comprar ni siquiera urea. O sea, estamos hablando, al margen de que le pueden haber hecho a través del Congreso estar en contra, vimos la gestión de esos ministros. Y por otro lado, el número de ministros en esos 17 meses. ¿Cuántos fueron?
0: Y yo 80, perdí la cuenta.
1: ¿80?
0: Yo perdí la cuenta.
1: ¿Qué posibilidad hay de manejar un país, ¿no?, con esos, ese número de ministros? Y lo que estoy viendo ahora es que muchísimas de esas personas están integrando la plancha del otro candidato. Entonces, ¿queremos regresar a estos 5 años fatídicos que hemos tenido? ¿No? Eso es lo que yo no entiendo. Eso, yo creo que el Perú merece algo estable, ¿no? Seguridad, un plan, ¿no? Sí, varios partidos se han acercado a los gremios, a los gremios de turismo, para que les presentemos qué es lo que se necesita, ¿no? Juntos por el Perú. Bueno, Juntos por el Perú creo que acaba de cambiar su plan de gobierno. Creo que
0: ayer en ChatGPT
1: ha puesto, creo, ¿no? Y hoy día tienen un nuevo plan de gobierno. Entonces, pero los otros partidos nos han buscado y nos han pedido que les hagamos presentaciones justamente de qué
0: es lo
1: que
0: necesitan. Eso no pasó con Juntos con el Perú.
1: No, si tienen el plan ayer lo han cambiado, ¿no? Antes de ayer. No, nunca. Nunca se nos acercaron. Entonces, esas son las preocupaciones que tenemos.
0: Ahora, el tema es que o sea, más allá de quién gane las elecciones, y eso es un tema que ha sido lamentable en todos estos años, que se ha discutido de todo menos de lo que hay que hacer en el Perú. O sea, por ejemplo, yo he llamado la atención sobre el puerto de Chancay, que también ha sido notable que no se le haya dado importancia en el debate de los técnicos, en el debate de los candidatos. Por Dios, tenemos el puerto de Chancay. Ya deberíamos estar con la autoridad autónoma de la zona económica especial de Chancay funcionando y, o sea, abriéndonos a la inversión y haciendo
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0: ¿no?, refinería, fábrica.
1: Por eso hablé del ministro de Transportes durante esos 17 meses, ¿no? Puerto Chancay, maravilloso, espectacular. La conexión con Lima no existe. No existe, ¿no? El aeropuerto Jorge Chávez. ¿Te acuerdas cómo se retrasó ¿no?
0: El puente, claro,
1: ¿no? Que recién están comenzando, ahora. Oye, llegar al aeropuerto estos últimos días ya es casi imposible, porque recién están haciendo esas obras. Chinchero, absolutamente atrasado. La carretera más importante del turística, prácticamente de Sudamérica, que es la que va entre Cusco y el Valle Sagrado. Todos los turistas pasan por ahí. Una carretera que ni, llena de huecos, que ni siquiera ha podido ser arreglada nuevamente, ¿no? Entonces, los aeropuertos, los problemas serísimos que hemos tenido con todos los aeropuertos regionales. El aeropuerto de Jaén sigue cerrado. Jauja, porque son de Corpac, ¿no? Lo cierran 3 meses, lo abren. O sea, sin infraestructura no hay turismo. Sin seguridad no hay turismo. Sin cultura no hay turismo, ¿no? Nos estamos olvidando de algo terrible que ha pasado. Durante la gestión de Castillo y también de Betsy Chávez, de una manera muy suelta de huesos, se entregó el 30% de las entradas a ser vendidas en boletería, que solamente podías pagar en
0: Machu Picchu.
1: Soles y con sencillo, en Machu Picchu, ¿no? Eso se mantiene. Y eso es lo que ha generado una pésima imagen al país y hasta ahora no son capaces de solucionarlo. Han pasado no sé cuántos ministros de cultura en estos últimos 5 años. Hemos hablado con todos. Lo mismo que con los ministros de Comercio Exterior y Turismo. Ninguno es capaz de solucionar eso que está generando una imagen al país terrible. Entonces, la verdad,
2: exitosa.
1: Repito, este podría ser un país con un número de turistas espectacular. Podríamos duplicar sin problema el número de turistas extranjeros. Pero para eso necesitamos
2: gestión
1: que no hemos tenido estos últimos 5 años.
0: Claro, yo veía las cifras de... Acá hemos tratado de salirnos del charco, como decíamos, ¿no? Y de poner en la agenda las grandes oportunidades que tiene el Perú, el puerto de Chancay, las posibilidades extraordinarias que
3: y
0: hay
3: ahora,
0: con el desarrollo de la
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0: minería,
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0: la agricultura, exportación. Yo les decía ya que tiren al mar a Klimper si quieren, pero funcionó y hay que corregir lo que estuvo mal, y ¿no es cierto? Y incorporar a los pequeños agricultores, pero lo otro es el turismo. Es decir, ¿cómo es posible que España tenga 100 millones de turistas y nosotros no lleguemos ni a 3.5? Por Dios, el problema hoy en España es que tienen demasiados turistas. No saben qué hacerse con tanta gente, ¿no? que nos manden un poco para acá, nos ayudamos a resolver su problema. 100 millones de turistas, por Dios, en un país, ¿no?
1: España durante muchos años se dedicó a hacer infraestructura, carreteras, trenes, aeropuertos. Eso es lo que necesitamos. Además, no podemos vivir exclusivamente de Machu Picchu. Nosotros tenemos cosas maravillosas, pero no tenemos infraestructura. Y bueno, para eso necesitamos gestión, porque plata hay.
0: Tenemos que terminar. Me queda claro que vas a votar por Keiko, ¿no es cierto? Y tus razones para no votar por Sánchez no son en general políticas, son...
1: Es lo que he vivido.
0: Está claro. Juan Stossel ha estado con nosotros, vicepresidente de la Cámara de Turismo de Cusco. Nos vamos a la franja electoral.

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0: estamos en exitosa la voz de los que no tienen. Bueno, nos olvidamos de cerrar la secuencia Elige Bien, pero ya cerramos la secuencia Elige Bien, señora Magariño, para cumplir con la formalidad. ¿O no?
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0: Está en nuestros estudios Carlos Canales, alcalde de Miraflores, y además ha estado Juan Stossel. Juan Stossel,
2: lo acabamos de saludar.
0: ¿Han estado ustedes juntos en algún momento?
2: Fue mi vicepresidente en la Cámara Nacional de Turismo en el periodo del 2002 al 2004.
0: Claro, porque de ahí vienes tú, ¿no es cierto?, del mundo del turismo.
2: Son 36 años que he vivido en la parte turística, no, y en la municipalidad lo hemos continuado. 20 años ya como presidente o vicepresidente de la Cámara Nacional de Turismo, donde sacamos todas las leyes de promoción de turismo, las hicimos en mi gestión. Yo soy abogado y me dediqué por encargo de los empresarios a promover las leyes de exoneración para el turismo receptivo, de inafectación de impuesto a la renta, la ley de promoción al turismo, el Delta Yankee, que se cobran $15, que

0: espacios públicos, pero también para darle servicios de calidad a nuestros vecinos.
1: Claro.
0: Y ojo, yo diría que es la capital del Perú. No parece soberbia, pero hay más turistas en Miraflores que en el centro de Lima o en Machu Picchu o en el Cusco.
1: Ahora, ¿eso por qué? ¿Qué es lo que atrae a la gente? ¿Qué es lo que me han preguntado? Bueno, está el Arcomar, ¿no es cierto? El complejo, está la playa, está...
0: Los malecones.
1: ¿No es cierto? Los malecones espectaculares.
0: 5 kilómetros de malecón con vista al Océano Pacífico. El otro día paseaba por justamente por el Parque María Reiche, me encuentro con personas que eran visitantes de Caraballo, un colegio que habían ido las mamás, todas muy ordenaditas, con ollas que habían llevado para servirle comida a sus hijos. Está prohibido comer en los parques, pero cuando se hace con orden y limpieza no pasa nada. Y le pregunté, ¿por qué vienen acá? Y me dijo, para nosotros, señor, esto es Disneylandia. Un lugar seguro, donde es verde, donde no me roban, donde puedo disfrutar de los juegos que hay acá y que veo que todo está limpio. Para mí, yo no conozco Disneylandia, me dijo, pero para mí esto es lo máximo. En cambio, en mi zona, en Caraballo, no hay parques verdes, hay tierras, y salgo al parque me pueden robar el celular. Entonces, mira que Miraflores se ha convertido desde hace muchos años, ¿no? Pero también el turismo afecta, porque al residente le impacta. No puedo salir sábados y domingos, yo vivo en Malecón y hay mucha gente. Por eso es que hemos tratado de buscar espacios como es el Puente de la Paz, que hoy día se ha convertido en un ícono, más de 5,5 millones de personas en menos de un año, y han pasado por un puente que generó discusiones en su momento, pero que hoy día es el mayor atractivo turístico del distrito. Las fuentes mágicas que hemos hecho en la pileta ornamental del Kennedy, que también decían, no, que pues no tiene fuerza, y si le poníamos más fuerza, decían, están mojando a los vecinos. Bueno, siempre hay críticas. Lo cierto es que hoy día todos los vecinos agradecen esos temas, y lo que buscamos es trabajar con orden, pero sobre todo en beneficio del vecino.
1: Había un tema que se arrastra desde hace mucho tiempo, que es el tipo de contrato que se había establecido entre la municipalidad y el complejo del Arcomar. ¿En qué ha terminado esto finalmente?
0: Mira, hemos firmado después de 3 años de un tema que era parte de mi propuesta política en la campaña electoral, es que tenía que revisarse el contrato. Ellos señalaban que el año 2018, en el mes de diciembre, ya habían transado con la municipalidad mediante de un arbitraje de 2 años que incrementó el monto de alquiler de $18,000 mensuales, ¿no?, por el uso de 46,000 metros cuadrados a $1,200 más. Eso significa la fabulosa suma de $19,200, que nos parecía un desequilibrio económico financiero.
1: Era lo que pagaban mensualmente la Comar.
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0: A partir del mes de abril están pagando $100,000 mensuales. Son $1,200,000 al año, con un incremento de acuerdo al IPC, que es casi un 5%. Y en los próximos 30 años, que es lo que les queda de explotación del centro comercial, son 60 millones adicionales que va a tener Miraflores, cuando recibía apenas por 10 años no más de $2,500,000. Esto adicionalmente es propiedad de la municipalidad, por lo tanto nuestra preocupación es que nos lo dejen en buen estado, y hemos llegado a un acuerdo para que se hagan una serie de intervenciones que con mucha responsabilidad ha asumido el Arcomar para poder fortalecer las estructuras que, por el tipo de ubicación, por un tema de sismos, por un tema de humedad, ¿no?, requieren un mantenimiento permanente. Y eso también está dentro de nuestro convenio, así como mejorar todo el mobiliario del Parque Salazar.
1: Claro, pero es impresionante. O sea, han multiplicado que por 5.
0: Aproximadamente 5.5, sí. Un 600%, 550% de incremento. No ha sido fácil. Porque ellos señalaban, yo tengo un contrato,
1: claro, tiene su papel jurídica, está, claro,
0: y tengo un arbitraje que lo hizo el señor Muñoz y que debería respetarse. Le dije, señores, pero no es posible que ustedes ganen tanto dinero y la municipalidad, hay una diferencia, por el estacionamiento, por el cine. Le dije, yo quiero un monto total, un monto que no sea variable, ni nada, dame
1: exitosa
0: una cantidad importante para la municipalidad. Después de muchos tiras y afloje, se dieron cuenta que el contrato, pues haciendo un comparativo con otros centros comerciales, la recaudación era mucho mayor en cualquier otra, y lo que hemos hecho es por lo menos garantizar que la municipalidad tenga ingresos dignos por un centro comercial. Igual que el, el,

0: la playa de estacionamiento que está en el Kennedy, ¿no? Es una inversión muy importante y la municipalidad recibe 8.000 soles mensuales. Y por el global, así dejaron los contratos, la gestión.
1: Marca,
2: sí, bueno, así sigue hasta ahora.
0: Así sigue hasta ahora, porque están blindados los contratos. El contrato del Óvalo Gutiérrez son 5.000 soles.
2: ¿Mensuales? Por el uso de un espacio que es de la municipalidad.
0: La pregunta es, ¿cuánto recauda la empresa? Entonces debería haberse establecido un monto,
2: claro, un
0: variable.
2: Un monto proporcional a la recaudación.
0: Empresario. Yo soy empresario, y como empresario tengo que negociar el punto que favorezca a la municipalidad. Si es mi propiedad y yo te la doy, dame un alquiler correcto. Así como compramos un local.
2: No, pero además los números ahí no. Tan es decir, cual. Tú haces números, ya, tú vas a hacer una inversión, de acuerdo, la inversión es de tanto. Ya, ¿cuántos años, cuánto se va a cobrar aproximadamente dolarizado por el estacionamiento? ¿Cuánta la proyección de ingresos? Ya, ¿cuántos años necesitas para recuperar tu inversión con tanto de utilidad razonable? Ya, y de ahí la municipalidad va a recibir una determinada.
0: Tal cual.
2: Es muy simple y debería ser de mutuo beneficio, porque al final 8.000 soles o 5.000 soles es una falta de respeto, ¿no?
0: Y cuando yo quiero estacionar, tengo que pagar 120 soles y dejo el auto un día. 120 soles por un día de estacionamiento. Entonces, todo ese tipo de temas nos pusimos en agenda y empezamos a sincerar muchos de los establecimientos que se han dado. Y la verdad que hemos obtenido, las propias empresas que como decía, no, el alcalde no quiere plata, lo que quiere es que donen algo. Si tú tienes un beneficio, dona algo para la seguridad. Así hemos obtenido ambulancias, así hemos obtenido patrulleros, camionetas para riesgos. No es que el alcalde se meta la plata escondidas, no. El alcalde tiene que pedir para beneficio de la municipalidad, y son más de 10 millones, 11 millones de soles que hemos obtenido de donaciones de los empresarios que están en el distrito, que se han visto favorecidos en una serie de servicios que tiene hoy día el municipio.
2: ¿Y el Estadio Bonilla, qué va a pasar con ese tema?
0: Mira, el Estadio Bonilla para mí fue una irresponsabilidad haber sacado entre gallos y medianoche un proyecto que estaba mal hecho. Desde el día que se inauguró don Alberto Andrade, estaba rajado. ¿No? Hay un problema de se llaman chorrillos. Hay unos ríos internos, claro, que hoy día, si tú vas a la playa Pampilla, vas a ver una bocatoma muy grande que está llena de agua dulce, que proviene de las filtraciones de agua que vienen del acantilado hacia el mar. Todo eso hizo que colapsara cuando se construye el Coliseo Bonilla. En el año 2005 ya tuvieron que intervenir y apuntalaron. El año 2014 se cerró por defensa civil. Dijeron, acá no se puede hacer nada y están prohibidas las actuaciones. Ahí había campeonatos de voleibol que se transmitían y todo,
2: sí,
0: lo demás.
2: Claro.
0: La cancha de fútbol en un pésimo estado. Cuando hemos entrado el día, en el mes de diciembre.
2: Sí, sí, perdón, tenemos que ir a la franja.
1: Marca, Saya.
2: Disculpa la interrupción, pero esto es obligatorio. Vamos a la franja electoral, señora Magariño, si no nos van a cortar en medio de la conversación. Adelante, por favor, con la franja electoral.

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10: Luego de albergar la última edición de la máxima fiesta del fútbol, Qatar se dispone a escribir un nuevo capítulo de su historia futbolística tras clasificarse a su primer mundial por méritos propios.
11: Bajo la dirección técnica del español Julen Lopetegui, los granates ansían obtener su primera victoria en la gran cita y, ¿por qué no?, superar la fase de grupos de certamen.
10: Ahora, el país asiático intentará plasmar en Norteamérica el rendimiento regular y convincente que mostró desde el inicio de las clasificatorias.
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0: Está en nuestros estudios Carlos Canales, alcalde de Miraflores, que ha protagonizado, tienes con un sector de los vecinos, tienes una relación de, no muy amorosa, que digamos, pero estamos en lo de Bonilla, terminemos lo de Bonilla.
1: Mira,
0: ahora, yo quiero que la gente entienda esto, le damos importancia al tema de Miraflores, ¿por qué? Porque es el principal destino turístico del Perú. O sea, el lugar al que más turistas que vienen del exterior
2: vienen, y turistas
0: peruanos, porque es turismo interno, es a Miraflores.
2: Y 35.
0: Por eso es importante. Ahora, Bonilla, ¿qué va a pasar con el Coliseo?
3: Nosotros lo que hicimos fue hacer un estudio, porque hay un río subterráneo que desemboca en la playa Los Delfines, y no se puede construir nada ahí, no hay forma de construir, y todo lo que se construye, tanto es así, el LUM se ha desplazado ya 5 centímetros, y en su momento hicimos la advertencia y el Ministerio de Vivienda sacó una norma para que ellos se adecúen en un plazo de 4 años. Lo cierto es que nosotros no podíamos continuar con ese proyecto y se ha replanteado para hacer un gran auditorio multiusos con una playa de estacionamientos en la parte baja que te permita construir y utilizar la parte de arriba. Todo lo que tú hagas, si tú no le cimientas en la parte baja, no va a poder sostener.
0: No va a poder existir por
3: entonces,
0: la calidad
3: es un tema de lógica y de poder utilizar 35,000 metros cuadrados, que va a ser un salón multiusos de 10,000 metros cuadrados, más 20,000 metros que van a ser áreas para los vecinos. El Gran Parque Santa Cruz, que no lo tienen. Todos los vecinos de Santa Cruz no quieren ir al malecón, porque a veces no los miran tan bonito. Nosotros para eso, ¿y cuál era el punto de reunión? Lo que era el estadio. Vamos a tener, porque el estadio va a estar abajo. Ya está la iniciativa privada adjudicada y estamos en los finales. Una cancha de fútbol, 4 canchas de fulbito, etcétera. A lo que quiero llegar es que nuestro proyecto sigue en marcha con el Bonilla. Hemos dado de baja el proyecto anterior, que era irresponsable, porque querían construir un mirador mirando el malecón en una superficie que no era sensible, porque los estudios estructurales te dicen que no lo puedes construir. Hemos creado el Parque de la Juventud. Hoy día es el parque más visitado por los miraflorinos, un lugar de calistenia, de ejercicios, en un lugar que era un basural, que estaba todo mal utilizado, lo hemos recuperado, le hemos puesto riego tecnificado. Si tú miras la revista que te he dado, tenemos
1: Marca
3: una cantidad
1: Saya.
3: De obras recuperando parques, mejorando las áreas verdes, pero hemos priorizado el tema humano. Hoy día, por primera vez, Miraflores tiene una casa OMAPET. Cuando yo entré, habían 24 chicos con capacidades especiales inscritos en el programa OMAPET y 4 talleres. Hoy día tengo 500 y tengo 24 talleres gratuitos y tienen su propia casa OMAPET, para visibilizar a aquellas personas que los ocultaban y que son parte de nuestra sociedad, y es el 7% de nuestra población.
0: Carlos, tenemos que terminar, pero no quiero hacerlo sin tú has sido, eres de renovación, ¿no es cierto?
3: Sí, claro que sí.
0: ¿Y qué vas a hacer el domingo? Te quedan 5 días.
3: ¿Votar por el voto por la democracia?
0: O sea,
3: por la democracia.
0: Depende a quién se lo pregunte.
3: No, es que yo te puedo decir.
0: Dos candidatos.
3: Voy a votar por la. Primero, que el voto es secreto. Segundo, soy alcalde, una autoridad, no puedo influenciar.
0: No puedes influir.
3: De tal forma que yo solamente puedo decir que yo voy a votar por aquel que me ofrezca continuar con una democracia sólida.
0: Bueno. Hasta esto te puede generar problemas, pero no importa. Muchas gracias por estar con nosotros. Uy, me van a dar con palos tus enemigos por haberte entrevistado el día de hoy. Pero gracias, no importa, ya estoy acostumbrado. Yajaira Pacheco tiene información para nosotros desde San Martín de Porres. Adelante, por favor.
4: Hola, Nicolás, muy buenos días. Información en vivo. Un nuevo ataque extorsivo en contra de la empresa de transportes La 73. Esta empresa, que tiene 3 rutas, entre ellas la más importante, que transita casi por toda la ciudad de Lima, Nicolás, que hace la ruta San Martín de Porres hasta Pachacamac, este último viernes fue víctima de un atentado. Sujetos a bordo de una moto lineal lo alcanzaron cuando se encontraba en ruta cerca a la jurisdicción de Sol de Oro en el distrito de Los Olivos. Atacaron en contra de la unidad, el chofer y pasajeros tuvieron que esconderse para poder salvaguardar sus básicamente su salud, ¿no? Frente a estos ataques. Es importante mencionar, Nicolás, que fue específicamente un mensaje extorsivo que llegó no solamente a este conductor, sino a la gran mayoría de trabajadores de esta empresa, indicando que si es que no colaboran con el pago o con el cupo extorsivo, la amenaza continuaría y atentarían en contra de un chofer. Hemos conversado con algunos pasajeros porque esta empresa ha decidido no salir a trabajar y, por supuesto, los pasajeros están muy afectados. Escúchenlo.
1: Sí nos afecta bastante porque los niños salen al colegio con este carro, ahora no hay, y solo hay una empresa nomás que está trabajando y no sabemos hasta cuándo no van a trabajar.
2: Bien, que tenemos que caminar distancia larga, por ejemplo, ir al mercado, ¿no? Y a veces cuando no hay movilidad tenemos que ir caminando, pues, ¿no? A 10, 15 cuadras que está retirado el mercado de esta zona.
5: Marca Zaya.
4: La banda criminal, Nicolás, se autodenomina como Los Occidentales y sería una cuarta banda extorsiva que amenaza a esta empresa de transportes. En el 2024 iniciaron los mensajes extorsivos. En el 2025 tuvieron dos ataques,
5: en Marcanzaya,
4: en febrero y en septiembre. Y
5: 10
4: este año, el último,
5: y 41.
4: Este último jueves. Los pasajeros y además vecinos que utilizan esta ruta viven con mucho miedo, Nicolás. Escucha.
1: Bueno, lo que pedimos es que haya más policías, más resguardos para nosotros estar tranquilos, porque ni siquiera podemos salir, porque uno sale con el miedo de que pueden disparar el carro, que te puede caer una bala perdida. Ese es el miedo. Por eso a veces uno prefiere tal vez caminar. En vez de agarrar carro, mejor camino, porque me da miedo. Yo salgo con mi pequeño, tengo que mejor yo voy caminando, porque ya da miedo. Con lo que ha pasado, da miedo.
2: No, ahora que se vienen las elecciones, más seguridad, porque yo pienso que es el tema principal, la seguridad ciudadana, porque demasiado. Hoy día vivimos tiempos verdaderamente muy difíciles, bastante difíciles, porque uno ya no puede salir tranquilo a la calle, incluso hasta en el mismo bus uno se ve afectado porque no sabe si te va a pasar algo, si vas a regresar, porque cuántas personas también hasta, ¿no? Los mismos pasajeros son afectados. Una bala perdida, una bala ahí, ¿no?
4: Bien, Nicolás, es entonces la Policía Nacional que investiga este caso y actualmente se encuentra resguardado también por efectivos desde el último viernes. Información para Hitos Animal 95.5, la voz de los que no tienen voz.
0: Muchas gracias, Yajaira. Y es que esto de la crisis de la inseguridad no para, francamente, pero en fin, está en nuestros estudios Héctor Vargas, presidente de la Coordinadora de Empresas de Transporte Urbano. Hoy iba a haber un paro, lo suspendieron. Héctor, bienvenido, gracias por estar con nosotros.
6: Nicolás, buenos días, muchísimas gracias por la invitación. Sí, es cierto, a raíz de las conversaciones que tuvimos el día de ayer con el ministro de Transportes, el presidente de ATU, y el compromiso que ellos tenían de emitir este decreto de urgencia, como se manifestó y el cual solicitamos en ese momento que sea público delante de la prensa. Esto se ha plasmado hoy, felizmente.
5: Marca,
6: sin embargo, ayer tomamos la decisión de levantar el paro porque creíamos que después de la conversación que se tenía en público y delante de los medios, no iba a haber un cambio, ¿no? Y además había un compromiso personal del ministro que dijo, es la palabra mía empeñada al margen del ministro, de que el decreto de urgencia salía el día de hoy, como así fue.
0: ¿Cómo se va? O sea, lo que se ha establecido, a diferencia ya está publicado en el peruano, dicho sea de paso, ¿no es cierto? Pero acá se establece que el factor del subsidio va a ser por kilómetro y que va a haber 50 centavos para omnibuses, 40 centavos para minibuses y 30 centavos para microbuses. Eso es por kilómetro.
6: Por kilómetro.
0: ¿Cómo se va a calcular esto? ¿Cómo se va a establecer el
6: Nicolás,
0: pago del subsidio?
6: El año 2020 ya se estableció una mecánica muy similar a esto cuando a propósito del COVID. Los vehículos de transporte tienen, los formales obviamente, tienen como una condición de acceso a ser formal y a tener la tarjeta de circulación un requisito, que es el GPS. Este GPS transmite toda la información del vehículo a través de su recorrido y esta información, que obviamente maneja cada una de las empresas, llega a la plataforma de ATU. Y una de las informaciones que transmite son los kilómetros que está recorriendo. Entonces es muy fácil marcar el paradero inicial, hacer el recorrido, 25 kilómetros, lo tienen ya mapeado, y durante el día hacen los kilómetros que deben hacer. Esto se va a multiplicar por los 30 centavos y sale el monto a pagarse.
0: Tenemos que ir a la franja electoral, ¿no es cierto, señora Magariño? Vamos a la franja electoral y regresamos con Héctor Vargas. Volvemos.

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Hola. 11 de la mañana con 7 minutos. 11 y 7. Estamos en el mes de Papito. Mes de la corbata. Corbata larga, me dice. Ah, está bien. 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Un concierto que no te la puedes perder, ¿ah? ¿Eh? 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Canciones, ¿eh? 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
2: ¡Saya! ¡Eso! ¡Qué rico! ¡Los Chopjas! Con Amaru. Amaru Chopjas en vivo en la Flor de la Canela. Así es que prepárense, ¿eh? En la Flor de la Canela. Nos vamos para allá, pero hay que comprar nuestras entradas. Pues, ¿cuántas entradas? A ver, 1, 2, 3, 4. Ay, ay, ay. Las Hijas del Sol en vivo también. Qué emocionante. Una serie de sorpresas, muchos concursos, muchos regalos para todo el público. El desfile de danzas de nuestro país. Qué emocionante, ¿ah? ¿Eh? Te despedí.

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A escondidas, a escondidas. Esta es tu canción, ¿ah? Tu canción, sin lugar a duda. Esta canción y muchas más en vivo. Vamos a cantarlo con Amaro de Bolivia. Qué bonito, un conciertazo de lujo. Conciertazo espectacular. Así es que pasa la voz, ¿ah? Pasa la voz. En la Flor de la Canela nos encontramos para vivir un concierto espectacular. ¡Qué bonito! La invitación a todas las regiones de nuestro hermoso país. A la gente del sur, a la gente del norte, del centro del país. A la gente aquí en la capital. ¿Ah? A todos, a todos. A todos la invitación especial a disfrutar este gran concierto de lujo. ¿Ah? Conciertazo, porque así nomás no llega Amaro de Bolivia. Y gracias a nuestros amigos de Cris Gera Producciones, lo tendremos en la Flor de la Canela. ¡Qué bonito! ¿Cómo estás, Carmencita? Un abracito, Carmencita linda. Luzmila, un apapacho bien grande también para la guapa Luzmila. Bertita, Chelita hermosa, está ahí con todas las chicas ahí bailando. Qué emocionante, ¿ah? Preparándonos, por supuesto, para este concierto. ¿Cuándo será este 28, ah? 28 del mes de papito. Nos vamos todos juntos en mancha a disfrutar este conciertazo de primer nivel. Pero primero tenemos que comprar las entradas, ¿ah? 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Y tengo por aquí una canción que todo el mundo la quiere disfrutar. A ver, vamos a levantar el volumen. Un abracito para los Chopjas y para todo el club de los Chopjas que están ahí atentos también para cantar y bailar sus canciones favoritas. A ver, levantemos el volumen. ¡Eso! ¡Qué rico! Un abrazo para mi amigo Luchito Díaz. A ver, para Dianita también, para Paticita, para Cleito, a todos, a todas, un abrazote, ¿eh? Para mis más loquitas hermosas, un abracito también que están ahí en compañía del programa. Un abrazote, Chelita. Mi amigo Lino, ¿cómo estás, Lino? Saludos. Pedrito, salud.

A ver, vamos a bailar con las hijas del sol, ¿eh? Vamos a bailar con las hijas del sol. Qué bonito. Bonito, bonito. Buenazo. El concierto que se va acercando en la Flor de la Canela. Invitados de lujo, ¿eh? Invitados de lujo. ¿Qué tal conciertazo? ¿Te la perderías? ¿Ah? Lo dudo, ¿eh? Lo dudo. Increíble, pero cierto. Chopja, Samaru, las hijas del sol y los invitados siguen llegando. ¡Qué alegría! Gracias a nuestros amigos de Grisgera Show. ¡Jenisita Camarena! Ahora te toca mover la cintura. A ver, vamos, Jenisita Camarena. ¡Eso! ¡Clay Pablito! ¿Cómo estamos, Clay Pablito? Después de días te veo por ahí bailando. ¿Qué ha sucedido? ¿Ah? Un abracito para nuestro amigo Clay Pablito. Granja El Mirador, allá en Huánuco, la tierra de los Caballeros de León.

A ver, el pasito de Adrianita. A ver, vamos, vamos, vamos. ¿Cómo que el pasito de la Llorona? No, pues no le digan así.

0: canciones más bonitas. Vamos a estar cantándolo, vamos a estar dedicándolo en un concierto del nivel que tú siempre estabas esperando, ¿ah? Qué lindo. Conciertazo de lujo, conciertazo de lujo. Y aquí una vez más la invitación. A ver, uno, dos, tres, suena.
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Eso. Ay, ay, ay. Nelicita, un abrazo. ¿Cómo baila, Nelicita? Un abracito tremendo para ti, ¿ah? Para Gladys, un abracito. La familia Zucapuca, ahí están en compañía del programa. Y están, me dicen, ahí deseosos, deseosas de bailar, pero con Amaru. A ver, vamos con los nuevos lanzamientos de Amaru de Bolivia. Amaru de Bolivia trae nuevos lanzamientos en este 2026 y efectivamente lo estaremos disfrutando en un concierto fabuloso allá en La Flor de la Canela, este 28 del mes de Papito, ¿ah? 28, mes de la corbata. ¡Qué bien, caramba! Vamos por aquí entonces con este estreno 2026 con Amaru de Bolivia.

0: Aguante Caporal.
1: Eso.
0: Teodorita, vamos a bailar Caporal, ¿eh? Vamos a bailar Caporal. Miguelito Juárez, llegaste, mi hermano. Y llegó con cesárea, mi amigo Miguelito. Ya, vamos a darle, vamos a darle.

0: Oye, caporalita, eso. 11:51, 11:51. Anota. Anota, chucherita. Se viene el concierto, ¿eh? Se viene el concierto. Justo en el mes de... A ver, en el mes del papito, en el mes del viejito. Vamos, a ver.
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0: Soy yo. Ay, ay. A ver, ¿cómo baila la mellizas? ¿Cómo baila Miguelito Juárez? Miguelito Juárez tiene su pasito también, ¿ah? ¿Eh? Ah, todos sacamos nuestros pasitos prohibidos. Adrianita, eso. Ya, vamos calentando de poquito a poquito, ¿ah? ¿Eh? Porque el encuentro musical, el encuentro andino será nada más y nada menos que en la Flor de la Canela, Amaru Chopjas y las Hijas del Sol. Y muchos invitados más, así es que prepárense, ¿ah? ¿Eh? Participación de danzas, concurso de danzas, muchas sorpresas, regalitos, lanzamientos 2026 con Amaru de Bolivia. Eso. Saya. Qué buenazo el concierto, ¿ah? ¿Eh? Anota bien. 28 de junio nos vemos en la Flor de la Canela. Ahí te quiero ver en la primera fila. Un abrazo para los Chopja Lovers, las Chopja Lovers también. Un abracito para la mamita Bernardita, Chopja Lover de corazón. Ya está ahí con toda la familia preparada para vivir ese concierto, ¿ah? ¿Eh? Qué lindo. Luchito Díaz, Dianita, qué bien. Y un abrazo también para mis macloquitas, ¿ah? De todas maneras, van a estar ahí también cantando estas canciones. ¡Qué bonito!

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0: Amables oyentes de Radio Inti Raymi en la ciudad del Cusco, Radio
1: Maricansaya,
0: Puerto Maldonado y Radio Oriente en la ciudad de Lima, tengan ustedes muy buenas tardes. Ya estamos en su programa, el especial de Condemaiti y sus invitados, correspondiente al día de hoy, martes 2 de junio, día central de la peregrinación al Señor de Collorite. Y también, ¿qué días más? Estos días son festivos realmente, prácticamente. El Cusco ya empezó su mes jubilar. 6 provincias están ya a 20 días, 19 días para su aniversario de su creación política. 2 distritos importantes en la ciudad del Cusco el día 10 están de aniversario, Huánchac y Santiago. Entonces todos los días son festivos y empezaron las calles del Cusco a llenarse de desfiles, de instituciones educativas, de instituciones públicas, fuerzas vivas. También es aniversario de la gran unidad Inca Garcilaso de la Vega, o sea que actividades por doquier. Pero el problema es el tránsito. Los carros siguen llegando, todo un problema, amables oyentes. Bueno, no nos vamos a quejarnos de problemas, procuraremos hacerlo lo más adecuado posible para las ocasiones en que estamos. Vamos a entregarles esta primera entrega musical intitulado A ver, Maquilla y Tepehuascaica, del rico folclor de la provincia de Canas, en la interpretación del conjunto con Condemaiti de Acumayo. Suena así, amables oyentes.

Así de esta manera hemos dado inicio a su programa, el especial de Condemaite y sus invitados, amables oyentes. Vamos a anunciar que además de Radio Inti Raymi, cuya sede es el Cusco, Radio Aurora, con sus sedes en Puerto Maldonado, y Radio Oriente en la ciudad de Lima, también nos acompañan otras emisoras de la región que comparten nuestro cariño, nuestro sentimiento de nación patria, como es el Perú, en forma muy particular el Cusco. Nos acompaña Radio Cocaraymi en el distrito de Anatil, en la provincia de Calca, de mi amigo Amadeo Aval y la señora Roxana Peña. Igual también Radio Acomayo de mi paisano Santiago Nina Mayorga y la señora Sabri Cancha o el Parimachi. Radio Cusipata, Radio Televisión Vinicunca. Al distrito de Cusipata, Radio Televisión Vinicunca de mi amigo Zoran Maza y esposa. Igual también, Radio Televisión Cusipata de José Luis Irpahuanca y la señora Clorinda Paucar. Llegamos al mismo tiempo, aguas abajo, al distrito de Quiquijana, otrora capital del corregimiento de la región Yanacocha, el corregimiento de Yanacocha, y ahora pues un distrito importante en la provincia de Quispicanchis. Nos permite llegar a Mollebamba, Muñapata, Pampachulia, Aurcos mismos, capital de la provincia de una de las provincias que tiene dos pisos ecológicos bien definidas, la sierra y la selva. Igual también llegamos al distrito de Huancarani, de Elmer Miranda Texi, que hace, y su esposa la señora Rosalía Choque Solís, que hace posible que lleguemos a la tierra de Paucartambo, a la provincia de Paucartambo, puerta de entrada al Gran Parque Nacional del Mauno, uno de los últimos paraísos que queda todavía en la tierra. Son las emisoras que nos acompañan y vamos a ofrecerles otra entrega musical, amables oyentes, porque esta musiquita que han hecho un par de limenitos, niños todavía, y sabes, habrán sido, han cantado muy bonito y han tenido que esforzarse en aprender, sí, hablando quechua, ellos el quechua, pero hablando castellano en Lima, castellano, pues entonces ellos han tenido que esforzarse y lo hacen con esa melodía de la danza de... ¿Qué danza cantan ellos? Le quechito, en homenaje a la Virgen del Carmen, pero que... Ahora me imagino que también muchas de esas agrupaciones habrán ido pues al señor de Coyolorite. Aquí está esta página musical.

0: 12 del día, 17 minutos en su programa, el especial de Condemaite y sus invitados. Vamos a terminar con las emisoras que aún no hemos mencionado. Radio Estéreo Huancarani hemos mencionado. A la parte alta de mi provincia de Acomayo llegamos a través de Radio Super Estéreo, de don Alipio Kiko y la señora Angélica Farfán, que hace posible que lleguemos a una de las depresiones más grandes de la tierra, como es el cañón de la Apurímac. También llegamos a donde
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0: Camanti, con su capital 15.000, a través de Radio Camanti, de don Efraín Yabarcoa y la señora Bonifacia Hualpa, que está en esa tierra llamada 15.000, que hace 60 años, 70 años atrás, ahí empezó la minería en la provincia de Quispicanes, en lo que actualmente está la carretera transoceánica. Ahí apareció, todavía no había carretera, sino hasta 15.000 nomás, y recién se estaba haciendo hasta Inambari, pero ya había minería allí, pero minería artesanal, sin hacer ningún daño al medio ambiente. Sus herramientas eran su pala y pico y su carretilla, nada más. Es que el oro no se presentaba como ahora en polvo, sino el oro estaba en pipetas, llamados jaspas lo llamaban, que tenían a veces hasta el tamaño de una habas seco tenía. Entonces eso podía pesar muy bien 13, 14, 15 onzas. Entonces había plata ahí. Es la minería, ahora pues se ha trasladado hacia adentro y ya pues ya sabemos cómo es la de Aniño, tanto por la minería informal y por la minería formal también. Es la historia del distrito de Camanti, en la provincia de Quispicanes. Y kilómetros más arriba está Radio Televisión Neblina y Marcapata, de don Santos Cabana, Diana y esposa de la señora Ingracia Aguilar, que nos acompaña también. Ahí también está Radio Piruayani. Ahora, ya atención Lima, pues regresó el programa Remembranzas Cusqueñas del señor abogado, el doctor Grimaldo Achavi Loaiza. Y esto nos traslada imaginariamente a aquellos años 70, 75, 60, en que él, bastante joven, casi es de mi edad, entonces, él hacía radio, televisión, diferentes emisoras, Radio Éxito,
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0: otras emisoras de allí, que ahora está regresando su programa a las 3 de la tarde, en un horario muy bonito, con un conocimiento académico y de leyes del doctor Grimaldo Achavi Loaiza. Así es que a través de Radio Piruayani, como también Radio Inti Raymi, y desde su hogar, el doctor Achavi Loaiza. Finalmente, antes de aquí todavía tenemos una otra radio, Radio Municipal del distrito Rondoca, en provincia de Acomayo, donde hay importantes e interesantes poblaciones, porque por ahí pasaba pues el Capagnán, que seguramente subía desde Acomayo, pasaría por Corma, por ahí, y llegaba a Rondoca. Por eso allí había una iglesia gigante y con muchos valores religiosos. Llegamos también a la provincia de Cotabambas, con su capital Tambobamba, ya en región Apurímac. A través de Radio Marcansaya llega a... O estamos

extraordinarios. Esa es la historia de Chalhuahuacho. Bueno, pues ahora ustedes van a repetir el plato. Se lo han hecho la ley a su manera. ¿Harán algo mejor ahora? No sabemos. Muy bien, entonces a Chalhuahuacho, Jaquira, llegamos a través de radio Marcansaya del señor Luis Ángel Paco y la administración de William Zipauker. Y al distrito de Coyllurqui que llegamos a través de Radio Guaira del profesor Richard Valencia Bárcena. Finalmente a la provincia de Anta nos recepcionan toda la provincia. Tenemos esa satisfacción de que nos escuchen desde Mollipata, Limatambo, Ancahuasi, Huarocondo, es decir, todas las ocho provincias. Creo que tiene la provincia de Anta, que tiene mucha suerte porque está, pues, a un pasito de la capital histórica del Perú, y su confitería, su despensa, porque de allí cada sábado nos traen los productos de pan llevar para llenar nuestros estómagos y los estómagos de los hijos, de los jóvenes, que deben ser bien alimentados para que sean el capital humano que tenemos que cuidar. Con todos ellos, un solo abrazo, siendo las 12 del día, 23 minutos, vamos a ofrecerles esta entrega musical como un homenaje en el Día Central del Señor de Coilorite. Alabado.

A mis hermanos que han peregrinado al sonero coilorite, tráiganme pues su bendición. 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

0: 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Tenemos algunos saluditos que están llegando ya a Radio Inti Rey, a través de Face, don Cristian Guari Tejada, que nos dicen, profesor Chatonino, buenas tardes, saludos para Anta Limatambo Pampaconga, familia Guari Tejada, desde Marcona, Nazca, Ica, Perú, la costa, está escuchando a don Cristian Guari Tejada, allá en Marcona, es una mina, ¿no? Marcona en Distrito de Nazca, provincia de región Ica. Don Leonidas Quispe Condores, saludos desde Sicuani. 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Señor Coyloritema y Mancasen o Aikikuna, Kangunadaps, Napeca, Museikits. Bueno, siendo las 12 del día, 27 minutos, vamos a ofrecerles otra versión musical. A ver, vamos, vamos, amigo. Amigo Ronald.
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0: Mi barrio de Zarzuela, el primer pueblo joven de la ciudad del Cusco. Allí tuve la suerte de vivir muchos años.
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0: Por supuesto. De me fui hacia Quilque, actual Independencia, que también pertenece a Santiago. Entonces, Santiago es uno de los distritos populares. ¿En qué sentido? Porque hay buen número de asentamientos humanos, no sé si estará por los 80, 60 asentamientos humanos, pueblos jóvenes, asociaciones de vivienda, organizaciones pro vivienda, todos ellos necesitan trabajo. Sin embargo, hay otros distritos, como distrito de las Flores, distrito de Huancha, que también está de aniversario ese 10 de junio. Igual, pues Santiago estamos de 10 de junio. Nosotros como que somos habitantes ya buen tiempo aquí en el distrito, entonces lógicamente nos vemos no obligados, sino por lo menos conciencia de cariño a la tierra donde se vive, entonces ya le dedicamos esta y otras canciones. Muy bien, los que tenemos la suerte de vivir en el Cusco, es un privilegio vivir en el Cusco. Los que habitan el Cusco y los que somos provincianos de las 13 provincias del Cusco que hemos venido, algunos hace 40 años, 50 años o más, algunos de repente recientes, ya somos pues coscoronas y también nuestros hermanos de Puno, que hay buen número de habitantes, de Apurímac, buen número de habitantes, hay hartos jóvenes, entonces ellos hacen de este distrito un distrito populacho. Está avanzando a pesar de todo y tenemos que saludar a sus autoridades, que habiendo bastantes necesidades, sacan... trabajan por su distrito, y por qué tendríamos que cuestionarlo, al contrario, darle nuestro apoyo. En este momento también estaba en el distrito de San Sebastián, la tierra de los champas, orgullosos ellos, ya en Lima, ya aquí hacen sus ahora están anunciando con mucho entusiasmo exposición champita. Exposición Champita, una feria grande que están organizando y están en ese trabajo. Ahí está trabajando una hija de Acomaínos, la señora Jackie Jiménez Chuquitapa, y bueno, pues se ve que está trabajando. Se está pues de la mano con el gerente, que es Champa netamente, el ingeniero.
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0: Entonces ya están trabajando, creo. No será excelente, porque tantos jóvenes también tienen ese asentamiento, digo, ese distrito, también tienen que trabajar duro y parejo. Y así, seguramente muchos distritos están trabajando. No quisiéramos decir que todos los alcaldes son ociosos, oportunistas. No, no, no, no. Seríamos injustos. Mezquindad sería eso. Hay buenos, pero buena parte también no están a la altura de las circunstancias. Otra cosa, otra verdad. El solo hecho de vivir aquí en el Cusco, ya seamos de la misma región o de regiones vecinas, todos somos finalmente, tenemos la suerte de vivir en el Cusco, pero eso nos da una obligación. Después de esta página musical vamos a hablar cuáles son nuestras obligaciones. Ponme esa música que estaba ahí en carpeta, amigo Ronald.

0: 22 minutos más serán las 13 horas en su programa, el especial de Condemaito y sus invitados. Siguen los saludos. Buenaventura Vázquez nos saluda desde la ciudad blanca de Arequipa. Gracias, Buenaventura Vázquez. Pablo Gente, que nos dice, buenas tardes, profesor Saturnino. Un saludo para la familia
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0: en el distrito de Pujiura, provincia de Anta, desde Sandia, Puno, tema con Rosita del Cusco. Bueno, tu su pedida ya la satisfaceremos, pero por ahora saludamos pues allá en Sandia, departamento de Puno, ya también puerta de entrada hacia la selva peruana. Javier Cruz Espinosa, profesor Saturnino, buenas tardes, saludos desde Accia, Radio Santa Beatriz, gerente don Javier Cruz. Ah, caramba, este debe ser el distrito de Accia, provincia de Paruro, Radio Santa Beatriz también se suma, según me manifiesta, que es del amigo Javier Cruz Espinosa. Muy bien, son los saludos que nos acompañan, pero ahora vamos a cumplir con nuestro compromiso con Retina Láser. 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Estábamos hablando de que los que vivimos en el Cusco, ya seamos de cualquier otro rincón del Perú, inclusive regiones vecinas, países vecinos, es un privilegio. ¿Por qué? Porque aquí, como ha sido capital histórica del Perú, ahora sigue siendo eso, con tantos títulos honoríficos, Roma de América. Aquí se ha desarrollado no un imperio, sino una cultura, porque aquí ya se ha fundado por los hermanos Ayar de Pacarectambo, Tambutoco, o ya sea por Manco Cápac, que salió al lago Titicaca. Esas leyendas son las que explican el origen de la fundación del Cusco. Entonces, cualquiera que haya fundado, porque todos los pueblos tienen su origen con alguna teoría. Por ejemplo, Roma ha sido fundado según su teoría de Rómulo y Remo, dos hermanos huérfanos que eran, y quien los había amamantado una loba. Esos niños llegaron a desarrollarse y fueron los fundadores de Roma. Igual también es una teoría. De algo tiene que partir la historia de los pueblos, y aquí el gran Tahuantinsuyo ha tenido su explicación, su teoría de la fundación del Cusco. Así es que nosotros acá al llegar tenemos obligaciones. ¿Por qué obligaciones? Que es nada difícil. Nadie nos dice pague sus impuestos. Impuestos pagaremos al municipio legal por la limpieza pública, por los trabajos de ornato, etcétera, etcétera. Pero aparte de eso no pagamos, ¿no es cierto? Entonces, ¿Cómo vamos a parar? ¿Cómo vamos a honrar la tierra donde vivimos manteniéndola limpia? Mantengamos limpia nuestra ciudad y ser siempre afables, amables, respetuosos. Entonces, a los señores visitantes, sean nacionales o internacionales, que en cantidades van a llegar al Cusco, tenemos que atenderlos bien. Tenemos que atenderlos bien, la orientación, el saludo, la limpieza, el ceder los pasos, el ceder el campo, respetarlos. Entonces el mejor homenaje será eso, de vivir, de ser respetuosos con la
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0: cultura donde la divina providencia ha hecho que vivamos acá, y la naturaleza y la obra de nuestros ancestros han sido motivo para que sea un punto de atracción mundial en el turismo. Faltan 16 minutos para las 13 horas. Vamos a matizar con otra entrega musical, amables oyentes.

0: Bien, amables oyentes, faltan 13 minutos para las 13 horas en su programa, el especial de Condemaite y sus invitados. Voy a que para ir con una charica de Damanta, Coyolita y Manta, Jampu y Shengis, Joaquín con Anchean Punkits. Joaquín Pacarina, Cheyan Punkaco, Pacarenca, entrada de Corpus Christi, que es en Santo con Jaikon, Joaquín, que no tiene ahí chancuña, pero si hay peculio pacha con gaco, maipicha, chapacarín, ahí 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Entonces, en homenaje a ese cuerpo de Cristo, por supuesto, ya acomodado, modificado, ya occidentalizado, ahora con los santos, porque el que ha creado como diremos, este rito, esta misa, en cierta forma ha sido pues, Jesús. Así es que el día jueves va a haber bonitas cosas en la Plaza de Armas del Cusco y seguramente nos van a visitar ya desde ahí. Muchos turistas, lo único que invocamos a nuestros conciudadanos. Hay que barrer, las ciudades no son limpias cuando barremos y no son limpias cuando no ensuciamos. Al menos en el dentro del marco de la ciudad y de los distritos, hay carros, hay los municipios están poniendo los carros, las pichanitas. Entonces,
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0: ¿qué
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0: nos cuesta tener un tacho de basuras? Ni siquiera escogemos, deberíamos escoger inclusive, pero tacho de basuras podemos guardarlo pues, un par de días, ¿por qué no? Si no, a la calle lo echamos y a veces cocinamos hasta de más, cuando ahora hay bastante para comer, y eso lo echamos en una bolsa, lo botamos a la esquina y esa mala costumbre todavía de criar perros grandes, esos perros grandes que a veces falta también para comer y no hacemos comer, lo botamos a la calle, esos perros, los perros vagos llamados, son los que rompen esa bolsa, esparcen toda la basura con comidas, entonces ahí viene la mosca y los turistas que pasan, ¿qué nos dirán? Así son los habitantes del Cusco. No dicen que Cusco es capital histórica, es capital cultural de la gran civilización inca. 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Entonces, chay cultura, educación, chay carica, alguien impresión, alguien yaico y tapancaco, chay cosculiactape, Cristiano Ronaco, en cascaco, visitante con ataque, atiende escaco, nevasun, chalactamasicuna. 9 minutos para las 13 horas, ahora sí vamos a ofrecer otra entrega musical amables oyentes.

0: Los, a ver, Huaynas de San Jerónimo con los hermanos Mosso. Ahí estaba Macario Quispe, ahí estaba también la señora Flavia Yávar. Agrupación musical que ha regalado bonitas canciones también a ese distrito de los Puspos como es San Jerónimo. Saludamos a todos ellos y algunos todavía, parece que esa de su agrupación se han ido varios, ya la señora Flavia Yávar ya se ha ido. Ella era de Huancarani. Entonces cantaba, por supuesto, por ahí se pasaba, pues, y sigue pasándose ahora pues, ya por carretera, siquiera hasta Paucartambo ya asfaltada. Entonces allí don Mariano Moscoso habría sido pues, un camionero con su carrito verde y amarillo, eso lo han dedicado.
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0: Esas costumbres y tradiciones que debemos conocer, nuestra, de dónde viene tal o cual canción. En homenaje a quién, quiénes cantan. 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Nan chuchango taps tinera chikon gra surrarak ta karun rumbe y me mana karun mejor dicho también prejuicios que tenemos y eso no puede haber. Si los occidentales nos han traído muchas taras, nosotros no podemos, no debemos hacer igual que ellos. Yo creo que el huayno se respeta si lo cantamos el señor huayno, entonces creo que es una forma de respetar. No es como aquellos, algunos que disponen de un micrófono cuando anuncian una música extranjera, lo anuncian como las cumbias, los no sé, esos ritmos, vamos a escuchar esta salsa, por ejemplo. Y cuando anuncian un huayno, ahora vamos a escuchar este huaynito. ¿Qué es eso de huaynito, señor? Digan ustedes con propiedad si es que tienen cariño a la tierra donde viven, si es que tienen identidad, si es que se compran los pleitos del país y no sean cómplices de los abusos de foráneos que nos quieren imponer. Nos han impuesto ya su idioma que estamos hablando en este instante, pero también es obligación moral de seguir hablando nuestro quechua. Runa semestaika con casun sama con kakusun chilaktamasiguna. Muchísimas gracias por vuestra atención. Los dejo en grata compañía de esta versión musical. Permiso, buenas tardes. Ponme inmediatamente la página que se te ha dicho, amigo Ronald.

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1: Avanza, son las 12 del mediodía con 58 minutos.
2: Trabajar viendo cómo se
1: Gracias a todos, bendiciones. En un toquecito estoy con otra hora de full música andina que tanto te encanta. ¿Ah? Atentos, ¿ah? Atentos. Reinita hermosa, un abrazo.

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0: escucharlos aquí en La Rotativa del Aire y en RPP. Javier Prialé, editor de Economía de RPP, con nosotros. Volvemos con mucho más. Esto es La Rotativa del Aire.
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1: Son las 1:02. 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
4: La Fiscalía solicita prisión preventiva por 9 meses para Alexis Alcántara, investigado por el homicidio calificado en agravio de un menor de 6 años y por el feminicidio de Zoila Castillo, quienes desaparecieron en la provincia de Tocache, región San Martín.
5: La familia de Zoila Castillo ha reiterado su pedido para que se imponga la sanción máxima, es decir, la cadena perpetua contra el investigado, para que este crimen no quede impune.
6: No es fácil para ellos y no es fácil también para mi hermano haber visto el cuerpo de mi hermana, de mi sobrino, en esas condiciones. Nosotros queremos que sea justo, pues no, porque ese monstruo merece una cadena perpetua, obviamente, por todo lo que ha hecho.
4: El asesor de la Jefatura Nacional del RENIEC, Iván Torres, informó que la institución está implementando el servicio denominado DNI Express, diseñado de manera excepcional para las elecciones, que permite tramitar y entregar duplicados del Documento Nacional de Identidad el mismo día.
7: Nosotros estamos habilitando esta semana un servicio que hemos llamado DNI Express, únicamente para elecciones. ¿En qué lugares vamos a estar entregando estos DNI? Lo vamos a estar comunicando mañana. Estamos terminando de cerrar este servicio. Es un servicio similar que tuvimos en la primera vuelta también y únicamente son para duplicados de DNI electrónico.
5: La directora de operaciones de la Superintendencia Nacional de Migraciones, Valeria Morales, exhortó a los ciudadanos a no recurrir a terceras personas, tramitadores o revendedores de espacios en las filas para obtener su pasaporte sin cita.
8: Invitamos a todos nuestros usuarios en que no caigan en estas mafias. Nosotros estamos tratando de mejorar el modelo de atención para poder acercar los servicios a ustedes. Ustedes no tienen que acudir a terceras personas que podrían vulnerar su información personal. Queremos trabajar en materia de seguridad ciudadana, por eso es que la Policía Nacional del Perú nos está apoyando y les pedimos nuevamente y recalcamos que no transmitan su información personal a terceras personas.
4: El Poder Judicial reanudó la audiencia de juicio inmediato en flagrancia contra Marixa Alfaro Serna, quien atropelló y causó la muerte de un vigilante en Trujillo, región La Libertad.
5: Las autoridades chilenas desmantelaron una red de blanqueo de capitales relacionada con la banda criminal transnacional Tren de Aragua. Detuvieron igualmente a una 20 de personas, entre ellas a un trabajador de una sucursal bancaria.
4: Faltan 9 días para el inicio de la fiesta del fútbol. 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
1: 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Temperaturas.
9: A esta hora Trujillo registra 25 grados. Para la noche descenderá a 22. Huánuco registra 23 grados. Y por la noche bajará a 18. Además, Cerro de Pasco registra 13 grados con una radiación de 8, considerada muy alta. se espera un cielo parcialmente nublado.

0: Seguimos contigo aquí en La Rotativa del Aire y en RPP Confianza y Credibilidad por todos los medios. Joana Castro y Jorge Rodríguez te estamos acompañando. ¿Qué está pasando en Libertad Popular, la agrupación liderada en su momento como candidato presidencial por Rafael Belaúnde? Como sabemos, él fue visto y forma parte ya del equipo técnico de la agrupación Naranja. Forma parte del entorno de Keiko Fujimori. ¿Está ahí, bueno, a título personal, en representación de su partido? No lo sabemos, vamos a conversarlo con el doctor Pedro Cateriano.
1: Buenas tardes, en encantado de estar con ustedes.
0: Buenas tardes, bienvenido siempre. De esta agrupación. Doctor Cateriano, entonces, la pregunta es, ¿Rafael Belaúnde está allí a título personal o está representando al partido? ¿Libertad Popular forma parte ya de los equipos políticos que apoyan a la Fuerza Popular o no?
1: No, Rafael Belaúnde está a título personal. El partido hace algunas semanas tomó la decisión de dejar en libertad a los militantes para votar de acuerdo a su criterio de conciencia y de manera coherente con lo que establecen los estatutos del partido. Y en ese sentido, esta noticia de haberse anunciado que se incorpora al equipo técnico ha generado una reacción en un grupo de jóvenes militantes. El día de hoy me ha comunicado la secretaria general del partido, Diana Álvarez Calderón, que ha conversado con Rafael y él ha pedido licencia al partido.
2: ¿Licencia por cuánto tiempo?
1: Yo no he visto la carta aún, esperaré ver la comunicación. Es una como un diálogo telefónico el que he tenido con Diana el día de hoy. Ahora.
2: Y perdón, y a usted como vicepresidente en su momento, el verlo
1: candidato,
2: ahora...
1: Candidato
2: a vicepresidente.
1: Candidato derrotado.
2: De Libertad Popular, ¿cómo tomó la noticia?
1: Bueno, a mí no me extrañaba el apoyo de Rafael a la candidatura presidencial de Keiko Fujimori.
2: Bueno, hace para empezar, días, en una entrevista lo dijo aquí, en RPP,
1: exactamente.
2: Acerca de la
1: hace
2: libertad
1: unos días
2: de voto.
1: Estuvo acá Rafael en RPP, tuvo una entrevista con Mávila Huertas y Fernando Carballo, y en ese momento él dijo que iba a votar a favor de Keiko Fujimori. Repito, lo que ha llamado la atención, lo que ha causado esta molestia en este grupo de militantes del partido es esa supuesta o incorporación al equipo de Fuerza Popular. Y es por ese motivo que el día de hoy ha pedido la correspondiente licencia. Ahora, ¿cuál es el tema de fondo? Yo, por ejemplo, coincido con Rafael en la condena a la candidatura de Sánchez, que es una amenaza, que es el camino a la destrucción del sistema democrático. ¿Y por qué razón hace ver esto? Porque es una persona que no tiene convicciones democráticas. Es una persona que conscientemente, largos meses, ha hecho campaña al lado de un asesino de policías. Y este señor pretende ser jefe supremo de las Fuerzas Armadas de la Policía Nacional al lado de un asesino de policías. Entonces, ¿por qué sostengo este peligro de contar en la presidencia de la República a personas sin convicciones democráticas? Porque más tarde que temprano se va a comportar como, por ejemplo, Pedro Castillo, una persona que no tiene una conducta democrática, digamos, cuando las papas queman, no respeta el orden constitucional. Y ahora vemos que Sánchez ya cambió de discurso también en el ámbito no solo económico, sino de defensa del golpista Pedro Castillo.
2: Pero señor Cateriano, con este panorama, digamos, sí, este cambio, este intento de nuevo plan, bueno, no intento, una presentación que ya ha hecho
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2: candidato presidencial Roberto Sánchez, ¿cuál va a ser, por ejemplo, su posición? ¿Usted va a apoyar también a Keiko Fujimori?
1: Yo quisiera terminar señalando lo siguiente. A estas alturas, defender el golpe efímero de Estado de Pedro Castillo.
3: En Radio Marca Saya, esa es
1: no
3: la hora.
1: No tenía ninguna responsabilidad.
3: Una.
1: Pedir el
3: indulto.
1: Ir a la cárcel es simplemente demostrar que no tiene una auténtica convicción democrática. El señor Castillo, en discurso a nivel nacional, dio una orden golpista a las Fuerzas Armadas y a la Policía Nacional. ¿Y por qué huía Castillo hacia la Embajada de México? ¿Acaso porque dio una simple proclama política? Castillo se estaba intentando fugarse del país porque era consciente del delito que había cometido. Una persona que no comete un delito da cuenta de sus actos ante la justicia.
2: Y estos cambios
1: no se fuga.
2: Y esos cambios no los ve, perdón, como una posible hoja de ruta, como fue en su momento, por ejemplo, Ollanta Humala.
1: Es un caso muy diferente.
2: Okay.
1: Porque acá además tenemos a una persona que en el que no tiene un compromiso con el orden constitucional por las razones que estoy dando. Y además, que hasta ahora, por ejemplo, no condena. El otro día, muy suelto huesos, hablaba de derechos humanos. ¿Hemos escuchado alguna condena de Sánchez a las criminales dictaduras de Cuba, Venezuela o Nicaragua?
0: De hecho, que en el primer plan de gobierno, ¿no?, que se presentó, se hablaba de una cercanía precisamente, ¿no?, con Cuba, bueno, Venezuela y Nicaragua. Ese plan de gobierno que ahora es negado.
1: ¿Correcto? Y nosotros hemos visto cómo el señor Sánchez ha ido a aplaudir y a defender al violador del orden constitucional boliviano, el señor Evo Morales, que hasta hace poco era idolatrado por la casi totalidad, no solo de la izquierda peruana, sino de la izquierda latinoamericana.
2: Claro, por eso yo le preguntaba si es que esto significa que usted apoya ahora a Fuerza Popular o votaría por Keiko Fujimori.
1: Yo lo que mencionaría es lo siguiente. Keiko Fujimori ha tenido algunos actos. Por ejemplo, ir a pedirle disculpas a Pedro Pablo Kuczynski.
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1: Fue partícipe del inicio de la anarquía política en el país. Pero yo creo que faltan otros compromisos.
0: Pero por le parece, ejemplo, más confiable
1: comprometerse a no tener, pues, magistrados del Tribunal Constitucional,
0: okay,
1: que violan descaradamente el orden constitucional y se ponen al servicio vergonzoso del Congreso. O tener un defensor del pueblo, un cómplice silencioso de la fuga del ex líder del partido de gobierno. Yo creo que en ese sentido estamos en un panorama similar o peor al de la elección pasada. Y en este contexto, mi modesto parecer es que no es que sea una persona que garantiza el orden democrático y constitucional Keiko Fujimori. Estos días en las redes, por ejemplo, han estado propalando opiniones mías sobre Keiko Fujimori, que no respetó el orden, el compromiso, pero, de honor,
0: en su momento,
1: etcétera,
0: bastante crítico,
1: pero,
0: con el
1: pero
0: fujimorismo,
1: sin ninguna duda. Ajá. Y no, yo nunca voy a elogiar a la criminal dictadura de Fujimori, pero en este contexto,
0: pero ahora votaría por
1: Keiko
0: Fujimori.
1: Este contexto, ¿quiénes han colocado a Keiko Fujimori y a Sánchez en la segunda vuelta electoral?
0: Claro, pero por
1: la
0: eso
1: mayoría
0: pregunto,
1: de los peruanos.
0: De manera clara.
1: Y en este caso, el mal menor es Keiko Fujimori.
2: Por eso, usted votaría por ella.
1: Yo acabo de decir o dar mi opinión política. Usted interprete. Pero,
2: claro, pero a
1: no
2: ver,
1: es, digamos, yo creo que en estos días, por ejemplo, más, digamos, sustancioso, valioso para el país, era exigirle, pedirle a Keiko Fujimori un compromiso serio, sobre todo porque ella sabe que el elogio a la dictadura de su padre le permite entrar a la segunda vuelta. Pero ella también sabe que no tiene garantizado el triunfo en la segunda vuelta. Entonces creo que sí es importante, y se han desaprovechado oportunidades, el debate técnico, el debate presidencial, a esa clase de compromisos. Es decir, estamos nuevamente en el disparadero. ¿Es
2: por eso
1: que confundimos una garantía? No lo es. Es el mal menor.
2: Mi pregunta era nuevamente a justamente su voto, pero su voto es secreto y lo entendemos. Por supuesto, la respuesta que nos ha dado también es clara, pese a que está entre líneas. Mi pregunta era, ¿usted habló con Rafael Belaúnde Llosa antes de que él aparezca como parte de este equipo técnico de Fuerza Popular que se suba a la combi a la cual estaban subiendo otros miembros,
1: yo,
2: por supuesto,
1: yo
2: también?
1: Yo hablé con él.
2: Y en todo caso también le sumo esto. ¿Qué va a suceder con el partido? ¿Qué va a suceder con Libertad Popular? De cara, por cierto, porque nos vienen las elecciones regionales y municipales.
1: Bueno, yo hablé con Rafael, pero él en ningún momento me dijo que iba a ser incorporado al equipo técnico, ¿no? Yo además, en tono de broma, le dije, ¿para qué me comentas a mí si últimamente todo
3: en Radio Marcasaya, esta es la hora?
2: Una y
3: 18.
1: No división, porque repito, por ejemplo, yo coincido con él plenamente en la condena en el peligro que es para la democracia peruana la candidatura de Sánchez. En eso estoy completamente de acuerdo. En las formas en que él ha actuado, naturalmente, no las considero.
0: Claro, la condena a Sánchez está, pero de ninguna manera en su momento.
1: Yo creo, por ejemplo, yo creo
0: que iba a formar parte del equipo técnico.
1: No nos avisó que iba a formar parte del equipo técnico.
0: Ajá.
1: Y a otros dirigentes creo que tampoco. Okay. Ahora,
0: eso queda claro.
1: Es precisamente en este contexto en donde uno no puede ser neutral cuando la democracia está amenazada. Y estamos viendo cómo algunas personas que dijeron que iban a viciar el voto o a votar en blanco están empezando a cambiar de parecer. Y yo creo que en una circunstancia como esta, una persona tiene la obligación de hablar con la verdad. ¿Cuáles son las consecuencias de haber tenido en la última década presidentes mentirosos, presidentes cínicos? Las consecuencias han sido fatales para la democracia peruana y para ellos mismos. Entonces, el uso permanente de la mentira es una de las causas del deterioro y de la anomalía democrática y constitucional por la que estamos atravesando, ¿no?
0: Gracias por estar con nosotros.
2: No, Tatiano, muchas gracias. Bienvenido
1: siempre. Bueno, la gente vaya a votar. Esa es la esencia, la piedra angular de la democracia es el voto.
0: El doctor Pedro Cateriano, representante de Libertad Popular, con nosotros aquí en La Rotativa del Aire y en RPP. Volvemos.

0: 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Te da la hora. 1:19. 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
1: Dólares de 3 soles con 42 céntimos, de acuerdo con el Banco Central de Reserva del Perú. En el mercado paralelo, el tipo de cambio es de 3 soles con 41 céntimos para la compra y de 3 soles con 43 céntimos para la venta.
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0: es jubilar en Cusco y por supuesto ya inician las actividades preparativos. Alex Juárez nos trae esa información. Hola Alex, bienvenido.
1: ¿Qué tal Alex?
2: En directo hacia RPP, llegado hasta la Plaza Mayor del Cusco. Recordemos, todo el mes de junio es el mes jubilar, más de 150 actividades aquí en el ombligo del mundo. Hemos encontrado mucho turista nacional, extranjero y a ver, seguramente más de uno de nuestros oyentes televidentes ha escuchado del Inti Raymi, el Corpus Christi, entre otras actividades. Ya se ha acondicionado el monumento principal de la plaza, pero más detalles nos va a contar el señor Alonso Latorre. Él es director de la empresa municipal de festejos del Cusco. Bienvenido a RPP. ¿Qué es lo que nos puede decir a estas alturas ya en el mes de junio?
3: Muchísimas gracias por la oportunidad. Para poder invitar a todo nuestro país a visitar
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3: Está de fiesta todo el mes de junio, como usted habrá visto, están en pasacalles, festividades, y acabas de mencionarlo, ¿no? En la Plaza de Armas ya se está vistiendo, dando los preparativos para la fiesta del Inti Raymi, que es el día 24, y ustedes pueden apreciar el husno que está todo el mes de junio en el ámbito de la festividad que tenemos este mes.
2: Se ha acondicionado, veo una alfombra roja a lo largo de estas escaleras, porque aquí me cuentan los cusqueños que se hace una escenificación.
3: Exactamente, el día principal de nuestra festividad es el día 24 de julio, entonces donde se hace la escenificación del Inti Raymi. Tiene tres lugares donde se hace esto: en el Coricancha, en la Plaza de Armas, que es una actividad abierta, y en el Sacsayhuamán. Es de la actividad más importante que tenemos en esta fiesta.
2: Dígame, por favor, unas palabras sobre el Corpus Christi.
3: Entre todas las actividades tan importantes que tenemos en la ciudad, está el Corpus Christi, en donde la ciudad se viste de fiesta, una fiesta religiosa, un sincretismo cultural, donde nosotros los cusqueños sacamos a todos nuestros santos a procesión. Es una festividad muy vistosa. Asimismo, disfrutamos del plato típico de nosotros los cusqueños, que es el chiriuchu. Tan cordialmente invitados a probar este exquisito plato.
2: Muchísimas gracias, le agradezco. Bueno, por esos detalles, es cierto, ya la plaza principal, el monumento principal que queda en el centro, está totalmente acondicionado. Los turistas llegan hasta este punto, observamos que comienzan a tomarse fotografías, también a captar algunos videos, y con este marco muy especial, nosotros nos vamos a quedar aquí en el Cusco para celebrar también todo el mes jubilar, más de 150 actividades, directo en directo, RPP.
1: Gracias, Alex Juárez. Ah, impresionante lo que se vive en Cusco. Y me encanta el poncho fashion que luce nuestro reportero Alex Juárez, porque no es un poncho tradicional que te cubre todo el brazo, ¿no? Es un poncho que permite ver el cuerpo musculoso de Alex Juárez.
0: No sé si es un poncho o quizá como una especie de pashmina, algo entre una chalina un poquito más grande, pero sí, está muy, muy bonito. Alex, muchas gracias, como siempre, por la información.
1: Muy bien, 1:26, pero seguimos hablando de arte, de cultura, de tradición también, porque recuerda que la tarumba es una de las apuestas culturales más importantes del país y nos presenta novedades para esta temporada 2026. A Miriam Caguana, adelante, por favor, cuéntanos.
5: Muy buenas tardes, Johanna, Jorge, así es, directo en directo. El reconocido circo peruano La Tarumba promete una puesta en escena renovada para ese 2026 para todo el público. Estamos hablando que desde su fundación se ha convertido en un referente en el circo justamente contemporáneo, presentando música.

0: Música, teatro, espectáculos, y por eso es que nosotros hemos venido hasta el distrito limeño de Chorrillos,
1: Marca, aquí en la carpa principal,
0: para poder hablar con Carlos Olivera. Él es director de La Tarumba y nos pueda comentar un poco acerca de las novedades. Carlos, muy buenas tardes, bienvenidos por favor a RPP, a todo el público que te está escuchando y viendo en estos momentos. Coméntanos qué es lo que se viene, cuál es la novedad para toda la familia que está
1: 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Esta es la hora.
2: Buenas tardes y bienvenidos
3: y 28.
2: Al circo. Este es nuestro circo, esta es nuestra pista y estamos a punto ya de estrenar el nuevo espectáculo de La Tarumba que se llama Airosa y que está inspirada en el trabajo maravilloso de Pancho Fierro, en sus personajes, ¿no? En sus estampas. Y la idea de este espectáculo es traer sus estampas al escenario y darles vida con el circo.
0: A ver, coméntanos un poquito, a ver, ¿en qué, digamos, escenas vamos a contar? ¿Con cuántos artistas, sobre todo también nacionales e internacionales? ¿Y qué es lo que va a poder venir a vivir el público en general también?
2: Tenemos un elenco de más de 30 artistas, tanto artistas nacionales como internacionales, que ya están todos. Tenemos internacionales de Hungría, de México, de Venezuela, ¿no? Y también artistas que han regresado, peruanos, que estuvieron en el proyecto de La Tarumba y que están retomando. Así que estamos contentos de tener un elenco tan grande y tan poderoso. Este espectáculo tiene números aéreos, tiene números de humor, tiene números de piso. Estoy seguro que la gente se va a sorprender porque tiene el gran trapecio volante que es la historia del circo.
0: Por ejemplo, tú nos estabas detallando hace un instante acerca de las presentaciones y una de ellas justamente lo que estamos viendo en estos momentos. Descríbenos y ella, por ejemplo, nos la puedes presentar también. ¿Cuánto tiempo tiene, digamos, no solamente practicando, sino también siendo parte de La Tarumba? Porque tú me detallabas que alrededor desde los 6 años, más o menos.
2: Sí, Soledad, que está en el trapecio ahora, que tiene 37, ya dije su edad, está en La Tarumba desde los 6 años y ella ha hecho una carrera profesional no solo aquí, sino a nivel internacional. También hizo una formación en Europa y ha trabajado en diferentes circos. Y así como muchos artistas que son parte de este elenco, que después de La Tarumba hacen giras
1: Marca,
2: en diferentes
1: Zaya.
2: Partes del mundo.
0: Ahora, algo que también nos importa y nos han comentado por ahí es laboratorio. Uh-huh. ¿En qué consiste el laboratorio? Porque sabemos que de ahí sale todas las puestas en escena, sobre todo para el público.
2: El laboratorio es un espacio de investigación, de creación y de trabajo también técnico, ¿no? Entonces nosotros empezamos el proyecto del espectáculo con el laboratorio desde enero. Abrimos la carpa de circo para investigar las nuevas técnicas, para armar los trabajos colectivos, sobre todo porque una de las características de este espectáculo es que tenemos mucho trabajo colectivo. Entonces van a ver en este espectáculo escenas con muchos artistas.
0: Ahí está, Carlos. Para ir finalizando, coméntanos desde cuándo ya la gente puede venir y hasta qué fecha se van a quedar La Tarumba. Muy importante, por favor.
2: Estrenamos el 17 de junio y estamos hasta la primera semana de septiembre. Nosotros estamos normalmente desde miércoles a domingo. Las entradas las pueden conseguir en ticketmaster.pe y estamos en Senco Lima Sur, lo que antiguamente era Plaza Lima Sur en Chorrillos.
0: Ahí está, entonces, Giovanna, Carlos, una información muy importante para tener en cuenta y sobre todo venir en la familia en este espectáculo maravilloso de poder venir y vivir todas estas obras. Y como ya saben, así es, viviendo sobre todo la parte de lo que ha sido Pancho Fierro aquí en La Tarumba. Directo en directo, RPP.
4: Muchas gracias, Miriam Caguana, por la información. Estaremos ahí disfrutando de un espectáculo, efectivamente, con mucha historia, pero sobre todo, como nos contaba Miriam, de mucha práctica, de mucha preparación también para que acudan las familias enteras. Nos vamos ahora hasta La Libertad, 1:30, en directo, Armando Gutiérrez. Hola, Armando.
5: Unidad de flagrancia de Trujillo, el Poder Judicial ha dictado 4 años, 6 meses y 26 días de prisión efectiva para Marixa Polet Alfaro Serna, mujer que atropelló y causó la muerte de un vigilante el pasado 3 de mayo. La investigada, recordamos, se acogió a la conclusión anticipada, reconociendo delitos que se constatan a través del registro de cámaras de videovigilancia que captaron el momento del accidente y sobre todo el resultado del dosaje etílico, donde dio positivo con 1.84 gramos de alcohol por litro de sangre. El juez Daniel Sánchez Pagador, del tercer juzgado penal unipersonal transitorio de la unidad de flagrancia de la libertad, ha señalado de que se han tomado en consideración los elementos agravantes. Y vamos a conversar brevemente, por favor, con uno de los familiares. Entendemos que es una situación muy angustiante para ustedes, dolorosa hasta cierto punto. ¿Cuál es la reacción luego de conocer esta sentencia?
3: La verdad, pues, no es suficiente la pena que le han dado, ¿no? Si bien es cierto, va, de acá ya sale al penal, 4 años, pero creo que una vida de una persona, la vida de mi hermano, no vale eso, ¿no? Yo creo que mínimo debería ir 15, 20 años, porque mató a un...
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3: Pero ya no podemos hacer más, porque por lo visto ha corrido dinero de por medio, porque no podemos pensar otra cosa más.
5: O sea, la lectura íntegra de esa sentencia es todavía para este viernes, según lo que ha señalado el juez.
3: Sí, exacto, el viernes todavía.
5: ¿Van a esperar? ¿Van a seguir manifestándose ustedes?
3: Igual vamos a seguir manifestándose.
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5: De los familiares que se encuentran en los exteriores de la unidad de flagrancia de Trujillo en medio de una manifestación. Ellos evidentemente están incómodos por la cantidad de años que se le ha dado, pero recordemos que la investigada Marixa Polega Alfaro Serna se acogió a la conclusión anticipada donde ya había reconocido delitos y esto le permite reducir su pena. El juez ha señalado de que los elementos que reúnen y las responsabilidades que se ha aceptado en este caso no justifican o no avalarían una prisión suspendida, por eso es que se opta por determinar de que la investigada vaya a la cárcel. Es importante señalar también, compañeros, que este juzgado ha fijado el pago de una reparación civil en favor de los deudos de 329.280 soles, además de la inhabilitación para conducir vehículos de parte de la persona investigada, que en las próximas horas ya va a ser derivada al penal El Milagro de Trujillo. Directo en directo, RPP.
6: Gracias, Armando Gutiérrez, siempre nuestra solidaridad con los familiares, los seres queridos del vigilante que perdió la vida en este hecho tan pero tan dramático. Se confirma entonces la prisión de 4 años, 6 meses y 26 días para la mujer culpable de este hecho tan pero tan doloroso para todos los peruanos. Estamos aquí en la rotativa del aire. Joana Castro y Jorge Rodríguez te acompañamos. Volvemos con mucho más.

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0: El prófugo fundador de Perú Libre, Vladimir Cerrón, solicitó al Poder Judicial ser excluido del pago de una eventual reparación civil en el denominado caso Antalsis, que investiga presuntos actos de corrupción vinculados a la ejecución de obras públicas en la región Junín durante su gestión.
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2: El presidente del Consejo de Ministros, Pedro Cateriano, dijo en RPP que el ex candidato presidencial por Libertad Popular, Rafael Belaunde, respalda de manera personal la candidatura de Keiko Fujimori a la presidencia.
0: Un hombre de 23 años y una mujer de 22 a bordo de...
1: En Radio Marcasaya, esta es la hora. Una y 39.
0: Atropellados por un tráiler.
2: En Piura, un presunto ladrón quedó atrapado en el cerco perimétrico de una oficina de salud en la avenida Grau. Intentaba ingresar al establecimiento, según informó la Policía Nacional.
0: El presidente de Estados Unidos, Donald Trump, negó una suspensión en las negociaciones con Irán por la ofensiva israelí en el Líbano y aseguró que las conversaciones prosiguen.
2: RPP te recuerda, participar en competencias de velocidad en eventos no autorizados es una falta muy grave. Se sanciona con 1.320 soles de multa.
0: Faltan 5 días para la segunda vuelta de las elecciones presidenciales 2026.
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5: A esta hora, Lambayeque presenta 28 grados y por la noche la temperatura será de 24. Ica reporta 27 grados y en la noche bajará a 22. Además, Chiclayo registra 28 grados con una radiación de 10, considerada muy alta. Se prevé un cielo parcialmente nublado.
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0: Una de la tarde con 41 minutos. 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Recordarles que hace unos minutos nada más nuestro compañero Armando Gutiérrez en La Libertad nos contaba que se ha dictado ya sentencia contra Maritza Polet Alfaro Serna, la conductora justamente de una camioneta que en Trujillo arrolló al vigilante Juan Martínez. Él lamentablemente falleció, recordemos esto ocurrió el pasado 8 de mayo y lo que se ha dictado es 4 años, 6 meses y 26 días de prisión efectiva contra esta mujer. Dicho esto, nos vamos de inmediato a Cusco con Paola Fernández. Paola, en directo, buenas tardes.
1: Muy buenas tardes, directo en directo. 3 peregrinos que se dirigían al santuario del Señor de Collioriti murieron y 27 resultaron heridos luego de que un ómnibus se volcara en la vía interoceánica sur a la altura de Julicunca, en Ocongate, provincia de Quispicanchi. Así lo confirmó la Gerencia Regional de Salud de Cusco y asimismo Henry Quinto Laurel, subgerente de Facilitación de la Calidad en Transportes y Comunicaciones. El bus de la empresa Saiguas se despistó y volcó mientras cubría la ruta Cusco-Maguayani. Los heridos fueron atendidos con 8 ambulancias en el centro de salud de Ocongate. 10 fueron referidos al hospital regional, 3 al Antonio Lorena y 3 a la clínica peruano-suiza. 2 heridos aún no han sido ubicados en un centro de salud específico. El conductor Walter Gutiérrez, de 36 años, permanece detenido por el presunto delito de homicidio culposo, mientras la policía investiga las causas. Quinto Laurel precisó que el vehículo contaba con permisos y habilitación para la ruta. La autoridad indicó que este es el primer accidente de transporte público registrado en la ruta durante...
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3: ...1:45.
1: ...desde Maguayani y realizan una caminata de 3 a 4 horas hasta el santuario de Sinacara, ubicado a 4.700 metros sobre el nivel del mar en la provincia de Quispicanchi. Desde Cusco, directo en directo, RPP.
4: Terrible, realmente una tragedia lo que ha ocurrido en Cusco. Nuestra solidaridad, nuestras condolencias con los familiares de las víctimas. 1:44, estamos ahora en Arequipa. En la zona de Caylloma, un hombre murió y 4 familiares resultaron heridos tras un ataque, una agresión con un hacha, nada más ni nada menos. ¿Qué pasó? George Guamaní, cuéntanos todo, ¿cómo estás?
5: Gracias, directo en directo. Un hombre murió y 4 integrantes de su familia, entre ellos 3 menores de edad, quedaron gravemente heridos luego que 2 sujetos armados con un hacha ingresaran a su casa ubicada en el asentamiento E2 en el distrito de Majes, provincia arequipeña de Caylloma, así lo informó la Policía Nacional. Agentes de seguridad ciudadana acudieron hasta esta casa tras recibir un pedido de auxilio, quienes encontraron a una mujer y a sus hijos de 10, 13 y 15 años con múltiples cortes en el rostro y diferentes partes del cuerpo, mientras que un niño de 5 años resultó ileso tras el ataque. Los heridos fueron trasladados de emergencia hasta el Hospital Central de Majes para recibir atención médica y de estos la señora, así como también la mamá, así como también un menor de 10 años, hace instantes ingresaron de emergencia al Hospital Regional Honorio Delgado. Dentro de la vivienda también, según la policía, se encontró el cuerpo del señor Gerardo Calcín Cari, de 48 años, que sufrió heridas de extrema gravedad durante el ataque, mientras que su pareja Roberta Calcín Pacompía, de 33 años, terminó con heridas en diferentes partes del cuerpo. Ella ha ingresado junto a su hijo de 10 años también al Hospital Regional Honorio Delgado hace unos instantes. Y de acuerdo a la Policía Nacional, los agresores fueron identificados como Fray Coyuri Chumbizuca, de 22 años, y su hermano de 17 años, quienes fueron ya, en este caso,
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5: Policía Nacional. Ellos acudieron esta mañana hasta el puesto de salud de Sondor, ubicado en el distrito de Santa Isabel, donde llegaron para pedir atención médica porque presentaban algunos cortes. Sin embargo, los vecinos, porque ya se había emitido la alerta, el rostro de estas personas, avisaron a la Policía Nacional que estaban en este puesto de salud y lograron detenerlos. Y en estos momentos se encuentran detenidos en un calabozo de la comisaría de El Pedregal. El motivo de este ataque aún es materia de investigación por parte de las autoridades. Desde Arequipa, directo en directo, RPP.
0: Gracias, George. Qué lamentable en realidad lo que nos cuentas, George Guamaní, nuestro compañero en Arequipa, con esas noticias desde Caylloma. 1:46, vamos a seguir pendientes de este tema. Luego de la pausa tenemos más información, no se muevan de RPP, confianza y credibilidad por todos los medios.
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0: acompañamos, te informamos, estamos junto a ti aquí en la Rotativa del Aire y en RPP. Joana Castro y Jorge Rodríguez, tenemos el gusto de compartir estos minutos contigo. 1:52, tenemos información desde Arequipa, la región del Miste. Allí han condenado a 22 implicados en enfrentamientos que dejaron lamentablemente 14 muertos en 2022. César Espinosa tiene toda la información. César, adelante.
1: Buenas tardes, directo en directo. El Poder Judicial condenó con penas que van desde los 3 años y 6 meses hasta los 12 años de cárcel a 22 personas implicadas en la muerte de 14 mineros durante los enfrentamientos que se registraron el pasado 12 de junio del 2022 en la zona minera de Atico, en la provincia arequipeña de Carabelí. Recordemos que este enfrentamiento armado se produjo en medio de una disputa por terrenos entre grupos vinculados a las empresas mineras Atico Calpa y Calpa Renaz. Los magistrados Soledad Coahuila, Mauricio Hernani y David Morales del juzgado colegiado de Camaná identificaron 3 niveles de responsabilidad entre los sentenciados. Además, consideraron el caso como altamente complejo por la cantidad de procesados y la gravedad de los delitos. Entre las principales condenas figuran las impuestas a Jesús Vaca Quispe, Darwin Samaniego Orihuela y Norma Luzmila Zapana Agustinza, identificados como financistas, quienes recibieron 12 años de cárcel por los delitos de usurpación, homicidio, tentativa de homicidio y tenencia ilegal de armas. La misma pena y por los mismos delitos fue dictada contra los dirigentes mineros Víctor Valdivieza Sea, Damián Graciano Mamani y Sid Irving Domínguez Martínez, al igual que los dirigentes de mando medio Jonathan Luis Coronado, Milton Panibra Medina y Charles Stuart Domínguez Martínez. Mientras que Richard Oscar de la Cruz Apolinario fue condenado a 12 años de cárcel por los delitos de usurpación agravada y homicidio. Los otros 11 procesados, considerados ejecutores, recibieron penas efectivas de 3 años y 6 meses de prisión. El colegiado también dispuso penas suspendidas para Carlos Infantes Changuerón Ganaki y Gianmarco Benítez Puntillo, al aplicarse la figura de responsabilidad restringida debido a su edad. Desde Arequipa, directo en directo, RPP.
2: Bueno, muchas gracias por esa información a nuestro compañero César Espinosa. Entonces, son 22 los implicados, las condenas a 22 implicados por enfrentamiento que dejó 14 muertos en el año 2022. 1:54 p.m.
0: Te contamos ahora que el vocero de la Dirección de Fiscalización del Jurado Nacional de Elecciones, Luis Ramos, informó
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0: que
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0: proporcionará por la OMPE, la Oficina Nacional de Procesos Electorales, para el día sábado todo el material electoral ya estará presente en los locales de votación. Y así lo esperamos, ¿no? Con el fin de que no se registren los retrasos de la primera.
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0: En declaraciones a los periodistas, destacó que para
2: y 56.
0: Y para el Callao se ha contratado de manera sin precedentes un perfil de fiscalizadores especializados. Escúchalo.
4: Y de acuerdo a la información que tenemos por parte de la OMPE, porque recordemos que la OMPE es quien se encarga del tema de la distribución del material electoral, de ver los locales de votación, la información que tenemos es que para el día sábado todo el material electoral a nivel nacional va a estar justamente en los locales de votación, y por parte de nosotros la fiscalización es justamente la verificación del arribo con este nuevo perfil de fiscalizadores que de manera sin precedentes se ha contratado, un perfil especializado a fin de verificar el arribo del material electoral para Lima Metropolitana y Callao.
2: Bueno, Ramos lo que ha indicado es que para la segunda vuelta de los comicios presidenciales, el Jurado Nacional de Elecciones contará con un despliegue de más de 28.000 fiscalizadores a nivel nacional, una cantidad que permitirá supervisar la totalidad de las mesas de sufragio. Y también ha agregado que las labores de fiscalización abarcan desde la producción hasta el ensamblaje del material y, por supuesto, la distribución en los locales de votación.
4: Nosotros durante la jornada electoral y días previos fiscalizamos, como ya te he mencionado, tanto lo que es la producción del material y el ensamblaje del mismo, la distribución a los locales de votación. Durante el día previo de la jornada electoral se fiscalizan las condiciones del local de votación, se fiscaliza durante la jornada la relación de electores, las listas de electores justamente estén en cada mesa de votación, fiscalizamos el acto de sufragio, el acto de escrutinio y posteriormente lo que es el repliegue de actas electorales y del paquete de cédulas escrutadas, ¿no?
0: Es importante lo que se señala desde el Jurado Nacional de Elecciones, incluyendo, obviamente, la contratación de estos fiscalizadores especializados. Ramos indicó que este miércoles ya estará el material electoral en las oficinas descentralizadas de procesos electorales. Y reiteramos, esa es la exigencia ciudadana, que no se registren los retrasos de la primera vuelta, que ya sabemos todos lo que originaron a nivel nacional, pero especialmente en la zona de Lima Sur.
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2: 1:56 p.m, seguimos por supuesto con temas temas relacionados a las elecciones, a esta segunda vuelta que ha sucedido ahora con Keiko Fujimori y Roberto Sánchez. Vienen siendo convocados. Los detalles los trae Alejandra López. Alejandra, en directo, buenas tardes.
5: Gracias, directo, en directo. El Frente Social del Perú, una iniciativa integrada por el SUTEP y otras organizaciones políticas y sociales, presentaron el Acuerdo Democrático por el Perú, donde invocaron a los candidatos presidenciales Keiko Fujimori y Roberto Sánchez a suscribir este compromiso de cara a la segunda vuelta presidencial de este domingo 7 de junio. Esta renovada propuesta reúne 12 ejes de acción que han sido elaborados por ex candidatos presidenciales, dirigentes políticos y representantes de la sociedad civil, y donde uno de sus principales planteamientos figura la lucha contra la inseguridad ciudadana. Escuchemos.
6: Invocamos a los dos candidatos presidenciales, Keiko Fujimori Gucci y Roberto Sánchez Palomino, que disputarán la segunda vuelta, y a los 6 partidos representados en el nuevo Congreso, a impulsar esta agenda mínima como eje de acción para la gobernabilidad e integración en defensa y recuperación de nuestra dignidad nacional.
5: Durante la presentación de este documento, Rudecindio Vega, presidente de Iniciativa Democrática, señaló que este acuerdo busca promover el diálogo y la concertación como mecanismos para enfrentar la crisis política y social que actualmente atraviesa el país. Además, hizo un llamado a las futuras autoridades políticas a asumir compromisos en favor de la gobernabilidad democrática. Finalmente, esta actividad realizada en el centro de Lima contó con la participación de ex candidatos presidenciales como Marisol Pérez Tello y Jorge Valderrama, además de otros dirigentes políticos, gremiales y representantes de organizaciones sociales, quienes también respaldaron esta iniciativa. Directo en directo, RPP.
0: Gracias, Alejandra López. Interesante iniciativa, ¿no? Esperemos una respuesta inmediata y oportuna, obviamente, de Keiko Fujimori y de Roberto Sánchez, candidatos que están disputando esta segunda vuelta electoral. 1:59, actualizamos la información y volvemos con mucho más. Esto es La Rotativa del Aire aquí en RPP.
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8: Son las 2 en punto.
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11: El Poder Judicial dictó 4 años, 6 meses y 26 días de prisión efectiva contra Marixa Poleda Alfaro Serna, mujer que atropelló y causó la muerte de un vigilante en Trujillo el 3 de mayo. Tras conocerse el fallo, Javier Maldonado, hermano de la víctima, manifestó que la pena impuesta no es suficiente para compensar el delito cometido por Marixa Alfaro.
12: No es suficiente la pena que le han dado, ¿no? Si bien es cierto, va, de acá ya sale al penal, 4 años... Pero creo que una vida y una persona, la vida de mi hermano, no vale eso, ¿no? Yo creo que mínimo debería ir 15, 20 años, porque mató a un ser humano, ¿no? Mi hermano. Pero ya no podemos hacer más, porque por lo visto ha corrido dinero de por medio, porque no podemos pensar otra cosa más.
11: La Fiscalía solicitó prisión preventiva por 9 meses contra Alexis Alcántara, investigado por el homicidio calificado en agravio de un menor de 6 años de edad y por el feminicidio de Zoila Castillo, quienes desaparecieron en la provincia de Tocache, región San Martín. La familia de Zoila Castillo ha reiterado su pedido para que se imponga la sanción máxima, cadena perpetua, contra el investigado para que este crimen no quede impune.
13: No es fácil para ellos y no es fácil también para mi hermano haber visto el cuerpo de mi hermana, de mi sobrino, en esas condiciones. Nosotros queremos que sea justo, pues no, porque ese monstruo merece una cadena perpetua, obviamente, por todo lo que ha hecho.
11: El asesor de la Jefatura Nacional del RENIEC, Iván Torres, informó que la institución está implementando el servicio denominado DNI Express, diseñado de manera excepcional para las elecciones. Permite tramitar y entregar duplicados del Documento Nacional de Identidad el mismo día.
14: Nosotros estamos habilitando esta semana un servicio que hemos llamado DNI Express, únicamente para elecciones. ¿En qué lugares vamos a estar entregando estos DNI? Lo vamos a estar comunicando mañana. Estamos terminando de cerrar este servicio. Es un servicio similar que tuvimos en la primera vuelta también y únicamente son para duplicados de DNI electrónico.
11: Un hombre murió y 4 integrantes de su familia, entre ellos 3 menores de edad, resultaron gravemente heridos luego de que 2 hombres armados con un hacha irrumpieran en una vivienda del asentamiento E2 en el distrito de Majes, provincia arequipeña de Cayoma, informó la policía. La Organización Panamericana de la Salud instó a las autoridades sanitarias de América a fortalecer la vigilancia y las medidas de respuesta por los brotes de sarampión ante el Mundial de Fútbol que comienza la próxima semana. Faltan 9 días para el inicio de la fiesta del fútbol. 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
1: Temperaturas.
2: En estos momentos, Pucallpa reporta 31 grados y en la noche bajará a 28. Amazonas registra 20 grados y para la noche llegará a 16. Además, Apurímac presenta 25 grados. Se prevé un cielo parcialmente nublado.
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6: 2 y 5.

0: Seguimos aquí en La Rotativa del Aire y en RPP. Joana Castro y Jorge Rodríguez estamos acompañando. Feliz después de un buen fin de semana, de ir a conciertos, pero siempre enterado de lo último, de lo último de la información deportiva. Jean Martín Dueñas. ¿Qué tal, Jean Martín? ¿Cómo estás?
1: Jorge, amigo, Joa.
2: ¿Muy salsero tú?
1: La verdad que sí. La verdad que sí, soy de los tipos que les mueve mucho la salsa, fíjate.
0: ¿Ah, sí? Sí, ¿bailas también? ¿Bailas?
1: Sí, claro, cómo no, pero hay que oír, hay que escuchar. Hay salsas que no necesariamente se bailan.
2: Ajá, bueno, solo paréntesis sí, para el público, ¿por qué le pregunto eso, no, Joana? Hablemos de fútbol, de deportes, etcétera. No, es que Jean Martín ingresó cantando una balada, luego ponen de fondo una salsa para el bloque de deportes, entonces yo quería saber más o menos.
1: Sí, no, bueno, creo que estamos alineados en temas musicales, pero bueno, abrazo grande para la gente que nos sigue.
2: Que
1: nos escucha a esta hora, a Jorge. Bueno, en Sporting Cristal ya se viene preparando lo que va a ser el torneo clausura. Recordemos que en esta primera parte del año las cosas no han ido bien en Sporting Cristal. Relegados en la parte de abajo de la tabla en el torneo Apertura. Es cierto, en Copa Libertadores termina eliminado de la fase de grupos, ¿no? Pero toma una clasificación a la siguiente fase de la Copa Sudamericana. En ese sentido, Jorge y Joana, ya se han empezado a tomar decisiones. Primero, y lo hemos informado aquí en RPP Noticias muchas veces, encaminada y definida la llegada de Hernán Barcos, el ex delantero de Alianza Lima de 42 años, va a jugar en Sporting Cristal, va a ser el primer refuerzo del equipo de cara al torneo clausura. De hecho, en cualquier momento podría ser el anuncio oficial. Y en ese sentido, Cristal obviamente busca el mercado, ¿no? Para tratar de encontrar opciones que puedan llegar. Buscan dos extremos, pero Cristal tiene un cupo libre de extranjero. Para que llegue otro jugador foráneo, tiene que liberar esa plaza. Aparece entonces el nombre de Felipe Viseu, delantero brasileño que no ha tenido buenos números con Sporting Cristal, que en la presente temporada no ha podido justificar con goles su presencia en el cuadro del RIMAC, y nosotros aquí en RPP Noticias hemos podido conocer que su continuidad, al igual que la del técnico Ser Ricardo, ya voy a ir con eso, no está del todo asegurada para el torneo clausura, priorizando primero dos frentes: el hecho de liberar esa plaza de jugador foráneo, y además que, claro, es un jugador que futbolísticamente no ha resultado en la delantera del equipo, ¿no? Cristal, repito, para que incorpore otro jugador foráneo tiene que liberar esa plaza. Y en ese sentido, en esto que hemos podido conocer nosotros, el nombre de Felipe Viseu está en una observación exhaustiva, por decirlo menos, Jorge y Joana, en Sporting Cristal. Mientras tanto, ¿qué pasa con Ser Ricardo? ¿Qué pasa con el técnico de Sporting Cristal, que ha ganado solamente cuatro partidos? Cuatro partidos, dos en Copa, dos en el torneo local, números muy bajos, tiene 10 derrotas además, números muy bajos para un técnico de Sporting Cristal. También está en evaluación su permanencia en Sporting Cristal. Si de repente hace una semana hablábamos y me preguntabas tú, Jorge y Joana, oye, ¿cómo van Cristal? Y te podría decir, sí, están trabajando, pero al menos a día de hoy hay una evaluación muy exhaustiva, claro, ¿no?, sobre la continuidad de Ser Ricardo al frente de Sporting Cristal. Repito, rezagado en la parte de abajo el cuadro rimense.
0: Y 10 derrotas ya pesa.
1: El fin de semana, por ejemplo, Jorge Iván estaba en Cusco ganando 2-1. Ajá. Arranca el segundo tiempo, le expulsan un jugador, le expulsan a Casonati, a Cristal. El equipo se vino abajo defendiendo, perdió 3-2. Cerró Cristal el torneo de apertura perdiendo 3-2 en condición de visita. Entonces, son días movidos, son días de mucha actividad en la Florida, buscando obviamente tratar de retomar el rumbo en la segunda parte del año, que es el torneo clausura, y además, Jorge y Joana, los dos partidos por Copa Sudamericana que tiene Sporting Cristal. Hablamos de la selección, ¿qué les parece? Porque el día viernes, uh-huh, la selección peruana juega en Estados Unidos ante la selección de Haití. Ya hemos conocido y hemos venido informando además sobre la desconvocatoria de Alex Valera por lesión. Hemos venido hablando muchas veces en Vamos a Salvar, en Toque y Me Voy, en Fútbol como Cancha, sobre qué opciones pueden reemplazar o qué jugador es el indicado para jugar como centro delantero en la selección peruana tras la ausencia de Alex Valera. ¿No? La selección entrenará hoy en Miami, va a cumplir una jornada de entrenamiento, seguramente algo de gimnasio, algo de fútbol, seguramente va a ser el técnico Mano Meneses, y con eso para el partido del día viernes a las 7 de la noche, por supuesto, transmisión de RPP Noticias para todo el Perú, iría quedando listo el equipo, ¿no? Obviamente es una ausencia que preocupa, la de Valera, porque la selección peruana no es que se le caigan los goles, no es que tengamos muchas opciones. La Padula, por ejemplo, un amigo me escribió y me preguntaba, oye, ¿qué pasó con la Padula? Bueno, la Padula se fue a tercera división.
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1: Y le ha costado mucho, Jorge y Joana, mantener el rumbo. Además, solamente para precisar, recordar que además de la desconvocatoria de Alex Valera, la selección también informó en un comunicado en sus redes sociales.
3: Radio Marca Ansaya te informa la hora. 2:12.
1: Viene lidiando con una molestia en el pie derecho. Pero bueno, hay que ver cómo le va la selección. Luego de este partido tiene la misión de ir a suelo mexicano, la bicolor, porque va a ir a la ciudad de Puebla, donde va a enfrentar a España. Previo al arranque del Mundial, así que son dos partidos para que el técnico Mano Meneses vaya sacando muchas más conclusiones. Entiendo que de repente es una oportunidad para que otros nombres se vayan afianzando y por qué no probar nuevos elementos en la selección peruana. Insisto, lo más importante ahora es ver quién o qué jugador va a tomar la responsabilidad de anotar los goles tras la ausencia de Alex Valera. Está Adrián Ugarriza, que en el fútbol de Israel, la temporada anterior, Jorge Ivana, marcó 18 goles. Adrián Ugarriza, él es delantero de Sporting Cristal, de Deportivo Garcilaso, claro, del Cusco.
0: Puede ser una alternativa por ahí.
1: Es una alternativa. Claro, o sea, sí. Si tú me dices que por números...
2: ¿Tú te inclinas, claro, digamos, por alguna posibilidad?
1: Yo creo que tiene mucho más sentido que Adrián Ugarriza pueda jugar el día viernes. Mm. Me parece que hacer 18 goles en el exterior, siendo peruano...
0: Ya merece una oportunidad.
1: No lo vemos cada fin de semana, ¿no? Y claro, creo que merece al menos... Ok, dale la oportunidad. Si no funciona, ok, que siga ganándose su convocatoria con goles en su club. Pero hay que ver el día viernes ante Haití en Estados Unidos si la inclusión de Ugarriza en la delantera de la selección peruana tiene sentido o no. Como siempre, ya me voy, Wilmer, dame un minuto. Como siempre, mucha más información a partir de las 2:30 en Fútbol como Cancha. Jorge y Joana.
2: Gracias, Jean Martín Dueñas.
1: Los 104 partidos. Los 104 partidos. 9 días para el Mundial. Solo aquí en RPP Noticias. Nos quedamos a dormir acá en la radio.
0: Por favor.
1: Sí. Arriba ya está todo acordado.
0: Por favor. Muy bien.
1: Jorge y Joana, permiso.
2: Jean Martín Dueñas, muchas gracias por la información deportiva. 12 son las 14 horas con 12 minutos, acá nos apuran ya, 2 de la tarde con 12 minutos y nos vamos en directo con el enlace de Edwin Herrera, que está en Ica, nos cuenta qué ha sucedido en la comisaría de San Clemente.
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2: La detención de un jefe y 4 suboficiales, debido a qué. Cuéntanos, Edwin, bienvenido.
4: Buenas tardes, Joana, Jorge, directo en directo, así es. En estos momentos continúan las diligencias con efectivos de la policía de la Dirección contra la Corrupción junto al personal del Ministerio Público en la comisaría sectorial de Guamaní, en el distrito de San Clemente, provincia de Pisco, en la región Ica, donde han sido detenidos el comisario y 4 agentes policiales por disposición judicial. La diligencia está a cargo de la Fiscalía Especializada en Delitos de Corrupción de Funcionarios. Los detenidos, compañeros, son el mayor de la policía, Vladimir Malásquez Marocho, quien se desempeñaba como comisario de la dependencia policial, además de los suboficiales Jim Arnold Espinosa Villena, Malaquía Giovanni Loaiza Bonilla, Bruno Rogelio del Río Villagaray y Dulce María Segovia Gómez, quienes son investigados por los presuntos delitos contra la administración pública en la modalidad de corrupción y otros. Durante el allanamiento realizado en la dependencia policial, las autoridades incautaron 11.700 soles en efectivo, una pistola y 6 equipos celulares. Todos estos elementos han sido incorporados como parte de las evidencias que sustentan la investigación que se encuentra en desarrollo. Desde ICA, directo en directo, RPP.
0: Muchísimas gracias, Edwin Herrera, por esta información, bueno, que también seguramente va a ser causa de indignación, especialmente en el sur del país. 2:15, tenemos más para ti. Quédate con nosotros aquí en La Rotativa del Aire y en RPP.
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3: Radio Marcansaya te informa la hora.
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0: Seguimos contigo aquí en La Rotativa del Aire y en RPP, Joana Castro y Jorge Rodríguez estamos acompañando. 2:20, tenemos algo importante con nuestro buen amigo Irwin Porcel. Irwin, ¿cómo estás?
1: Buenas tardes, Jorge. 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
3: Bueno, muchas gracias a nuestro amigo Irwin por esa información. 2:21, hablemos ahora del Papa León XIV y sobre todo la información que gira en torno a su posible visita.
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3: Indicado que Papa León XIV

0: noviembre probablemente, ¿no? Y además no va a visitar solamente el Perú, sino que va a ir a otros dos países de la región. Eso ya nos han informado. No sé cuáles son los otros países, pero son tres países de la región. Esperemos que aquí pueda estar por lo menos unos tres días, porque quiere visitar tres
1: ciudades.
0: Por supuesto.
1: Que sería Chiclayo.
0: Chiclayo. Perú, Lima y no sé qué otra ciudad, quizá algo de la Amazonía, donde él también está muy cercano a esa zona, ¿no?
2: Bueno, y según afirmó el canciller, la iniciativa para esta reunión, estamos hablando, claro, la del 18 de junio próximo en el Vaticano, entre el mandatario José María Balcázar y el sumo pontífice, fue tomada directamente por el Vaticano a través de una nota formal.
1: ¿La iniciativa quién la toma para esa visita?
0: Para esta visita, sí. En esta concreta la toma el Vaticano.
1: El Vaticano ha invitado al presidente Balcázar para que el presidente Balcázar invite formalmente al Santo Padre en el Vaticano.
0: Exactamente, sí. Porque ya
1: desde el Vaticano ha llegado la invitación.
0: Sí, porque es una invitación que ya estaba en curso.
1: Entonces, pero no es con nombre propio, entonces.
0: No, claro, había llegado una invitación para el anterior presidente y ahora llegó una invitación para el presidente.
3: Bueno, recordemos que en un primer momento se habló de que José Gerí, ¿no? El anterior presidente era quien tenía que viajar al Vaticano. Bueno, ahora tenemos a José María Balcázar en Palacio de Gobierno.
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2: Julio de 2026.
3: ¿No? Exactamente. Ahora será Balcázar, el presidente actual, quien irá al Vaticano. El titular de Relaciones Exteriores indicó que el objetivo principal del viaje del mandatario al Vaticano es invitar oficialmente al Papa para que concrete su llegada a territorio nacional, que esperemos, así todo lo esperamos realmente, pueda suceder antes de fin de año. Y claro, a Chiclayo tiene que llegar de todas maneras.
2: Por supuesto. Además lo están esperando ya, la ruta del Papa en Chiclayo viene bastante avanzada y hablamos no solo de murales, hablamos de comunidades que están haciendo todas las gestiones para mejorar pistas y veredas, para reparar también algunas iglesias, para poner la ciudad un poco más hermosa de lo que ya es. Vamos a cambiar de tema, 2:24 p.m. El subgerente de Relaciones Institucionales de la OMPE, hablamos de Rafael Arias Valverde, ha señalado que las multas por no asistir, tómenlo en cuenta, o por no cumplir con la labor de miembro de mesa, son independientes, son multas diferentes, no vayan a pensar que es solo una multa, no. Y se genera por el incumplimiento al deber de cada una de estas jornadas electorales.
3: En el programa Encendidos de RPP, Arias Valverde precisó que, si bien estas sanciones no generan intereses, el incumplimiento del pago impide a los ciudadanos realizar acciones civiles, por ejemplo, ser contratados por el Estado o llevar a cabo diversos procesos bancarios. Mucha atención. El funcionario recomendó la cancelación de las multas para evitar perjuicios en la vida regular de los electores.
5: En su vida regular. Yo no fui a ser miembro de mesa en la primera vuelta, tendré que pagar mi multa, y si no voy en la segunda vuelta, también tendré que pagar una segunda multa por no ir en la segunda vuelta.
6: ¿Las multas generan intereses?
5: Las multas, no, la multa se queda tal cual como es, pero tienes que pagarla porque si no puedes tener problemas después para generar, digamos, actividades de acciones civiles, por así decirlo. Uh-huh. Digamos, uno tiene que pagar la multa, si no, no puedes contratar con el Estado, no pueden contratarte tampoco en el Estado, no puedes generar algún tipo de procesos bancarios también.
2: Bueno, y atención porque las sanciones económicas por omisión al voto están categorizadas en tres grupos según los distritos de residencia. 110 soles para distritos considerados no pobres, 55 soles para aquellos distritos pobres no extremos y 27 soles con 50 céntimos para distritos pobres extremos. En el caso de los ciudadanos que no asistan a cumplir su función como miembros de mesa, la multa es de 275 soles, monto que no cuenta con escalas. Es un monto único y es el mismo para todos los casos.
3: Y si quieres más información, puedes ingresar a la página web oficial.
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3: Los locales de votación han sido reubicados. Ah, escucha esto.
5: Pedimos a todos los ciudadanos que entren a consultaelectoral.ompe.gob.pe para poder revisar su local de votación, para poder ver su número de orden y poder atender.
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5: Nosotros, como OMPE, no somos dueños de los locales de votación.
1: Y 28.
5: Me encantaría poder tener, digamos, el uso permanente y absoluto de los locales de votación para

0: no poder hacer o no tener que hacer estos cambios. Y les...
1: Bueno, ya lo saben, eviten posibles multas y sobre todo cumplan con su labor ciudadana. Nos vamos ahora hasta Puno, 2:27 PM, en directo, Blas Condori. Blas, te escuchamos.
2: Gracias, Joana. Muy buenas tardes. Directo en directo, 13 personas resultaron heridas luego de que una combi sufriera un despiste y volcadura en la vía Sandia Putina, a la altura del sector de Huacuyo, en la provincia de Sandia, región Puno. Los ocupantes viajaban hacia la ciudad de Puno para participar en una actividad política vinculada a Fuerza Popular. Según información de las autoridades locales y personal de salud, los heridos fueron trasladados al hospital de Sandia, donde reciben atención médica. En la unidad se desplazaban cerca de 20 seguidores de la candidata presidencial Keiko Fujimori. La policía investiga las causas del accidente ocurrido durante la madrugada del día de hoy. Directo en directo en Puno, RPP.
3: Gracias, Blas Condor. Información desde Puno, desde el sur del país. 2:28 PM. Hasta aquí te acompañamos en la rotativa del aire y en RPP. Joana Castro y Jorge Rodríguez. Hemos tenido el gusto de compartir estos minutos contigo, pero quédate con nosotros. ¿Sabes? Viene el fútbol como cancha.
1: Sí, antes titulares. Que tengan una buena tarde. Buen provecho para quienes están almorzando. Chao, chao.
3: Chao, chao.
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4: 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Te da la hora. 2:31.
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14: El prófugo fundador de Perú Libre, Vladimir Cerrón, solicitó al Poder Judicial ser excluido del pago de una eventual reparación civil en el denominado caso Antalsis, que investiga presuntos actos de corrupción vinculados a la ejecución de obras públicas en la región Junín durante su gestión. El Ministerio de Transportes y Comunicaciones y la concesionaria Lima Airport Partners suscribieron la adenda que elimina el cobro por hacer escalas en vuelos nacionales. El comisario y 4 agentes policiales de la Comisaría Sectorial del Distrito de San Clemente en Pisco fueron detenidos para ser investigados por los presuntos delitos contra la administración pública en la modalidad de corrupción y otros. Más de 1 millón de estudiantes y 59.000 docentes participan a nivel nacional en el Programa Integral de Prevención de la Violencia en el Entorno Escolar, una estrategia del Ministerio de Educación. El gobierno de los Estados Unidos se replantea su papel en la OTAN por países como España que deniegan el uso de sus bases. RPP te recuerda, participar en competencias de velocidad en eventos no autorizados es una falta muy grave que se sanciona con 1.300
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14: Faltan 5 días para la segunda vuelta de las elecciones presidenciales 2026.
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16: Temperatura
17: 2:34.
18: A esta hora Cerro de Pasco reporta 13 grados y en la noche la temperatura mínima será de 6. Tacna tiene 22 grados y para la noche la temperatura llegará a 18. Mientras que Tumbes presenta 30 grados, se espera un cielo parcialmente nublado.
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0: Raúl Ruiz Díaz, delantero nacional.
1: No sé si yo voy a regresar a Universitario, no sé, la verdad, no sé qué puede pasar. Pero yo jamás voy a dejar de ser hincha de Universitario. Soy hincha número uno de Universitario y va a ser así siempre. Venga o no venga, voy a seguir amando a Universitario hasta la muerte. Así va a ser.

0: Hernán Barcos, atacante argentino.
1: Mañana vamos a resolver la situación. Este fue mi último partido en FC. Ya lo hablé con la dirigencia. Estamos conformes con cómo se dieron las cosas. Por ahí los objetivos desde un principio no se cumplieron, pero sí dejamos todo y el compromiso estuvo desde el día uno. Me voy tranquilo y agradecido con el club por la oportunidad y bueno, esperemos. No sé, todavía tengo varias llamadas y esperando primero resolver la situación de acá y después ver a dónde.

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2: 2:39.
0: En estas horas, por estos días, el mercado de pases se mueve. O sea, Perú no está en el Mundial, claramente, pero va a jugar compromisos amistosos el viernes con Haití y el lunes contra la selección de España, equipos mundialistas, y Perú se enfrentará a ellos. Pero en el mercado local, mientras terminó el torneo de apertura y se viene el torneo de clausura, para después del Mundial los equipos ya se están moviendo. Los equipos ya se están moviendo buscando mejorar lo que ofrecieron en la apertura. Claramente se habla mucho de la posibilidad de la opción de Raúl Ruiz Díaz a Universitario de Deportes y a falta de confirmación, Hernán Barcos al club Sporting Cristal. Pero en Cristal no solamente pasa eso, y ya estaremos con Jean Martín Dueñas, porque hay movimiento, parece, más allá de lo que representa la llegada. Se habla también mucho de salidas en Sporting Cristal, lo propio en Universitario. Eso tiene que ver con cómo terminó el torneo Apertura. Alan Díez, ¿cómo te va? Buenas tardes,
3: hola,
0: bienvenido.
3: Hola Jesús, ¿cómo estás, Pedro? Un abrazo fuerte a todos los oyentes y televidentes y gente que nos sigue en el YouTube. Si no es la selección, ahora es mercado de pases, ¿no? O sea, ¿y cuándo vamos a meternos?
0: ¿En dónde estás? ¿En economía para todos? ¿No está? Estamos en un programa de fútbol, tenemos que hablar de fútbol.
3: ¿Cuándo nos vamos a meter a la fiesta del fútbol?
0: Tenemos un programa específico que se llama La Fiesta del Fútbol con el señor Pedro García.
4: Cada usted, noche.
0: Si gusta, puede sintonizarlo a las 11 de la noche.
4: 11 p.m. después del bar.
0: Ahí está, en vivo, calientito, todos los días.
3: Ya, ¿y ahora qué vamos a hablar? Mercado de pases.
0: Hoy vamos a hablar. ¿Quiere hablar de mercado de pases o no quiere hablar para saludar a García?
3: No, sí, o sea. Bueno. ¿Qué decía de Raúl Ruiz Díaz a la U? Sí. Excelente.
0: Barcos a Cristal y salidas en Cristal.
3: Lo de Raúl Ruiz Díaz, no es el momento de Ruiz Díaz, pero me das a o sea, se ha hablado mucho de Ruiz Díaz y se ha hablado.
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3: Yo prefiero a Ruiz Díaz.
0: Ah, de arranque nomás.
3: Sí, de arranque. Yo prefiero
0: bueno,
3: a Ruiz Díaz.
0: Bueno, Pedro,
3: o sea,
0: García, sí.
3: O sea, no es el momento de que Raúl Ruiz Díaz llegue a la U. Creo que ya su momento pasó. Antes de Grau debió ir a la U.
0: Pero aún con eso,
3: prefiero hoy Ruiz Díaz que a la Padula.
0: Bueno, Pedro García, le voy a pedir que se despoje por unos minutos de su ambiente mundialista, ¿no? Porque está claro que a las 11 de la noche tenemos la fiesta del fútbol y ahí hablamos de mundial y tenemos las historias caletas, o sea, un montón de productos que tienen que ver con el mundial. Pero ahora no, le pido, por favor.
3: Esa adenda sumado, pero.
0: No sabes.
3: Que ha llegado Ernestina al mundo.
0: Déjalo en paz.
3: Mi sobrina.
0: Llegó con una adenda bajo el brazo. Déjalo en paz.
3: Llegó con dos baguettes.
0: Una adenda. Baguette en forma de adenda. Ay. Pedro García, ¿usted es la misma opinión de 10? Yo asumiría que no, en el sentido de. ¿Ruiz Díaz o La Padula? ¿Quién para usted sería mejor refuerzo para la U? ¿Cómo estás?
4: Tanque, ¿cómo te va? Alan, ¿cómo estás?
3: Hola.
4: Un abrazo grande para todo el mundo. No, para mí Ruiz Díaz es un jalezazo para la U. Y ya el tiempo lo determinará, o sea, el tiempo determinará si llegó a destiempo o tal, pero me parece que Ruiz Díaz, entrenado permanentemente con un equipo con el que tiene posibilidades, porque el equipo tiene poderío, va a potenciar sus alternativas de goleador, ¿no? Porque claro, una cosa es ser un goleador y jugar en el equipo de Ruiz Díaz, o sea, en el Grau, y no tener tanto volumen ofensivo, dosificar el volumen ofensivo del equipo, le quita posibilidades. Obviamente, el equipo que ataca poco, sobre todo en los partidos de visita, no le da demasiadas alternativas a sus delanteros de aparecer. Y Ruiz Díaz, lo que demostró justamente en el Monumental contra la U, fue una capacidad intacta de definición. La única jugada de gol, pase de Guarderas, pase en profundidad, la controla Ruiz Díaz, el control es muy bueno. Porque no es que le metieron un pase de gol y...
0: No es solo definición.
4: No es solo que le pusieron la pelota delante y remató, no. Él tuvo un control orientado buenísimo que no se ve mucho en el Perú y luego tocó justo junto al palo. O sea, definió quirúrgicamente.
0: Ok, está bueno lo de Ruiz Díaz.
4: Es un buen jale.
0: Está bueno lo de Ruiz Díaz, pero yo le preguntaba por La Padula, no me toreé. Si le doy a elegir en este momento, olvidémonos por este momento de si La Padula quiere venir o si la familia quiere estar en Perú o si él toma combi o no. Si le ponen a La Padula y a Ruiz Díaz.
3: Pelota, cancha, fútbol.
0: Para decir, decida por uno de los dos, usted se lo lleva.
4: Yo lo elijo a Ruiz Díaz porque nunca se lesiona.
3: Punto a favor.
4: Por eso, porque después es una cosa muy pareja, ¿no? Y La Padula ha demostrado categoría como definidor, te marca el pase, muy potente. Pero yo creo que La Padula es un delantero que tiene que ver con Valera en el sentido de busca el pase en profundidad, busca romper líneas, busca marcarte el pase. Y Ruiz Díaz, no digo que no lo haga, pero no es su fuerte. Su fuerte es la definición. Yo no sé si Ruiz Díaz no es el mejor definidor.
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4: Es mejor definidor que cualquiera.
3: No, no sé si con... No, yo creo que
4: con Guerrero.
3: Da de la, yo creo que con Guerrero y con Hernán Barcos...
4: Pero, o sea, yo te hablo de capacidad de cambiar por gol una pelota en el área que le llegue con una cierta ventaja.
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4: Espacio, mide al arquero y tal. No digo que la última temporada, porque no ha sido favorable desde lo estadístico, pero su capacidad de definición se la va a llevar hasta que, o sea, hasta que termine de jugar.
0: Y eso se puede hacer presente más en un equipo como la U.
4: Que tiene volumen ofensivo.
0: Que no es que le va a salvar los frejoles, pero sí puede colaborarle con eso, con el gol.
4: Porque te pone pelotas en el área que Grau no le ha puesto y él puede traducirlas en gol.
0: Aparte es una cancha mejor en la que va a jugar, ¿no?
4: Claro.
3: A eso.
0: Una cosa era la pelota conejo en Sullana. En Sullana, y otra cosa es la cancha de Monumental, que está buena.
4: Una cosa también es jugar en Sullana con una relativa cantidad de espectadores y otra cosa es la motivación del crack que jugó en grandes escenarios. Va a jugar con 50.000 todos los fines de semana, que sea local.
0: Vamos a la pausa. Vamos a la pausa. Esto es Fútbol como Cancha. Tras la pausa hablamos del olvidado La Padula, porque ahora pasó de ser La Padula ni siquiera opción. Bueno, para los compañeros, para mí La Padula es una opción importantísima para cualquier equipo del fútbol peruano. Hacemos la pausa.

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10: Un día como hoy, 2 de junio, 1740, nace en París el Marqués de Sade, escritor francés que pasa la mayor parte de su vida en la cárcel y cuyas obras tratan sobre la sexualidad y la tortura. 1825. Fallece en Lurín José Faustino Sánchez Carrión, prócer de la independencia, que tuvo influencia decisiva en que el Perú adoptara un régimen republicano. 1953. Isabel II es coronada reina de Inglaterra a raíz del fallecimiento de su padre, el rey Jorge VI. La ceremonia es televisada en vivo y vista por millones alrededor del mundo. 2 de junio. Un día como hoy.
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11: Tenemos información para nuestra multiplataforma con Miriam Caguana.
12: Marca Ansaya. En directo, una tragedia ocurrió en el distrito limeño de San Miguel, donde un obrero falleció y otros dos resultaron heridos tras el derrumbe de una obra de construcción. Esto en la cuadra 2 de la calle César López. El accidente que ocurrió mientras un grupo de obreros realizaba labores de excavación.
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12: Que se levanta en esta zona, según ha informado el cuerpo general de bomberos. Asimismo, nos han comentado también que al momento del derrumbe, esta situación terminó sepultando bajo 4 metros a los trabajadores que se encontraban laborando en este punto. Acaba de llegar personal del Ministerio Público.

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2 de la tarde con 52 minutos. Continuamos en Fútbol como Cancha. Estamos en RPP, confianza y credibilidad por todos los medios. Hemos hablado de la posibilidad de Raúl Ruiz Díaz a Universitario, ¿no? También de lo que suena Gianluca Lapadula. Y bueno, aquí tanto Alan como Pedro, para ellos Ruiz Díaz hoy es una mejor opción que Lapadula. Y tiene sentido en virtud a el tema que Ruiz Díaz es un futbolista primero identificado con la U, segundo que está jugando el torneo, ¿no? Y también un jugador que tiene mucha calidad en materia de definición. No va a ser extraño si Ruiz Díaz entrena todos los días en el Monumental. En el caso de Lapadula, no conocemos cuál puede ser

0: ni sería el mejor pagado del fútbol peruano, ¿no?
1: No,
0: hay varias cuestiones que apuntan hacia claro, que Ruiz Díaz sea el que más le acomode a la U. No,
1: y además porque conoce Ruiz Díaz el mundo U. Mm. O sea, Raúl Ruiz Díaz conoce el mundo U.
2: Entonces, Radio Marcanzaya te informa la hora. Dos y 56.
1: Y hoy la U, entiendo, no estoy en los libros contables de la U, pero entiendo que la U está pagándole a Rabanal, le va a pagar a los jugadores que va a dejar ir porque no les rindieron, o sea, va a pagar errores, ¿no? Va a pagar errores, jugadores que no trajo, los va a liquidar, hay un dinero ahí no presupuestado. O sea, yo creo que para traer a la Padula tú tienes que tener hoy día un buen billete, porque viene del fútbol italiano, viene de la Serie B, de la Serie A, de lo que
0: la
1: tú
0: serie
1: quieres.
0: C.
1: De la Serie C. Mm. Entonces, vas a tener que desembolsar, no sé, no puedo hablar de cifras porque no las conozco, pero sí un fuerte, o sea, tendría que tener un auspiciador principal.

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